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1: No, no.
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2: Buenos días para todos, bienvenidos a una nueva entrega informativa, viernes 10 de julio del 2026.
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2: Meteorología indica para hoy cielo nuboso y cubierto. Se esperan algunas precipitaciones escasas y aisladas hacia la tarde-noche, 7 grados la mínima, 14 la máxima prevista para hoy. Para el día sábado, cielo nuboso y cubierto, tiempo inestable, algunos chaparrones costeros, nieblas y neblinas, 4 grados la mínima, 18 la máxima prevista para el sábado. Y la tendencia para el domingo, cielo nuboso y cubierto, mejoran las condiciones hacia la tarde, con periodos de claro, 2 grados la mínima, 14, es la máxima esperada para el próximo domingo.
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2: Guillermo Rodríguez se cumple hoy su primer año como intendente. Estoy muy contento con lo que venimos haciendo y con lo proyectado, señaló. En rueda de prensa agradeció a su equipo de gobierno y a los funcionarios de la intendencia y enumeró una serie de obras que encarará la gestión en los próximos meses. Dijo que en la calle siente que se viene bien con la gestión. OCE anunció una inversión de 94 millones de dólares en obras de saneamiento para el departamento de Colonia. Beneficiarán a más de 30.000 habitantes, señaló Pablo Ferreri, el presidente de OCE. Calificó como histórica, tanto para OCE como para el departamento, la inversión. El presidente Yamandú Orsi dijo que los anuncios significan el cierre de muchos años de falta de coordinación entre la intendencia y OCE, y se debe trabajar en generar mecanismos de funcionamiento más ágil y seguro entre los entes y las intendencias, y no solo sujeto a la buena relación. Incautaron más de un kilo de pasta base tras una persecución y operativo policial en Ombúguez de la Valle. Anunciaron medidas de atención en salud mental y adicciones, reforzando y multiplicando la tarea del Centro Esperanza. La Dirección de Desarrollo Humano de la Intendencia presentó el programa Un Departamento con Esperanza. Este domingo es la 12ª fiesta del chocolate en Nueva Albicia. La apertura de la fiesta será desde la hora 9 y durante toda la jornada en la Plaza de los Fundadores y en calles circundantes. Será transmisión de RO Contenidos. Colonia está de ferias este próximo fin de semana en Tarariras y en Colonia. Los troperos presentan Carnaval Escena Los de Antes este domingo en el Bastión. En el ámbito nacional, por suerte lo resolvimos, dijo Orsi, sobre la polémica por la deuda de primaria y obras no regularizadas. La coalición republicana anunció que no votará en general la rendición de cuentas del gobierno. Un niño de 5 años murió tras ser embestido por un auto cuando intentaba cruzar Ruta 1 en el kilómetro 46 y medio en San José. El general de Colonia recibe a 18 de julio con el objetivo de dar vuelta a la serie. El partido se jugará en el Estadio Zupici este domingo a las 3 de la tarde. La previa del equipo fútbol comienza desde la hora 14. se juega en Colonia la segunda fecha del campeonato clausura en la Divisional A. En la Divisional B se juega la tercera fecha del clausura. Por la Copa Nacional de Clubes en fútbol femenino jugará Juventud de local, al igual que Esparta. Maracaná y Universal se enfrentan entre sí en San Pedro. Plaza Colonia enfrenta a River en Montevideo por el campeonato del ascenso. El partido va el sábado a las 13:30. All Christian se juega este sábado también de local. Es por la segunda fecha de la segunda rueda. Se corre en Nueva Albicia la cuarta fecha del Regional Suroeste de Velocidad en Tierra en Motociclismo. En Bochas, este próximo fin de semana se disputará la séptima fecha del Campeonato Departamental de Clubes. Y se reanuda este fin de semana el Campeonato Intermedio del Fútbol Uruguayo. En el ámbito internacional, asciende a 625 los muertos por el brote de ébola en el Congo, que ya roza los 1.800 casos confirmados.
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2: Guillermo Rodríguez cumple este viernes su primer año como intendente. Estoy muy contento con lo que venimos haciendo y con lo proyectado. Señaló el intendente Guillermo Rodríguez al cumplirse hoy, viernes 10 de julio, su primer aniversario a cargo del gobierno departamental. En rueda de prensa, agradeció a su equipo de gobierno y a los funcionarios de la intendencia y enumeró una serie de obras que encarará la gestión en los próximos meses. Dijo que en la calle siente que se viene bien con la gestión.
14: Muy contento por toda la cantidad de cosas que venimos haciendo a lo largo y ancho del departamento. Yo le digo a veces a mis directores, el lunes voy a tener una reunión con ellos, que una cosa rara, yo que vengo de muchos periodos, que arrancamos una gestión con 60 frentes de obras, cosa que generalmente no pasa en el momento que hay un cambio de gobierno. Nosotros lo seguimos haciendo y en este momento seguimos con 62. La verdad que en todos los pagos del departamento estamos haciendo cosas. Bueno, ni hablar que si Dios quiere ahora en octubre vamos a estar inaugurando el frontón de Plaza de Toros, pero también tenemos obras previstas importantísimas. Ya el mes que viene va a estar comenzando nada más y nada menos que la Carminillo Medero, la entrada con la casa, una obra superlativa dentro de este periodo de gobierno, la entrada de Carmelo. Estamos ya haciendo la licitación para la placita Dionisio Díaz, que la vamos a dejar muy linda si Dios quiere. Vamos a terminar la Rambla también en el correr de este año, o sea que obras a lo largo y a lo ancho del departamento. Y un caso como el de hoy, que a mí me encanta que justamente esto pase el día antes del año que cumplimos de gobierno, porque es un tema que, si bien no son competencias directas de los gobiernos departamentales, para mí el tema de salud mental y el tema de adicciones, pero en este caso de hoy que vamos a hablar de salud mental, es algo que yo quiero que el gobierno de Colonia, el gobierno departamental, se involucre, más allá de tener obviamente todas las correlaciones que tenemos que tener con el gobierno nacional y con sus distintas dependencias, pero yo de los que creo que tenemos que hacer algo. Es un tema muy, muy sensible. Yo quiero con el corazón hacer algo, porque a veces digo, no importa cuánta gente ayudes en este tipo de cosas, ayudando a uno ya es mucho. Entonces yo creo que todas estas medidas que vamos a anunciar hoy son un poquito el colorario de este año en algo que, como les repetía, no es el ABC del gobierno departamental, pero es algo muy sensible, y yo creo y quiero estar cada día más cerca de la gente. Es algo que siento. Estoy muy contento, porque le digo a veces a algunos compañeros que, si bien sobre todo dentro del gobierno hubo que tomar algunas medidas que no fueron muy simpáticas, en la calle la gente yo siento que está contenta con la gestión. Obviamente faltan un montón de cosas, recién va un año, pero lo que nunca vamos a dejar de ser es agradecidos, nunca vamos a dejar de estar atentos con los oídos bien abiertos, tanto yo como todos mis directores y asesores, porque lo importante es la cercanía, lo importante es escuchar. No siempre se va a poder decir que sí a todo, pero lo mínimo que uno tiene que hacer, y yo siempre lo repito, es escuchar y estar cerca de las problemáticas. Llegado el momento de tratar de solucionarlas lo que se puede, yo creo que el balance es muy positivo. Por encima de todas las cosas, la gente lo dirá, yo siento que venimos bien, siento que falta mucha cosa. Estoy muy contento porque a fin de mes ya va a estar promulgado nuestro presupuesto quinquenal, donde hay montones de cosas en todo el departamento establecidas para este quinquenio, que si Dios quiere, y con la ayuda de la gente y con la ayuda de todos nuestros empleados, agradecer al funcionario municipal, porque si bien en un momento que a veces son complicados, siempre están al pie del cañón, ayudando. Bueno, ahora estamos trabajando en un montón de cosas, y vuelvo a repetirte, estoy muy contento con lo que venimos haciendo, estoy muy contento con lo que tenemos proyectado, y estoy muy contento con esto de hoy.
2: OCE anunció una inversión de 94 millones de dólares en obras de saneamiento en Colonia, beneficiarán a más de 30.000 habitantes, se señaló. El presidente del organismo, Pablo Ferreri, calificó como histórica tanto para OSI como para el Departamento de la Inversión. El anuncio fue realizado en Juan Lacase durante un acto encabezado por el presidente de la República, Yamandú Orsi, junto al director de OSI, donde se presentó el plan de obras que abarcará 7 localidades del departamento. El proyecto contempla la construcción de 140 kilómetros de redes de saneamiento, 19 estaciones de bombeo y 4 plantas de tratamiento de aguas residuales. Además, prevé la ejecución de aproximadamente 12.400 conexiones domiciliarias, lo que permitirá incorporar a la red de saneamiento a más de 30.000 habitantes de Colonia, Juan Lacase, Nueva Palmira, Rosario, Nueva Albesia y Colonia Valdense.
16: Aquí en Juan Lacase vamos a estar haciendo una inversión, más allá de lo que ya se hizo, de unos 15 millones de dólares. Esta inversión tiene que ver con unos 7 millones de dólares que vamos a hacer de redes adicionales y pozos de bombeo, que reconfiguramos los pozos de bombeo para que la obra sea menos compleja y menos problemática de lo que estaba previsto originalmente. Vamos a agregar algún pozo de bombeo para que sea menos problemática para el pueblo. A esos 7 millones de dólares de la obra de redes vamos a estar haciendo una nueva planta de tratamiento de aguas residuales que implicará una inversión de 8 millones de dólares. Ahí se componen los 15 para el departamento. Y acá nos vamos a ir para Nueva Albesia. Ahí vamos a estar haciendo un conjunto de obras que las estamos mirando de manera sistémica y que van a abarcar a Nueva Albesia, a Colonia Valdense y a Rosario. En el centro de las 3 localidades vamos a hacer una nueva planta de tratamiento para que se enganchen las 3 localidades. Y vamos a comenzar con las redes de saneamiento en Nueva Albesia y luego en Colonia Valdense. Las obras que vamos a hacer en Nueva Albesia, en Colonia Valdense, y nos va a permitir enganchar a Rosario a esta nueva planta de tratamiento, desafectando lo que tiene que ver con la laguna de tratamiento actual, lo cual va a ser una mejora ambiental muy fuerte. Aquí estamos hablando de obras por 32 millones de dólares. Esto abarca Nueva Albesia, Colonia Valdense y Rosario. Ahí vamos a estar haciendo en Nueva Albesia 32 kilómetros de saneamiento, 3 estaciones de bombeo. Vamos a estar haciendo 11 kilómetros de redes de saneamiento en Colonia Valdense con 2 pozos de bombeo. Esto nos va a permitir generar 2.600 conexiones en Nueva Albesia y unas 600 conexiones en Colonia Valdense.
2: Y el presidente de la República, Yamandú Orsi, dijo que los anuncios significan el cierre de muchos años de falta de coordinación entre la Intendencia y OSE. Se debe trabajar en generar mecanismos de funcionamiento más ágil y seguro entre los entes y las intendencias, y no solo sujeto a la buena relación.
17: En primer lugar, los anuncios de todos los trabajos que se va a hacer desde la OSE en Colonia. Por otro lado, desde el punto de vista simbólico, lo que ha sido el cierre de muchos meses, muchos años de falta de coordinación. Nos solía pasar, nos suele pasar entre el gobierno los gobiernos departamentales y el gobierno nacional, concretamente la OSE, con las intendencias, esas descoordinaciones que para mucha gente fueron años sin poder resolver. Se resuelve eso y se sigue trabajando en obras que son las que después van enterradas, que capaz que son las que lucen menos. En la obra de saneamiento, uno se acostumbra al saneamiento, después que uno lo tiene ya se olvidó que está. Pero me consta que se invierte mucha plata, que es muy caro, pero tan caro como necesario. Entonces, es bueno, yo creo que hay que pensar, seguir pensando en formato de mejor instancia, no solo de coordinación, sino de articulación entre municipio, intendencia y la OSE. En eso estamos. Me pasó en Canelones de tener que coordinar una obra de saneamiento en Ciudad de la Costa y fue titánico, a tal punto que hasta llegamos a constituir una sociedad anónima entre la Intendencia y el Gobierno Nacional y la OSE. Me gustó ese formato, hay que pensarlo, porque si no, lo que te termina pasando es que OSE te hace un trabajo acá, la Intendencia viene atrás, cuando querés acordar que empezó el trabajo en otro lado, y eso genera los problemas que la gente normalmente tiene. Acá lo que hay es una muy buena coordinación entre la Intendencia de Colonia y la OSE, pero no podemos quedar a expensas de la buena relación. Lo que tiene que pasar es generar mecanismos de funcionamiento bastante más ágil y más seguro. Y me está mirando el presidente, yo sé que lo seguiremos conversando.
2: Incautaron más de un kilo de pasta base tras persecución y operativo policial en Ombúes de la Valle. Un operativo desarrollado por efectivos de la Brigada Departamental Antidrogas de la Jefatura de Policía de Colonia permitió la incautación de más de un kilo de pasta base y la detención de tres personas, una de ellas menor de edad, luego de una persecución y un amplio despliegue policial en la zona de Ruta 55, próximo a Ombúes de la Valle. Dos funcionarios de la Dirección General de Información e Inteligencia Policial se encontraban realizando actuaciones cuando observaron un automóvil circulando de forma imprudente en las inmediaciones de las rutas 21 y 22, próximo al puente El Pelado. Al intentar identificar al vehículo, los policías constataron que desde el interior del automóvil fue arrojado por la ventanilla del acompañante un paquete, el cual fue inmediatamente recuperado por los actuantes. Posteriormente, las pruebas de campo realizadas sobre la sustancia arrojaron resultado positivo para clorhidrato de cocaína con un peso total de 1.039 gramos. Tras el descarte de la droga, el vehículo se dio la fuga en dirección a Carmelo, por lo que se dispusieron alertas y un operativo de búsqueda coordinado por la Brigada Departamental Antidrogas y las distintas unidades policiales del departamento. Minutos más tarde, efectivos policiales lograron ubicar el auto y a sus ocupantes cerca de Ombúes y los detuvieron. Durante el procedimiento se produjo un forcejeo entre los ocupantes del vehículo y los policías, resultando lesionado por un disparo accidental uno de los involucrados, un hombre de 35 años, poseedor de antecedentes penales, quien se dio a la fuga. En el lugar fueron detenidos un hombre de 22 años y una adolescente de 17 años. La Jefatura de Policía de Colonia desplegó un importante operativo de búsqueda con participación de personal de las distintas zonas operacionales, logrando cercar el área. Durante la huida, el hombre sustrajo una moto. Finalmente, efectivos policiales lograron detenerlo en un parador ubicado en la intersección de las rutas 12 y 55. La Fiscalía Letrada de Carmelo dispuso la incautación de la sustancia, de los teléfonos celulares, del vehículo involucrado, tres cartuchos, además de diversas pericias y actuaciones investigativas. El hombre herido permanece internado bajo custodia policial, mientras que el otro detenido fue alojado en dependencias policiales y la adolescente fue derivada al Instituto del Niño y el Adolescente, o sea, el INAU, tras ser enterados sus responsables legales. Anunciaron medidas de atención en salud mental y adicciones, reforzando y multiplicando la tarea del Centro Esperanza. La Dirección de Desarrollo Humano de la Intendencia presentó el programa Un Departamento con Esperanza. La iniciativa plantea un abordaje de dos de las problemáticas más urgentes de la sociedad actual, la salud mental y el tratamiento de las adicciones. El programa está diseñado en base a 14 medidas concretas que buscan brindar apoyo, contención y tratamientos efectivos a los ciudadanos del departamento que lo requieran. Compartimos parte de lo expresado por el doctor Sebastián Olavarri, director del Centro Esperanza de Colonia.
18: Lo primero, fortalecer lo que ya tenemos. El Centro Esperanza de Colonia viene trabajando desde hace tiempo y hoy damos un paso más. Vamos a mejorar la gestión de su servicio ampliando horarios de atención para usuarios y familiares e incorporando algo clave, algo que faltaba: tratamientos de salud mental integrados a la propuesta, no como un servicio aparte, sino como parte de un mismo abordaje. Vamos a abrir dos nuevos centros de Esperanza, uno en la zona oeste, en el cual ya se está trabajando, y seguramente las obras terminen en los primeros meses del año que viene, y allí podamos empezar a trabajar, y cuando terminemos con ese centro, abarcaremos en la zona este con el mismo tipo de trabajo. Elegiremos un local, se harán las reformas necesarias y comenzaremos a trabajar allí. La idea es simple pero poderosa: que la ayuda llegue rápido, que sea gratuita y que esté cerca de donde vive la gente. Vamos a crear grupos de terapéuticos específicos para el abordaje de la depresión y la prevención del suicidio, con equipos especializados que puedan acompañar procesos largos, no solo intervenciones puntuales. Hablar de esto no es una debilidad, es el primer paso para salvar vidas. Y como sociedad tenemos una deuda pendiente en animarnos a hablar de la salud mental con la misma naturalidad con la que hablamos de cualquier otra enfermedad. Y quiero detenerme aquí un momentito porque vamos a crear grupos de postvención para familiares. Porque es una de las acciones que más nos importa. Vamos a crear grupos de postvención para familiares y amigos de víctimas de suicidio. Cuando el hecho ya ocurrió, esa familia no puede quedar sola con su dolor. Nada de esto se sostiene sin equipos capacitados con formación específica y actualizada. Por eso, firmaremos, como nombró Ricardo, un convenio con la Universidad CLADE para llevar adelante estas acciones con personal especializado, con metas realizables y medibles con seguimiento real. No alcanza con buenas intenciones. Necesitamos indicadores, resultados y educación constante. Y firmamos también un convenio con la Universidad UDE para que los estudiantes de la licenciatura de fisioterapia realicen prácticas en el centro, sumando atención de fisioterapia a quienes estén en tratamiento de adicciones, entendiendo que la recuperación física también forma parte de la recuperación. Y es el lugar donde muchas veces se deja de mirar y nosotros elegimos no hacerlo: el Centro Penitenciario Piedra de los Indios. Hemos presentado un proyecto para llevar tratamiento de adicciones y trabajo de convivencia en los módulos junto a la Fundación Piedras, unificando esfuerzos en lugar de duplicarlos. Vamos a preparar el egreso para hacer seguimiento de las personas liberadas para que puedan continuar sus tratamientos en el Centro Esperanza y no vuelvan a caer en los mismos circuitos. Vamos a trabajar también con docentes y personal de la educación escolar inicial, con cursos y herramientas web para atender situaciones de bullying y primeros auxilios en salud mental. Muchas veces el primer adulto que detecta una señal de alarma es un profesional de la salud, pero muchas veces es un docente. Por eso necesitamos que estén formados y acompañados para actuar a tiempo.
2: Este domingo es la 12ª fiesta del chocolate en Nueva Albesia. La apertura de la fiesta será desde las 9 horas y durante toda la jornada en la Plaza de los Fundadores y calles circundantes. La fiesta es organizada por el municipio de Nueva Albesia y participan las escuelas del hogar de Nueva Albesia, La Paz, Colonia Valdense y Cufré. Vamos a escuchar al alcalde Marcelo Alonso. La fiesta será transmisión de RO Contenidos con audio por radio e imagen.
19: Vamos a estar trabajando ese día entre comisiones, grupos e instituciones. Son un número de 46 que van a estar trabajando, más 110 artesanos emprendedores, 10 empresas de la zona y 4 premiados alfajores que las empresas van a estar participando allí. Como detalle, tenemos 8.000 vasos de chocolate caliente que se van a estar vendiendo. Hemos ido recabando información y sugerencias que hacen los diferentes visitantes a la fiesta. Vamos a tener, hay 4 escuelas del hogar que van a estar produciendo, como hacen tradicionalmente, las exquisiteces que ellas generan, pero va a haber una que se va a estar encargando de producir chocolate caliente para diabéticos y productos para celíacos certificados tanto por ADU como ACELU. Así que eso es una de las características nuevas de que estamos innovando en esta fiesta. También, otro detalle más, vamos a aumentar de forma importante cerca de 500 metros cuadrados más de área de carpa en esta edición. Y a diferencia de la edición anterior, ahora vamos a tener sonando al unísono 4 escenarios. Es de destacar que los espectáculos que se generan allí son tradicionales, característicos, y promocionamos lo que es la singularidad de nuestra hermosa tierra, la colonia suiza Nueva Albesia, tradiciones y la cultura que nosotros queremos, que orgullosamente representamos, y queremos que cada visitante conozca y disfrute de la calidez de que los ciudadanos van a estar recibiendo. Invitación, de las 9 de la mañana, lleguen temprano, así la pueden disfrutar a pleno. Es el Día del Padre, van a haber pequeñas sorpresas que se van a estar, obsequios, sorteos y demás para los padres que estén participando con sus niños. Así que bueno, yo creo que la excusa está para disfrutar del día más dulce del año en el calendario nacional. Ya he confirmado mucha afluencia de visitantes y nada más queda que, si quieren, acompañarnos ese día y agradecer su presencia.
2: Colonia está de ferias este próximo fin de semana en Tarariras y en Colonia. En Tarariras será en la Plaza Joaquín Suárez de 10 a 18 horas. La propuesta de Tarariras Emprende sumará juegos inflables para los más chicos y la actuación de Karina González y Claudio Fernández. En Colonia, en el espacio entre la muralla y el mercado artesanal, la Feria Sacramento celebrará a lo grande su segundo aniversario con las presentaciones en vivo de la Tropi No Way y Silvia Zumba, también de 10 a 18 horas. Los troperos presentan Carnavales Eran los de Antes este domingo en El Bastión. Los troperos celebran su 12º aniversario presentando este domingo el nuevo espectáculo. Daniel Bonjour, Jover Pérez y Fabián González regresan y entre risas invitan a reflexionar sobre los cambios que ha vivido el carnaval y la sociedad. Domingo 12 de julio, hora 20, entradas 300 pesos, obra para mayores de 15 años.
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3: Por suerte lo resolvimos, dijo Orsi sobre la polémica por la deuda de Primaria y obras no regularizadas. Luego de la polémica generada por la deuda del impuesto de Primaria de una de sus propiedades y por la falta de actualización ante la Dirección Nacional de Catastro de obras realizadas en otro inmueble, el presidente Yamandú Orsi dijo que deberá prestar mayor atención al cumplimiento de sus obligaciones. Lo resolvimos, por suerte lo resolvimos, afirmó el mandatario al ser consultado por los medios este jueves durante una visita a Juan Lacase. Las repercusiones del episodio, Orsi dijo, hizo una autocrítica, sostuvo que deberá ser más cuidadoso. Respecto al posible impacto político del episodio, Orsi sostuvo que su prioridad pasa por cumplir con sus obligaciones.
4: Lo resolvimos. Por suerte lo resolvimos.
5: ¿Qué lectura le deja eso?
4: Y que tengo que tener más cuidado, por supuesto. Tenés que estar atento. Lo que pasa es que también es un tema a veces de tener claro todo lo que tenés que hacer. Y bueno, son procesos que a veces son lentos y uno a veces se deja estar.
5: Más allá de la persona, por la figura del presidente y
4: por
5: el
4: supuesto,
5: ejemplo.
4: Por supuesto. Todos los uruguayos y fundamentalmente los que tenemos responsabilidades, tenemos que prestarle bastante más atención a estas cosas.
5: ¿Impacta en esas cosas, en su aprobación, por ejemplo?
4: Y capaz que sí. Pero lo que más tiene que impactar es que cumpla con mis obligaciones. Y eso está pasando. Gracias.
6: Muchas gracias.
3: La coalición republicana anunció que no votará en general la rendición de cuentas del gobierno. El senador nacionalista Javier García anunció que la coalición republicana no votará en general la rendición de cuentas del gobierno. El legislador acusó al gobierno de no tener rumbo y afirmó que la unión de la coalición entrega certeza a la población. Además dijo que la postura nació de pasar raya a la gestión de un mal gobierno por no encarar temas de seguridad, empleo y crecimiento del país. Por su parte, el senador colorado Andrés Ojeda dijo que si el gobierno quiere los votos para la rendición de cuentas, los vaya a buscar al Parlamento dialogando con la coalición. A su vez, se pidió quitarle dramatismo a la decisión de senadores y diputados de la coalición de no votar en general el proyecto de la ley del Ejecutivo. Ojeda destacó que se llegó a esa determinación por la culpa del gobierno en su mala gestión. El que tiene que entender que no tiene mayoría parlamentaria es el gobierno, así que deje de actuar como si la tuviera, expresó. Un niño de 5 años murió tras ser embestido por un auto cuando intentaba cruzar Ruta 1 en el kilómetro 46.5. Policía Caminera indicó que el siniestro fatal ocurrió sobre la hora 20.45 a la altura del kilómetro 46.5. El auto que embistió al menor se dirigía hacia Colonia por Ruta 1. El menor, que sufrió lesiones, fue trasladado y falleció.
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4: El general de Colonia recibe a 18 de julio con el objetivo de dar vuelta a la serie por la Copa Nacional de Clubes Divisional B. El general recibe en el Estadio Suplicy a 18 de julio de Fray Bentos. El encuentro irá el domingo desde las 15 horas. En la ida ganó 18 de julio 1-0. La previa de Sacramento FM comienza a las 14 horas. Se juega en Colonia la segunda fecha del campeonato clausura en la Divisional A. La fecha comenzó el miércoles con la victoria del general 2-1 ante el Orqueta Wanderers. En sub-20 fue empate 1-1. El resto de la fecha irá el domingo. Juventud recibirá a Deportivo San Pedro a las 13:45 en sub-20 y desde las 16 en primera. Y Barrio Sur Maracaná y San Carlos ante Peñarol jugarán 13:15 en juveniles y 15:30 en mayores. En la Divisional B se juega la tercera fecha del clausura. El sábado juegan Sarandí ante Progreso, Artesano Central y Huracán Semillero, todos a las 13:15 en reserva y 15:30 en primera. La fecha se completará el domingo con el Parque ante Nacional, 13:15 en reserva y 15:30 en mayores. Por la Copa Nacional de Clubes en el fútbol femenino, por el grupo E, Juventud enfrentará a Sportivo Oji en Colonia. El partido irá el domingo a las 19:15 en el Estadio de Juventud. Por el grupo D, Maracaná enfrentará a Universal de visitante. El partido va el sábado a las 18 horas. Por el grupo G, Esparta será local ante el Inca. Irá el sábado a las 15:30 en el Parque Emilio Andreón. Recordamos que son 11 grupos en total, 8 de 4 equipos y 3 de 3 equipos. Clasifican los primeros de cada grupo y los mejores 5 segundos de entre las series de 4 clubes. Plaza Colonia enfrenta a River en Montevideo por el campeonato de ascenso. El conjunto coloniense juega este sábado por la 10ª fecha del campeonato de la segunda división profesional. Enfrentará de visita a River en Montevideo el sábado desde las 13:30 horas. Plaza llega como líder de la tabla anual en zona de ascenso directo con 25 puntos. All Christian se juega este sábado de local por la fecha 2 de la segunda rueda. Los partidos se juegan en el gimnasio de Juventud sobre la Rambla Costanera. 16:30 juega la sub-17 ante UTU. A las 18:30 juega la sub-20 también ante UTU. Y desde las 20:30 horas va la primera que enfrentará a Boston River. Se corre en Nueva Albesia la cuarta fecha del Regional Suroeste de Velocidad en Tierra. La pista Pablo Ernst del Centro Automotor Regional Helvético será escenario el próximo fin de semana de la cuarta fecha del Campeonato Regional Suroeste de Velocidad en Tierra, competencia fiscalizada por la Federación Uruguaya de Motociclismo. La actividad comenzará el sábado con los entrenamientos oficiales entre las 14 y las 17 horas, mientras que el domingo se disputarán las competencias desde las 9 de la mañana. Participarán pilotos de diferentes puntos del país en todas las categorías. En Bochas, este próximo fin de semana se disputará la 7ª fecha del Campeonato Departamental de Clubes. Se compite en las 3 modalidades, individual, parejas y tercetos. Por el grupo A, Valdense recibe a Juventud, Peñarol Independiente de Miguelete y Chanta 4 Titanes. Por el grupo B, Esparta Universal, Independiente de Nueva Palmira, Estudiantes El Colla y Progreso Rosario Atlético. Se reanuda este fin de semana el campeonato intermedio del fútbol uruguayo. Nacional juega el sábado y Peñarol el domingo. La fecha comenzará el viernes con Deportivo Maldonado Albion a las 19 hoy. El sábado, Juventud, Montevideo City Torque a la hora 10, Danubio Nacional desde las 15 y Wanderers Progreso.

0: El Español 7, Racing 6, Liverpool 5, Boston River 4, Defensor y Cerro 2 puntos. En la Serie B, Deportivo Maldonado 10, Nacional 9, Wander 6, Montevideo City Torque 6, Albion 4, Juventud 4, Progreso 3 y Danubio 2 puntos. 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
2: Guillermo Rodríguez cumple hoy su primer año como intendente. Estoy muy contento con lo que venimos haciendo y con lo proyectado, señaló. En rueda de prensa agradeció a su equipo de gobierno y a los funcionarios de la intendencia y enumeró una serie de obras que encarará la gestión en los próximos meses. Dijo que en la calle siente que se viene bien con la gestión. OCE anunció una inversión de 94 millones de dólares en obras de saneamiento para el departamento de Colonia. Beneficiarán a más de 30.000 habitantes, señaló Pablo Ferreri, el presidente de OCE. Calificó como histórica, tanto para OCE como para el departamento, la inversión. El presidente Yamandú Orsi dijo que los anuncios significan el cierre de muchos años de falta de coordinación entre la intendencia y OCE, y se debe trabajar en generar mecanismos de funcionamiento más ágil y seguro entre los entes y las intendencias, y no solo sujeto a la buena relación. Incautaron más de un kilo de pasta base tras una persecución y operativo policial en Ombúes de la Valle. Anunciaron medidas de atención en salud mental y adicciones, reforzando y multiplicando la tarea del Centro Esperanza. La Dirección de Desarrollo Humano de la Intendencia presentó el programa Un Departamento con Esperanza. Este domingo es la 12ª fiesta del chocolate en Nueva Albesia. La apertura de la fiesta será antes de la hora 9 y durante toda la jornada en la Plaza de los Fundadores y en calles circundantes. Será transmisión de RO Contenidos. Colonia está de ferias este próximo fin de semana en Tarariras y en Colonia. Los troperos presentan carnavales, eran los de antes, este domingo en el Bastión. En el ámbito nacional, por suerte lo resolvimos, dijo Orsi, sobre la polémica por la deuda de primaria y obras no regularizadas. La coalición republicana anunció que no votará en general la rendición de cuentas del gobierno. Un niño de 5 años murió tras ser embestido por un auto cuando intentaba cruzar Ruta 1 en el kilómetro 46 y medio en San José. El general de Colonia recibe a 18 de julio con el objetivo de dar vuelta a la serie. El partido se jugará en el Estadio Zupici este domingo a las 3 de la tarde. La previa del equipo fútbol comienza desde la hora 14. Se juega en Colonia la segunda fecha del campeonato clausura en la Divisional A. En la Divisional B se juega la tercera fecha del clausura. Por la Copa Nacional de Clubes en fútbol femenino jugará Juventud de local, al igual que Esparta. Maracaná y Universal se enfrentan entre sí en San Pedro. Plaza Colonia enfrenta a River en Montevideo por el campeonato del ascenso. El partido va el sábado a las 13:30. All Cristian se juega este sábado también de local. Es por la segunda fecha de la segunda rueda. Se corre en Nueva Albesia la cuarta fecha del Regional Suroeste de velocidad en tierra en motociclismo. En Bochas, este próximo fin de semana se disputará la séptima fecha del Campeonato Departamental de Clubes. Y se reanuda este fin de semana el Campeonato Intermedio del Fútbol Uruguayo. En el ámbito internacional, asciende a 625 los muertos por el brote de ébola en el Congo, que ya roza los 1.800 casos confirmados.
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0: Hola, hola, hola, ¿qué tal? Buen día para todos. Sí, llegamos al viernes, más allá de la mañana gris. Tenemos una temperatura que podríamos titular de agradable, sin lugar a dudas, en esta mañana de viernes, en la cual, bueno, además del cielo cubierto, tenemos aquí en Colonia del Sacramento y alrededores una temperatura que está en el entorno de los 10 grados, también de las más altas de los últimos 10, 15, 20, 30 días. Actualmente, bueno, cielo cubierto, 96% la humedad relativa ambiente. Para hoy se anuncia una máxima de unos 14 grados, no tanto como en el día de ayer, pero bueno, más allá de las nubes que nos van a estar acompañando durante el resto de la mañana y también durante el resto de la jornada. Más allá de eso, estamos por acá, prontos, listos y preparados para encarar otro viernes y el comienzo de otro fin de semana junto a ustedes a través de la frecuencia 101.9. En el comienzo escuchábamos a UB40 con Ratas en mi cocina, canción que daba título al álbum Ratas en mi cocina, que se publica allá a mediados del año 1986, y ahora estábamos escuchando a los Thompson Twins con Mentiras, Lies, canción de 1982. Bueno, bienvenidos a la mañana de Sacramento, a la mañana de la 101.9. Bienvenidos a Aquí hay música, edición viernes.
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0: Ahora nos vamos al año 1987. Aquí está la banda liderada por el señor Robert Smith, que tiene material nuevo acompañando a una de las cantantes más importantes hoy por hoy a nivel internacional, una de las artistas más taquilleras de este 2026. Está siendo acompañada por Robert Smith, quien también tuvo allí algo que ver con el nuevo álbum de los Rolling Stones. Como les comentábamos, viajábamos hasta el año 1987 para escuchar a la banda The Cure con Just Like Heaven.

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0: Eran los Rolling Stone con Hall & Shuffle, canción que publican allá a mediados de la década del 80, en el año 86, para ser más exactos. Un álbum que, bueno, muchos han titulado como un poco comercial, pero era parte de la moda de aquel entonces, ¿no? Acompañado también de importantes videos, la canción realmente se destacó y mucho, sonó muchísimo por aquel entonces. Después quedando así como en el olvido con el paso del tiempo, pero fue un bombazo de mediados de la década de los 80. Hall & Shuffle también pasaba por acá, que formaba parte del álbum Dirty Works. Bueno, como les comentaba, aquí en Colonia tenemos 10 grados, 2 décimas, 96% de la humedad relativa ambiente, y en este momento estamos en el medio entre las temperaturas mínimas y las máximas que se están registrando en distintas partes del país. La mínima a esta hora de la mañana en Flores, 6 grados, 3 décimas, la máxima hoy, a ver, en Artigas y también en Montevideo, en ambos lugares, 11 grados, 2 décimas. Y también bien al este, allí en la estación ubicada en el Parque Nacional de Santa Teresa, en el departamento de Rocha, próximo a la frontera con la ciudad fronteriza del Chuy. Bueno, ahí también 11 grados, 2 décimas, esas son las temperaturas más altas a esta hora de la mañana. Hoy, tras las nubes, apareció el sol a las 7:58, se va a estar ocultando a las 17:56 y nosotros hasta las 11:30 compartimos mucha más música en este ida y vuelta que tenemos con ustedes mañana a mañana desde hace casi 13 años en la frecuencia 101.9, también a través de internet por ro.com.uy.
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0: Seguimos juntos en la mañana de Aquí Hay Música. 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

0: Ahora aprovecho para recordarles que además de poder escucharnos a través de la frecuencia 101.9 también, de lunes a viernes de 9 a 11.30, nos podés escuchar en ro.com.uy, Tuning y en prácticamente todas las aplicaciones y plataformas de streaming. 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Además, hoy por hoy, la tecnología también nos permite acompañarte 24/7. 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

0: 10 de la mañana, 9 minutos desde Australia. Por aquí sonaba Kylie Minogue con Can't Get Out of My Head, canción del comienzo mismo de este nuevo milenio, año 2001. Parece gran éxito de la artista australiana. Bueno, vamos a repasar datos del tiempo actualizados ya en esta nueva hora. Según Inumet, se mantienen los 10 grados 4 décimas, bastante alta la humedad, 95% la humedad relativa ambiente, 1016.7 hectopascales la presión atmosférica, y para el resto de este viernes 10 se anuncia o se pronostica una máxima de unos 14 grados. Vamos a repasar el pronóstico extendido ahora, porque, bueno, para el final de la jornada, ya última hora aparentemente, se podrían registrar algunas lluvias y llovinas aisladas en esta parte del país. Hay un porcentaje bastante bajo, entre un 10 y un 40% de probabilidad, pero cumplimos nosotros con compartirlo con ustedes. Inestabilidad que estaría durante toda la madrugada y mañana sábado se estaría presentando con cielo nublado y una máxima en el torno de los 15-16 grados. El domingo, cielo mayormente nublado, también sin precipitaciones, máxima de 13-14 grados. El lunes, luego de toda la inestabilidad del fin de semana, el lunes un día espectacular. Sol brillante, apenas alguna que otra nube sobre el cielo de Colonia del Sacramento y alrededores, una máxima de unos 15 grados, viento del sector norte. Para el martes, un poco más de nubosidad, pero todavía jornadas muy agradables para la época, máximas de 16-17 grados. El miércoles, cielo nublado otra vez, máxima 17-18, y el jueves también cielo mayormente nublado y una máxima en el torno de los 18-19, tal vez siendo muy positivo, tal vez 20 grados, no creo, pero es lo que anuncia el pronóstico extendido para los próximos 7 días. Nosotros seguimos repasando clásicos, disfrutando juntos esta mañana de viernes.
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Pet Boys Western Girl, el primer gran éxito de este dúo llamado Pet Boys. Y justamente en el día de hoy, Neil Tennant, el cantante, también compositor y cofundador del dúo, está cumpliendo años. Sí, en este 10 de julio, Neil Tennant está cumpliendo 72 años. Nacido en Inglaterra en 1954, construyó una de las trayectorias más influyentes del pop británico junto a Chris Lowe. Sí, con un perfil bastante bajo, y con Chris Lowe forman el dúo allá por el año 1981. Antes de convertirse en una estrella internacional en el mundo de la música, Neil Tennant trabajó como periodista y editor de una popular revista que hablaba de música, que se llamaba Smash Hits. Fue precisamente una entrevista en Nueva York la que le cambió el rumbo de su vida. Durante un viaje para entrevistar a The Police, conoció al productor Bobby Orlando, quien aceptó grabar algunas de las canciones que había escrito junto a Lowe. De ese encuentro nace Western Girl, un single publicado en 1984 que marcó el inicio de una carrera histórica. Justamente era la canción que compartíamos recién de los Pet Shop Boys. Aunque los primeros años no estuvieron exentos de dificultades, el dúo alcanzó el reconocimiento global con álbumes como Please, publicado en 1986, y después es el Actually, de 1987, que terminó de consolidarlos como grandes figuras de este sonido llamado, o de este estilo llamado synth pop. La combinación de melodías electrónicas, letras sofisticadas y una estética visual cuidadosamente diseñada convirtió al dúo en una de las referencias del synth pop. Más adelante llegarían otros discos fundamentales como el Beauvoir de 1990, el Very del 93 y también en aquel su recordada versión de Go West, la canción clásica de Village People que ellos reversionan en la primera mitad de la década del 90. A diferencia de muchas bandas de la época, Neil Tennant y Chris Lowe apostaron por espectáculos con escenografías teatrales, cambios de vestuario y una fuerte propuesta visual que definió su identidad artística. Actualmente Pet Shop Boys suma más de 100 millones de discos vendidos en todo el mundo y mantiene el récord como el dúo más exitoso de la historia del Reino Unido. Más allá del grupo, Tennant colaboró con muchos otros músicos como Bernard Summer, con Johnny Marr, con Elton John, con The Killers. También participó en proyectos como Electronic y desarrolló una faceta literaria a través de sus memorias. En abril del año 2024, el dúo lanzó Non Tellis, su 15º álbum de estudio, demostrando que sigue activo más de 4 décadas después de su debut. La historia de Neil Tennant también se destaca por su inusual transición desde el periodismo musical hacia el estrellato. Lo que comenzó como una carrera entre entrevistas y publicaciones terminó transformándose en una de las propuestas más influyentes de la música pop contemporánea. Principalmente, o al menos al comienzo, centrados en la música de baile de la época, para después seguir transformándose y lanzando álbumes. De hecho, una de las canciones más exitosas de toda su carrera no les pertenece, no fue escrita por ellos. Fue un gran clásico de Elvis Presley, Always on My Mind, que bueno, se decidió hacer un programa especial en el Reino Unido, creo que era en la cadena de televisión de la BBC, y bueno, se les pidió, ya que estaban tan de moda, se les pidió allá por el año 1986-87 que hicieran también una versión aggiornada, utilizando tecnología para homenajear al rey del rock and roll, al señor Elvis Presley. Bueno, lanzan, o en ese programa de televisión aparece la primera versión de Always on My Mind, y tuvo tanto éxito que bueno, después lo editan y termina también siendo una de las canciones más reconocibles y más exitosas de toda la carrera de los Pet Shop Boys. Y también debo decir que está en distintas publicaciones cuando hacen un ranking, por ejemplo, de los mejores covers, vendría a ser, ¿no?, de las mejores reversiones de canciones clásicas. Always on My Mind
generalmente publica aparece, generalmente aparece dentro de los primeros lugares. En varias ocasiones se ubicó en el lugar número uno. Felices 72 años para Neil Tennant, el cantante, compositor y cofundador de este dúo llamado Pet Shop Boys.

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0: 10 de la mañana, 48 minutos, la música de Los Pericos, con su más reciente trabajo, ¿no? Amor Bonsai, sonando por aquí en esta mañana, en la cual, bueno, se mantienen los 10 grados 4 décimas. Estoy tratando de que aumente, aumente, aumente, pero no aumenta. Mañana gris, pero en la cual sale el sol a partir de ahora, porque recibimos al sol de la noticia, la información y el deporte de no solamente Colonia del Sacramento, sino todo el departamento, todo el planeta.
1: ¿Qué haces,
0: Adrián? ¿Qué haces, Juan? Bienvenido. ¿Cómo andás?
1: ¿Cómo andás? ¿Sol por lo redondo?
0: No. Ah. Yo no. ¿Ves? Cuando te peleo, te quejas. Y cuando no te peleo, te auto-boicoteás.
1: ¿Cómo andás, Avilla?
0: Al final no te sirve nada.
1: ¡Hoy es viernes!
0: Sí, exactamente. Hasta mañana, hoy es viernes.
1: Sí, hoy es viernes. Aprovechemos a disfrutar a pesar del frío. ¡Pachamama! ¿Cómo es ese que grita? ¡Pachamama! ¿Cómo es?
0: Sí.
1: ¡Me cago de frío!
0: No. Bueno. Pero ha sido bastante benevolente ayer, antes de ayer, sí. Hoy pinta bien.
1: Sí.
0: Más allá de que está gris, tenemos una ojalá todo el invierno se mantuviera así.
1: Sí, no, viste que no está tan frío intenso.
0: Claro, y no hay viento. Bueno. Ayer me llamaba la atención, no había una

0: Hay niebla también, todo eso no está seco.
1: Claro, sí,
0: pero,
1: sí.
0: Pero precisa un poco de agua. Sí, así sí. Que bueno, ¿para cuándo es la lluvia? ¿Para el otro fin de semana? ¿Quedan algo de lluvias?
1: El pronóstico extendido que manejo yo no habla de lluvia puntualmente intensa, al menos hasta el jueves de la semana que viene.
0: Bueno.
1: Te reitero, para esta noche o durante la madrugada, algunas lluvias aisladas, pero hay entre un 10 y un 40% de probabilidad. Porque tampoco es gran cosa, ¿no?
0: No, porque viste que bueno, porque esos pronósticos que hay de inundaciones, lluvias torrenciales y tormentas y granizo y la mar en coche, no es acá, ¿eh? No es para esta parte del país.
1: Sí, sí.
0: En Argentina sí, pero es para otras provincias.
1: Claro.
0: Argentina es grande.
1: Claro.
0: Bueno, ¿cómo estamos?
1: Y nosotros no somos una provincia.
0: No.
1: No, no.
0: Nosotros somos una república.
1: Oriental.
0: Oriental.
1: Ahí está.
0: Doctor, maestro Chang.
1: Ahí está.
0: Bueno, ayer Francia clasificó a las semifinales.
1: Ah, mirá, ni lo vi el partido.
0: Le ganó 2-0 a Marruecos.
1: ¿Cómo estuvo?
0: Bien, no lo vi del todo, así, porque juegan a las 5 de la tarde.
1: Claro, estás durmiendo la siesta a esa hora.
0: Voy a buscar a la niña a la escuela, alguna nota, alguna cosa siempre hay que hacer. Y bueno, no es así.
1: Bueno, está bien.
0: Por eso Argentina.
1: Ya, sí, ya el...
0: Hoy juega...
1: El Mundial no... no
0: ya, ¿cómo
1: ya,
0: que no?
1: Ya perdió toda la magia. Sí, ya,
0: ¿sí?
1: Ya sabemos quién va a salir campeón.
0: Argentina no. Mirá, Francia es serio candidato.
1: Sí.
0: Y después, hoy juega España.
1: Sí.
0: Frente a Bélgica.
1: Yo no lo veo... Lo veo mejor a Bélgica y sí. A España. A España lo veo medio así, medio blanduco.
0: Pero te digo hoy, si España gana...
1: Ah,
0: hoy
1: bueno.
0: Elimina a Bélgica, es campeón del mundo.
1: Ah, bueno.
0: Elimina a Francia y elimina al que venga después.
1: ¿Cómo te tira la sangre de la madre patria?
0: No, para nada, sino que lo veo equipo, es un equipo.
1: Ah.
0: No, está ya mal, pero hasta ahí nomás. Después es un equipo que no ha jugado del todo bien, no ha explotado, pero 0 gol, trabaja muy bien defensivamente.
1: Uh-huh.
0: Me parece que...
1: Bueno, no estaría mal, imagínate, si llega a salir campeón en España, bienvenido sea. Uruguay empató con el campeón mundial, entonces
0: no
1: estamos tan mal.
0: No, pero nosotros perdimos con el campeón mundial.
1: Pero ya fue nada. Puede pasar, ¿no?
0: Empatamos con los otros. Con España perdimos 1-0.
1: Pero no, fue
0: 1-0.
1: Sí, fueron súper parejo el partido, tampoco fueron... demasiado. Se terminaron quejando de que la selección era muy dura. Che, hablando de todo un poco, ¿qué pasó con Broly? A mí me gustaba Broly para
0: ser de
1: Broly. ¿No?
0: Ni idea.
1: Bueno, viste que fue descartado para dirigir a la sub-20 y los amistosos de la mayor. Y ahora van por otras cosas. ¿Qué es? ¿Un tema plata?
0: Y no sé, no tengo ni idea. Creo que Broly está trabajando en Qatar, en Arabia, por ahí. ¿No es por ahí que está trabajando? Estoy equivocado.
1: Sí.
0: Me perdí el rastro, sí, pero sí, lo último sí, que sí. Tengo es que tenía un contrato interesante como
1: sí.
0: Técnico en otro país.
1: Sí. Llama la atención que un técnico que salió campeón del mundo con la sub-20,
0: sí.
1: Después sea así como desafectado. Tiene que ver
0: ni al
1: Bielsa.
0: Técnico ni a los jugadores.
1: Claro. Sí,
0: no
1: sí.
0: Sé si Bielsa, me parece que Bielsa no.
1: No
0: que no tiene que es la AUFA ahí.
1: Bueno, dice por acá, según rumores, que podría ser Matías Cardacho o Mauricio Victorino los próximos técnicos de la sub-20 y también los técnicos de los 6 amistosos.
0: La sub-20 se viene ahora ella.
1: Sí, de los 6 amistosos de la mayor.
0: La próxima actividad a nivel de selección es la sub-20 que juega en enero, es. El campeonato sudamericano para ir al mundial.
1: Claro, claro.
0: Tiene que empezar a trabajar, obviamente.
1: Y además que, por acá estoy leyendo así medio rápido, en abril del año que viene hay elecciones en la AUF. Y es que parece que por ahí viene que nadie quiere firmar un contrato
0: y
1: a largo plazo.
0: Esperar a ver que si sigue el mismo ejecutivo o hay cambios.
1: Claro.
0: Y si hay cambios, el nuevo ejecutivo tendrá también sus gustos.
1: Sí,
0: no,
1: sí.
0: Es como todo. Bueno, está bien, es algo normal eso, ¿eh? Pasa siempre.
1: Sí.
0: Como hay técnicos también que cuando cambia el ejecutivo de la asociación se van, ¿no? Por ejemplo, Bielsa se fue de Chile porque el presidente de la Federación Chilena perdió las elecciones.
1: Ajá,
0: Bielsa se dio un paso al costado porque El que lo había llevado ya no era

0: al presidente y el que llegaba no era de su gusto, supuestamente. Ah. Bueno, no importa.
1: ¿Y con Tavares qué pasó?
0: Tavares lo echaron.
1: Ok.
0: Alonso lo echó el que están ahora.
1: ¿Y Alonso? ¿Qué pasó con Alonso?
0: Puso Alonso.
1: Bueno.
0: Alonso puso Alonso.
1: Viste, estoy mirando algún titular ahora de Montevideo Portal. Y bueno, Sanguinetti, el expresidente uruguayo, dijo: Bielsa dio la cara. Y la dirigencia. Ahora también. Bueno, él se sabe que es hincha de Peñarol, como
0: claro,
1: vos.
0: Claro, Julio María.
1: Julio María.
0: Sí, sí. Bueno, vos quieras arranco, no sé, seguimos
1: no,
0: mirando.
1: No sé, a mí me gusta este diálogo así de que hablamos de todo y no hablamos
0: no
1: nada.
0: No importa nadie, Bella, lo que dijo.
1: Es lo que la gente habla. Después de decir que jugó la B, de la C, de obvio, la F, el qué. El...
0: Obvio, estás hablando de lo que hablan los cra. Dejá a los cra para
1: no,
0: que hablen
1: no.
0: de eso. Nosotros hablamos de las cosas de acá, de lo que importa acá. Hoy el intendente Guillermo Rodríguez está cumpliendo un año de gestión.
1: Ah, mirá.
0: Un día,
1: ¿cantamos el que los cumpla feliz?
0: 10 de julio del año pasado.
1: ¿Tiene tortita? ¿Tendrá tortita?
0: No sé.
1: Con una velita.
0: En su despacho.
1: Claro, por lo menos.
0: Asesores.
1: Claro, ¿eh?
0: Festejará el cumpleaños de la gestión, no de él.
1: Sí. Le tendrías que llamar. Ven, te perdés lo importante. Llamalo al intendente, preguntale.
0: Ayer le hicimos una nota.
1: Bueno, ¿y
0: ayer
1: con qué?
0: Le hicimos una nota con el intendente.
1: Pero lo importante, ¿le preguntaste qué iban a comer? ¿Cómo iban a.
0: Celebrar.
1: A celebrar.
0: El lunes se junta con sus directores a celebrar.
1: Ah, está, pero sí, sí. ¿Van a comer torta? ¿Van a hacer un asado? ¿Unos choris? Y nomás pidan
0: no
1: unos
0: sé.
1: Panchos ahí al carrito de la esquina. ¿Cómo es el tema? No,
0: no sé.
1: No se sabe.
0: Me parece que iban a hacer una vaquita y pedir unas pizzas.
1: Ah, está.
0: No sé.
1: Bueno,
0: no, ayer
1: Si pizza, que no, si es el lunes, perdón. Pizza y empanadas pueden pedir.
0: A ver, ya vos pasaste mucha música en la mañana hoy.
1: Sí, bastante.
0: ¿Eh? Porque hablaste poco, ya veo. Sí. Estás esperando que. Llego yo acá y
1: te estoy dando el pie, Juan Manuel. 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Jueves, viernes, sábado, domingo.
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0: Pasale el dato a la gente de la intendencia ahí. ¿Quieren celebrar el aniversario de la asunción del actual gobierno de la intendencia? Bueno, 452-31870, el teléfono de Buena Moza. Que va el delivery, corriendo, se tropieza en la entrada al palacio.
1: No, no.
0: Vuelan las pizzas, caen en la ventanilla que está a la izquierda ahí, y están las chiquilinas de que trabajan ahí en esa oficina, y se comen la pizza. No queda otra. Porque
1: Las
0: empanadas van picando por la escalera y suben al primer piso.
1: Va Fernando, inclusive él se puede sumar a la reunión y hacer algunos planteos.
0: Puede
1: no estaría
0: ser.
1: Mal, ¿no?
0: Puede ser también. Bueno, no sé qué iba a decir.
1: Bueno, ahora sí, ahora está, ya día, está. Me cansaste.
0: Ayer fue un día de mucha información.
1: Dale,
0: ayer
1: adelante, fue un día adelante.
0: Mucha
1: Juan.
0: Información. Bueno, como novedad, después la vamos a pasar, pero el intendente dijo, le preguntamos por el tema de los semáforos. Hace unos días habíamos informado que eran dos las empresas que se habían presentado. Bueno, dijo que ya se adjudicó, dijo el intendente. Y que en agosto arranca la instalación de 5 nuevos semáforos.
1: Mirá, bien.
0: ¿Qué van?
1: Perdón, ¿cuándo?
0: En agosto.
1: Agosto.
0: Ahora el mes que viene.
1: Sí.
0: Va uno en la esquina de la Intendencia, que allí es Alberto Méndez y General Flores.
1: Ajá.
0: Va otro en la esquina de Avenida Artigas y Coronel Arroyo. Va Ajá. otro también en la Coca-Cola, allí donde era la Coca-Cola, donde está el Dorado ahora.
1: ¿Tapado o destapada?
0: En la rotonda ahí, que se arman unos líos tremendos siempre. Voy ahí, va otro semáforo,
1: Bien.
0: Voy tres. Otro en la zona de las dos avenidas, que no sé si en la rotonda de las dos avenidas, que es probable, o puede ser también en Aparicio Sorabe y María Nimo, creo que no, que es en la rotonda de las dos avenidas.
1: Bien.
0: Y otro semáforo que va en Avenida Artigas, digamos, en la Plaza del Reloj,
1: sí.
0: cuando se une con la Rambla allí.
1: Sí, ¿no? allá abajo.
0: Viene a ser Avenida Artigas, Rambla y Zorrilla de San Martín.
1: Frente ¿no? a la rotondita vendría a ser.
0: Exacto,
1: ¿no?
0: ahí en la esquina de que hay una casa, pero en la esquina de la Rambla, está Juventud.
1: Sí, claro.
0: Bueno, ahí va otro semáforo, son los 5 cruces nuevos donde se van a instalar semáforos.
1: Bueno.
0: Arranca en agosto la instalación de los semáforos. Lo dijo Guillermo Rodríguez ayer.
1: Después, ¿ya comenzaron a entregar currículums?
0: ¿Eh?
1: Los malabaristas, ya.
0: No, porque me parece que no tiene nada que ver, ¿eh?
1: ¿No?
0: Van nada más.
1: Ah.
0: Se tienen que arreglar entre ellos.
1: Ah, bien.
0: Sí, okay. Sí, viene por ahí la cosa.
1: Ah.
0: Bueno.
1: Pensé que venía con el semáforo incluido.
0: Y bueno, tal vez que se licitó. Son detalles que no sabemos.
1: Bueno, está bien.
0: Bueno, pero hay buenos artistas, ¿eh?
1: Sí, sí. Si seguimos así, nosotros vamos a terminar también. En el semáforo.
0: Nos sentamos, hacemos unos chistes ahí en el semáforo.
1: Bueno, no, vos dijiste que ibas a hacer chistes y hoy dijiste que ibas a hacer un chiste.
0: Bueno, entre un rato.
1: Bueno,
0: de despedida.
1: Ok, dale.
0: Cortitos, chistes cortitos.
1: Sí, cortitos.
0: Bueno, tengo que prepararlo ahí.
1: Bueno, dale.
0: Y bueno, y ayer también lo que se realizó, que no quiero dejar de comentarlo porque estuvo bueno, son muchos puntos, habrá que ir desarrollándolos de a poco o a medida que se vayan concretando, pero la Intendencia presentó un nuevo plan, digamos, que trabaja en lo que es la asistencia a salud mental y también a adicciones. Se llama Un Departamento con Esperanza, que lo que se hace es potenciar y multiplicar la tarea del Centro Esperanza. Habló muy bien el doctor que es el director del Centro Esperanza o de los Centros Esperanza. Ya empezó la obra en Carmelo, se espera que para el principios del año que viene ya esté en funcionamiento el Centro Esperanza en Carmelo, junto con el de Colonia, el doctor Sebastiano Laverri, que enumeró las acciones que se llevarán adelante en salud mental y también en adicciones en el departamento de Colonia, hablando de, bueno, abordar de manera más integral, también incluir lo que es el aspecto educativo, también capacitar a gente vinculada a lo que es el sector educativo, a través de planes de trabajo para las personas que asisten al Centro Esperanza, en el caso de suicidio, prevención de suicidio, también brindar un servicio de asistencia para aquellas familias que que son víctimas de que un familiar, en el caso de los suicidios, ¿no?, de que han perdido un familiar en estas situaciones tan dramáticas de salud mental. Bueno, un montón de acciones que están muy buenas, que me parece son pensadas y no escapan mucho de lo que todos que consideramos que se debería al menos intentar hacer. Y bueno, allí Olavarri presentó, es un plan, es un programa que se llama Un Departamento con Esperanza, que reúne todo este tipo de actividades, que es financiado, que va a tener profesionales trabajando y que va a tener como punto fuerte el Centro Esperanza aquí en Colonia, que sigue atendiendo, que sigue trabajando muy bien con docentes y también con profesionales que brindan inclusive distintas instituciones. Y bueno, ojalá que dé resultado, que pueda ponerse en práctica de la manera más rápida posible y que los resultados principalmente no se puedan ver y también lo antes posible. Así que bueno, saludamos esta iniciativa que llevó adelante el Departamento de Desarrollo Humano de la Intendencia, que está al frente Ricardo Planchón, con el doctor Olavarri y Guillermo Rodríguez, el intendente, que también habló. Esto fue en el día de ayer. En Juan Lacaze estuvo el directorio a pleno de OCE, también el presidente de la República. Presentaron estas obras de saneamiento que va a realizar OCE en el departamento de Colonia. Se enumeró localidad por localidad lo que se va a hacer. Aquí en Colonia hay buena parte de la ciudad que todavía no tiene saneamiento. Se va a avanzar. 94 millones de dólares va a ser la inversión total de OCE en el departamento de Colonia. Y lo más urgente es trabajar también en Juan Lacaze, ¿no?, en tratar de a reparar. La realidad es que varios de lo que ya se hizo en Juan Lacaze no va a servir, va a tener que instalarse otras plantas de bombeo, ¿no? Son inversiones,
1: o sea,
0: extras.
1: Las cosas que están hechas.
0: No. Hay buena parte que se hizo, pero
1: okay.
0: No está bien hecho en el sentido de que faltan plantas de bombeo. Por eso, o sea, saneamiento no está funcionando en Juan Lacaze. O sea,
1: claro.
0: Se habla que explicaban ayer. Es inversión, es un trabajo y en Juan Lacaze se va a tratar de mejorar lo que está hecho, mejorarlo y que funcione, ¿no? Eso es lo fundamental. En Nueva Albicia, en Valdense, en Rosario, en Tarariras, en Nueva Palmira, en Colonia, son las localidades donde se va a estar realizando trabajos de saneamiento por parte de OCE, que estuvieron ayer presentando allí en Nueva Albesia.
1: Muy bien.
0: Bueno, se viene la fiesta del chocolate.
1: ¡Qué rico!
0: De chocolates Party.
1: Sí.
0: No, pero es en Nueva Albesia. ¿Cómo se dice fiesta del chocolate en suizo? Bueno, está la gente muy expectante. Ya lista, RO Contenido se va a transmitir. La fiesta del chocolate, lo puedes ver por el canal de YouTube de RO Contenido, por las redes sociales también, y por radio de Radio El Oeste.
1: Bien,
0: ¿no?
1: Bien.
0: Aquí en Sacramento vamos a estar con fútbol el domingo, no con la fiesta del chocolate.
1: Paseo con ataque al hígado incluido, ¿no?
0: Bueno,
1: se agrandó. Por eso hay que cuidarse, porque la verdad el chocolate es riquísimo, tienta y vale la pena, pero hay que exagerar. Sobre todo si sos grandecito, ¿no?
0: Un epamida, epatangina. Epatangina en Argentina, ¿te acordás?
1: Es el sponsor de la fiesta.
0: Claro, ¿eh? Comés un par de chocolate y un vasito, no unas gotitas, un vaso de epatangina.
1: ¡Qué rico!
0: Claro.
1: El otro día, para prepararnos en casa...
0: ¿Vas a ir?
1: Claudio, como trato de ir todos los años.
0: ¿Ah, sí?
1: ¿No? Sí, pero las últimas veces que fuimos, dimos una vuelta, no había para estacionar.
0: Bueno, ahora se cambió
1: millones
0: todo.
1: De kilómetros a la redonda y nos volvimos.
0: Ahora, ¿no?, se cambió todo, porque son varias cuadras que tienen fiesta, hay cuatro escenarios en distintos puntos de la ciudad.
1: Ajá.
0: Se agrandó carpas, 500 metros cuadrados más de carpas.
1: Bien. O ¿y sea, para estacionar?
0: Agrandaron todo.
1: ¿Y para
0: estacionar? Estacionás donde podés, pues caminás, Avilla.
1: Bueno.
0: Y claro, Avilla, ¿qué querés? ¿Estacionar al lado de la carpa?
1: Y bueno, estaciono en Juan Lacase y me voy caminando hasta... Porque la vez pasada era más o menos así.
0: No, ahora no. Ahora estacioná en Valdense.
1: Bueno, fue lo que hicimos. Dimos una vuelta, no había lugar. Compramos un chocolate en la estación y nos volvimos contentos.
0: Ya no puede ser, no camine 5 cuadras.
1: No, te decía, el otro día Claudia hizo un chocolate, el domingo, un chocolate en casa, y con huevo, así como me gusta a mí. ¡Ah! Espectacular. Salimos en camiseta después.
0: No como chocolate. A no ser el chocolate sin azúcar ese que hay.
1: Sos un aburrido. No comés chocolate, sos un aburrido.
0: Hay chocolate sin azúcar, como los 2x3 me dan como antojos, así.
1: Ajá.
0: Y como chocolate.
1: Ah, bien. Salen súper...
0: Sin azúcar.
1: Claro, salen bastante más caro, ¿no?
0: Más rico.
1: Claro, sí, sí.
0: Son más ricos.
1: Sí, sí.
0: No te dejas el caramelo en la boca, así que tenés que... ¿Viste?
1: Ese caramelo en la boca.
0: Claro, el dulzor ese que te queda en la boca. ¿Sí? Hay gente que va y escupe, pero a mí...
1: No.
0: Bueno, la gente es chancha, Villa.
1: Bueno, dale, continuamos.
0: Bueno, nos vamos a ir a la pausa.
1: Sí.
0: Antes te voy a contar que están los troperos.
1: ¿Cuándo? ¿Dónde?
0: El próximo domingo. Qué carnavales lindo. Eran los de antes. El Tachuela Bonjour, Fabián González y Jover Pérez vuelven los troperos al Bastión del Carmen. Este domingo, andáis a sacar la entrada de manera anticipada. Este domingo, 20 horas, están los troperos en el Bastión del Carmen.
1: Está buenísimo.
0: Así que otra de las opciones que tenés para disfrutar de este fin de semana también.
1: Dale, genial.
0: Bueno, ayer estuve con el amigo Bulbis, también con el Cacho. Nos encontramos en una esquina, así de casualidad. Salí a caminar y en realidad no caminé nada. Me puse a conversar con un amigo, después encontré con Andrés, con otro amigo, con Germán también. Cosas que se pasan.
1: ¿Cómo si son tus amigos? ¿Cómo te detienen en pleno ejercicio?
0: No, porque
1: ¿o vos te dejás seducir por cualquier tipo de charla?
0: Como vengo con la lengua afuera, ya paro, ¿viste? Me pongo a charlar 2 minutos para tomar un poco de aire y descansar las piernas, pero no, resulta que se va media hora.
1: Bueno, está bien.
0: Cosas que pasan.
1: Okay.
0: Bueno, nos escucha. El saludo para Bulo y para Cacho, nos escuchan, dice.
1: Bueno.
0: Así que bueno, para ellos le mandamos un saludo. Para ellos y su familia, ¿no? Sus señoras también.
1: Claro.
0: Que también lamentablemente nos escuchan, o como ellos nos escuchan, las señoras también nos escuchan.
1: Ah, ¿sí?
0: Y sí.
1: ¿Que
0: sí
1: trabajan juntos?
0: No trabajan, están jubilados los dos.
1: Ah.
0: Y sí, las dos ya están retirados, van a pescar. Qué linda vida.
1: Qué lindo.
0: Sí,
1: qué
0: sí.
1: Llévelo a Juan un día a pescar, ya está hecha la invitación.
0: Yo puedo, si vos me llevan a pescar, lo que puedo hacer es llevar mate.
1: Ahí está.
0: Más que eso no, encarnarse, sé encarnar, lombriz, no pido otra cosa. ¿Viste?
1: Churro. Vas a terminar en el agua.
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0: Bueno, nos vamos a la pausa. Después vamos a hablar de novedades que hay vinculadas al deporte. Hay un montón. Sí.
1: Ok.
0: Rapidito. Un repaso, sí, así, más o menos.
1: ¿Del deporte o del fútbol?
0: No, de deporte.
1: Deporte en general.
0: Sí, más otros deportes aparte de fútbol.
1: Bien, ok.
0: Pero porque ya hemos adelantado varias de las cosas.
1: Sí.
0: En el transcurso de la semana hemos adelantado algunas de las actividades. Bueno, ahora te voy a hablar de futsal, te voy a hablar de bochas, también hay motociclismo y por ahí va la cosa.
1: Bueno, ok, dale, okay. Vamos a la pausa entonces.
2: ¡Dale, muchachos! ¡Un poco más! ¡Un poco más!
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0: 11 de la mañana, 18 minutos. A ver, 11 grados, una décima en este momento aquí en Colonia del Sacramento. Y las temperaturas, bueno, envidio, por ejemplo, la que se está registrando en Artigas. 18 grados, una décima en Artigas y Bella Unión. Ayer temperatura tuvimos linda, ¿no? Para un viernes, linda temperatura.
1: Ayer llegó a 18 grados acá.
0: Ayer sí, claro. Sí,
1: y hoy
0: sí
1: va a andar ahí.
0: Bueno. Hoy, para hoy un poco menos. Para mañana hay otra vez 18 grados pronosticado. Así que bueno, ojalá. La tarde estuvo preciosa, preciosa. Con razón saliste a caminar. Yo estuve trabajando. Por eso
1: ¿en
0: no
1: dónde?
0: Pude, no pude salir. En casa,
1: adentro,
0: en casa, muchacho.
1: Encerrado.
0: ¿Eh?
1: Encerrado, trabajando.
0: Sí, sí.
1: Vamos arriba, bella.
0: Y bueno,
1: todos te queremos.
0: Es lo que tiene, es lo que tiene.
1: Todos te apreciamos, Gabriel.
0: Bueno, gracias. Pero hay que trabajar.
1: ¿Para qué?
0: ¿Para qué? ¿Para qué? Bueno, quedan 3 años todavía. ¿Eh?
1: Hoy es viernes y no y ya es fin de semana. ¿Qué le está?
0: ¿Y eso qué es?
1: Un éxito de un cantante argentino. No vamos a trabajar, no vamos a trabajar. Espectacular. Un éxito. Encontraba todos los días de la semana y un motivo para no ir a trabajar.
0: Ah, bien, ok.
1: Ah, creo que Zapata era, Roberto Zapata, ¿no era?
0: No me acuerdo.
1: A ver, la audiencia, ayúdenme.
0: Debería haber escuchado en aquel pasaje por Radio Colonia que tenían todas esas canciones.
1: También, sí, ¿no? Sí, no, pero era un éxito.
0: ¿Mirá?
1: Claro, un cantante humorista, hacía canciones así, buenísimo.
0: Bueno, está bien.
1: Bueno, okay. Estamos a punto ahí, en la gatera. Bueno, hay mucha actividad deportiva este fin de semana, simplemente para comentarles. Para hacer un repaso, dijimos, Rodolfo Zapata, acá me están llegando los mensajes.
0: Qué suerte que la audiencia está.
1: Muchas atenta. Gracias a Carlos y a Oscar, que me manda mensaje Rodolfo Zapata. Hoy es viernes y ya es fin de semana. No vamos a trabajar. Un éxito, ya no sabés nada de música. Bueno, vamos a hablar de deporte.
0: El club de los 100.000, debe ser del club de los 100.000 de Kaminsky, más o menos debe estar, ¿no?
1: Es cierto, seguramente, claro.
0: Sí, sí, sí, tengo las listas guardadas todavía.
1: ¿Ah, sí?
0: Sí, en serio. Sí, sí.
1: Bueno, tenemos futsal.
0: Te pusiste colorado.
1: No, estoy duro de calor, pasa que no me desabrigué. Tenemos futsal este fin de semana, juego el Cristian, segunda fecha de la segunda rueda.
0: Ajá.
1: El campeonato uruguayo de futsal. Las formativas, las juveniles de sub-17 y sub-20 van a jugar frente a UTU. Se va a jugar en el gimnasio de juventud el día sábado a las 4:30 de la tarde. Va el partido en sub-17, que recordamos están punteros los gurises en esa categoría.
0: Bien.
1: Y en sub-20 el partido va a las 6:30 de la tarde. La primera, los mayores, juegan 20:30 frente a Boston River. Segunda fecha de la segunda rueda, eso es en futsal.
0: Bien.
1: También tenemos fútbol femenino. Aquí en Colonia arranca la Copa Nacional Juventud. Va a jugar a las 7:15 de la tarde el día domingo. Va a enfrentar al equipo de Durazno. Es un equipo de Durazno.
0: Sí.
1: No me acuerdo el nombre ahora. Sarandí del Gil me sale, pero no es Sarandí del Gil. Bueno, Sportivo, ahí está. Sportivo G.
0: Lindo, de Carrasco, en Sarandí del Gil, de Juan Ramón Carrasco.
1: El estadio que está en Sarandí del Gil, donde juega la selección, se llama Juan Ramón Carrasco.
0: Ah, mirá.
1: Señor.
0: Mirá.
1: Que nunca fui, he pasado por ahí, pero nunca me tocó. No, Colonia, no sé el tiempo que hace.
0: Es lindo, ¿no? Sarandí del Gil, a mí
1: que
0: me
1: se
0: gustó.
1: Se enfrenta con la selección de Durazno Interior, Sarandí del Gil.
0: Mirá, en otra vida pasé algunos fines de semana ahí.
1: Bueno, y Maracaná juega en cancha de Universal, aquí en San Pedro, el partido que va el día domingo a las 6 de la tarde.
0: Bien.
1: Así que bueno, esa es la actividad en el fútbol femenino de los equipos de Colonia. Vale a contarles también que tenemos bochas, se juega una nueva fecha del campeonato departamental de bochas, hay actividad en todo el departamento. Con este torneo que lleva adelante la Liga de Bochas Departamental, bueno, ahí activa todos los fines de semana. El que le gustan las bochas es imponente.
0: Claro.
1: A nivel de selección, de clubes, etcétera, etcétera. Este es el campeonato departamental de clubes que también hay actividad. Hay motociclismo cuarta fecha del campeonato de velocidad en tierra, que se realiza en el circuito del CAR, en Nueva Helvecia. También hay actividad de motociclismo este fin de semana, con mucha actividad. Y en fútbol, la previa del equipo fútbol arranca a las 14 horas el día domingo. Juega el General frente a 18 de julio. Allí va a estar el equipo fútbol transmitiendo al General. Ojalá pueda dar vuelta. En la ida perdió 1-0. Tiene que, si gana 1-0, van a penales. Si no, si gana por mayor diferencia, clasifica a los cuartos de final, sí señor, de la Copa Nacional de Clubes. Ojalá que lo logre el General. Estuvimos en Fray Bentos en el partido de ida y la verdad tenemos muchas expectativas de que lo logre. No vimos una superioridad del equipo de 18 de julio sobre el General, así que...
0: No lo sé, ya la vez pasada nosotros decías eso, no me acuerdo
1: de qué cuadro. Tenemos la gran expectativa de que así lo logre y bueno, muy bien.
0: No lo sé.
1: ¿Qué vas a hacer este fin de semana, Villa?
0: Y trabajar un poco, descansar, cocinar, preparar la comida para el resto de la semana.
1: Vos sos como un amigo que yo tengo, que es muy amarrete. Ya veo que no vas a gastar un peso en todo el fin.
0: Yo tengo un amigo muy amarrete, y se llama Juan Manuel Fernández.
1: Pues yo tengo otro más amarrete.
0: Bueno.
1: Iba por la ruta.
0: ¿Es el chiste de hoy?
1: No sé. Yo voy un cuento verídico. Los míos son cuentos, cosas que pasaron. Iba por la ruta y llega a una estación de servicio, muy amarrete. Llega a una estación de servicio, va al baño, pide la llave al baño. Cuando va al baño, se encuentra que el baño estaba
0: sucio.
1: Tremendo. Sucio, muy sucio.
0: Muy sucio.
1: Todo desbordado.
0: No.
1: Imagínate, Abella, hacete el cuadro.
0: Hay gente que está desayunando, Juan, mosca, no digas eso.
1: Las moscas, todo. Bueno, respira hondo afuera, entra, aguantando la respiración, se agacha, ¿no? Cuando se le cae una moneda de 50 pesos adentro del inodoro ahí.
0: ¡No!
1: ¡No! Se quería morir. ¿Y ahora qué hago? Dice, no se animaba a meter la mano.
0: Y no.
1: Entonces agarró, sacó un billete de 1000 pesos, lo hizo un bollito y lo tiró adentro del water. Por 50 pesos no, pero por 1050 sí meto la mano. Amarrete.
0: Muy bueno.
1: Bueno, me voy. Me tengo que ir.
0: La gente te aplaude, mirá.
1: Muchas gracias. Con este me despido, Abella, ahora sí.
0: Nadie se rió, pero la gente te quiere igual.
1: Con este me despido, Abella. Y no soy contador de chistes. Ese mismo amigo fue que no era amarrete. Fue un restaurante.
0: Ajá.
1: ¡Opa! Bien ahí, va a un restaurante, llega al restaurante,
0: ajá,
1: se acerca el mozo,
0: sí,
1: le dice, señor, ¿qué se va a servir? Y el hombre le dice, bueno, dígame usted qué me sugiere. Y el mozo le dice, yo le sugiero una buena entrada de lenguas. ¡Pará, che, recién nos conocemos! ¡Me voy, Abella! ¡Que pasen bien! El lunes regreso. ¿Qué pasó?
0: Me da vergüenza ajena,
1: ¿por
0: Juan?
1: ¿Qué? Bueno,
0: chau, hasta mañana. Buen fin de semana.
1: Que pasen bárbaro. Chau.
0: No sé, me dejó sin palabras. El lunes, Dios mediante, si Dios quiere. Nos volvemos a encontrar acá en el aire de Sacramento. Buen fin de semana, Juan.
1: Chao,
0: seguí practicando con los chistes, que venís bien. Gracias a todos, que pasen lindo. Hasta el lunes, chau.
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0: placer estar con ustedes. Estamos allí por Sacramento FM en la capital departamental, 101.9 a través de AM1490 Radio del Oeste, y con imágenes por nuestro canal de YouTube y el www.ro.com.uy. En este viernes 10 de julio de 2026, 11 grados una décima, está indicando la estación automática meteorológica de Inumet en el Aeropuerto Internacional Laguna de los Patos. 93 es el porcentaje de la humedad. La brisa del sector este sureste a 11 kilómetros por hora y la visibilidad 4 kilómetros. La máxima prevista para el día de hoy, 14 grados, un día nuboso y cubierto. Puede haber algunas precipitaciones escasas y aisladas en esta zona del territorio nacional. Para mañana sábado la mínima será de 4 grados, la máxima 18, y en tanto el día domingo 2 de mínima, 14 de máxima, bastante nubosidad, algunos chubascos aislados también para el fin de semana, según Inumet. Y damos paso y saludo a nuestro compañero Mario, que estará junto a nosotros aquí en el Informativo Central. Mario, el placer de darte la bienvenida.
1: Muy buenos días para todos, el placer de saludarlos, a ti también, Gustavo, en esta jornada que, bueno, se presenta un poco inestable, aunque estaba previsto más cubierto. De todas maneras, seguramente va a ser hacia la tarde-noche, donde se va a inestabilizar un poco más, y mañana sábado, que va a estar también con cielos cubiertos, y sobre el domingo estaría mejorando las condiciones climáticas. De todas maneras, va a haber un episodio más importante de lluvias a partir del martes de la próxima semana, y que se va a extender prácticamente durante toda la semana hasta el fin de semana.
0: Y se viene el veranillo seguramente, Mario, también.
1: Exactamente, algún veranillo de San Juan, ¿eh?
0: Atrasado, pero viene.
1: Atrasado, exactamente.
0: Bien.
1: Bueno, y como todos los viernes, compartimos la nota editorial.
0: Exactamente, la misma refiere a la fiesta del chocolate en su 12ª edición. Otra fiesta que, con el esfuerzo de mucha gente en su organización, se ha hecho ya tradicional. Desde hace ya algunos días, Nueva Helvecia está palpitando la organización de una nueva edición de esta fiesta, que hace 12 años el municipio local, junto a las escuelas del hogar de la región, dieran creación. En efecto, el municipio local y las escuelas del hogar zonales propusieron a otras instituciones de la ciudad sumar una celebración anual a la tradicional Bierfest, y se realizó la primera fiesta del chocolate. Al igual que sucediera con la fiesta cervecera, esta primera edición se vio superada en la concurrencia de gente a la ciudad, y tal cual faltó cerveza en la primera fiesta, el chocolate también se terminó antes en esa primera experiencia. Por supuesto que esto no fue impedimento para que se corrigieran errores organizativos, y hoy la fiesta de la cerveza lleva más de 50 años y la del chocolate lleva ya 12 ediciones. Sin dudas, se ha convertido en el evento que congrega a más personas en una sola jornada, y al igual que lo que fue en su momento la fiesta cervecera en otras décadas, la fiesta del chocolate es la que atrae más gente de otros puntos del país. Simulando la historia, la llegada de ómnibus y micros de excursión a la ciudad es símil a lo que sucedía con las excursiones fonoeléctricas que, vía tren mediante, llegaban en su momento para las primeras ediciones de la fiesta de la cerveza, y la ciudad se convertía en otra, con miles de personas que vienen con el espíritu de excursión y de conocer. Se anuncia la llegada este año, por ejemplo, de un número cercano a las 100 unidades de transporte colectivo en excursiones organizadas desde distintas partes del país. Hemos visto este año que se han sumado varias carpas a las instaladas en años anteriores en calles aledañas a la Plaza de los Fundadores, abriendo de esta manera a las calles secundarias al centro para que los participantes de la fiesta puedan tener mayor comodidad y resguardo ante posibles inclemencias del tiempo. En cuanto al producto central, el chocolate, se ha previsto una cantidad suficiente y nuevamente el Ejército Nacional colaborará en su elaboración. Las escuelas del hogar y las chocolaterías zonales vienen preparando sus clásicos bocados, y también se anuncia que una de las escuelas del hogar viene elaborando productos y chocolate caliente apto para celíacos y diabéticos, preparado como es tradicional en estos centros, con todas las garantías necesarias y según recomendaciones científicas. No faltarán los productos tradicionales como el queso y el dulce, y Autel agregará sus presentaciones del fondue a esta ocasión también un postre tradicional como lo es el arroz con leche, y en este caso también con chispas de chocolate. La organización está pronta. Auguramos que el tiempo acompañe con una temperatura ideal a la fiesta. Los espectáculos tradicionales en el escenario de la plaza y el centro helvético están definidos. Quienes integramos la sociedad de Nueva Helvecia debemos también poner lo nuestro y ser amables y cordiales con los visitantes. Sin duda, en la ciudad habrá dificultades de circulación y hagámoslo con precaución y con tolerancia. Con la colaboración de todos podemos hacerlo. Y para quienes no pueden participar, Radio del Oeste y Reflejos FM transmitirán han transmitido todas las 12, todos los aspectos desde esta fiesta y desde la hora 12, que también se podrá seguir audiovisualmente en nuestras redes y por YouTube en nuestro canal de RO Contenidos. La ciudad vuelve a sentir una fiesta y cada uno de sus habitantes debe sentirla como propia. Estamos promoviendo la colonia suiza Nueva Helvecia. Estamos colaborando para que sus instituciones sean más fuertes y tengan más posibilidades de ser colaborativas después con los habitantes de la ciudad que lo necesitan. Ese debe ser el espíritu con que participemos este domingo en esta 12ª edición de la Fiesta del Chocolate, porque todo lo recaudado vuelve a la comunidad, vuelve a la ciudad, vuelve a sus instituciones. Por eso, tratemos bien a los visitantes, seamos cordiales, tengamos una ciudad limpia, bonita, accesible, agradable, para que todos reconozcan que Nueva Helvecia y esta parte del Uruguay es ejemplo para nuestro país. Esta es la opinión de Radio del Oeste y RO Contenidos.
1: Muy bien, Gustavo, vamos ahora, como es habitual, al desarrollo de la información. Guillermo Rodríguez cumple este viernes su primer año como intendente. Estoy muy contento con lo que venimos haciendo y con lo proyectado, señaló el intendente Guillermo Rodríguez al cumplirse hoy su primer aniversario a cargo del gobierno departamental.
0: En rueda de prensa agradeció a su equipo de gobierno y a los funcionarios de la intendencia y enumeró una serie de obras que encarará la gestión en los próximos meses.
1: Dijo que en la calle siente que se viene bien con la gestión.
2: Muy contento por toda la cantidad de cosas que venimos haciendo a lo largo y a lo ancho del departamento. Yo le digo a veces a mis directores, el lunes voy a tener una reunión con ellos, que una cosa rara, yo que vengo de muchos periodos, que arrancamos una gestión con 60 frentes de obras, cosa que generalmente no pasa en el momento que hay un cambio de gobierno. Nosotros lo seguimos haciendo y en este momento seguimos con 62. La verdad que en todos los pagos del departamento estamos haciendo cosas. Ni hablar que si Dios quiere ahora en octubre vamos a estar inaugurando el frontón de Plaza de Toros, pero también tenemos obras previstas importantísimas. Ya el mes que viene va a estar comenzando nada más y nada menos que la Carminillo Medero, la entrada de Juan Lacase, una obra superlativa dentro de este periodo de gobierno, la entrada de Carmelo. Estamos ya haciendo la licitación para la placita Dionisio Díaz, que la vamos a dejar muy linda si Dios quiere. Vamos a terminar la Rambla también en el correr de este año, o sea que obras a lo largo y a lo ancho del departamento. Y un caso como el de hoy, que a mí me encanta que justamente esto pase el día antes del año que cumplimos de gobierno, porque es un tema que, si bien no son competencias directas de los gobiernos departamentales, para mí el tema de salud mental y el tema de adicciones, pero en este caso de hoy que vamos a hablar de salud mental, es algo que yo quiero que el gobierno de Colonia, el gobierno departamental, se involucre, más allá de tener obviamente todas las correlaciones que tenemos que tener con el gobierno nacional y con sus distintas dependencias, pero yo de los que creo que tenemos que hacer algo. Es un tema muy, muy sensible. Yo quiero con el corazón hacer algo, porque a veces digo, no importa cuánta gente ayudes, en este tipo de cosas ayudando a uno ya es mucho. Entonces yo creo que todas estas medidas que vamos a anunciar hoy son un poquito el colorario de este año en algo que, como les repetía, no es el ABC del gobierno departamental, pero es algo muy sensible, y yo creo y quiero estar cada día más cerca de la gente. Es algo que siento. Estoy muy contento, porque le digo a veces a algunos compañeros que, si bien sobre todo dentro del gobierno hubo que tomar algunas medidas que no fueron muy simpáticas, en la calle la gente, yo siento que está contenta con la gestión. Obviamente faltan un montón de cosas, recién va un año, pero lo que nunca vamos a dejar de ser agradecidos. Nunca vamos a dejar de estar atentos con los oídos bien abiertos, tanto yo como todos mis directores y asesores, porque lo importante es la cercanía, lo importante es escuchar. No siempre se va a poder decir que sí a todo, pero lo mínimo que uno tiene que hacer, y yo siempre lo repito, es escuchar y estar cerca de las problemáticas. Llegado el momento de tratar de solucionarlas lo que se puede, yo creo que el balance es muy positivo. Por encima de todas las cosas, la gente lo dirá, yo siento que venimos bien, siento que falta mucha cosa, estoy muy contento porque a fin de mes ya va a estar promulgado nuestro presupuesto quinquenal, donde hay montones de cosas en todo el departamento establecidas para este quinquenio, que si Dios quiere, y con la ayuda de la gente y con la ayuda de todos nuestros empleados, agradecer al funcionario municipal, porque si bien en momentos que a veces son complicados, siempre están al pie del cañón ayudando. Bueno, ahora estamos trabajando en un montón de cosas y vuelvo a repetirte, estoy muy contento con lo que venimos haciendo, estoy muy contento con lo que tenemos proyectado y estoy muy contento con esto de hoy.
0: Seguimos con otras novedades. OCE anunció una inversión de $94 millones en obras de saneamiento en el departamento. Beneficiarán a más de 30.000 habitantes, se señaló.
1: El presidente del organismo, Pablo Ferreri, calificó como histórico, tanto para OCE como para el departamento, la inversión.
0: El anuncio fue realizado en Juan Lacase durante el acto encabezado por el propio presidente de la República, Yamandú Orsi, junto al directorio de OCE, donde se presentó el plan de obras que abarcará 7 localidades del departamento.
1: El proyecto contempla la construcción de 140 kilómetros de redes de saneamiento, 19 estaciones de bombeo y 4 plantas de tratamiento de aguas residuales. Además, prevé la ejecución de aproximadamente 12.400 conexiones domiciliarias, lo que permitirá incorporar a la red de saneamiento a más de 30.000 habitantes de colonias de Sacramento, Juan Lacase, Nueva Palmira, Rosario, Nueva Albesia y Colonia Valdez.
3: Y hoy queríamos hacer este anuncio que yo creo que es un hito, yo diría, histórico para OCE y para Colonia. $94 millones de inversión en saneamiento en Colonia. Parte de estos $94 millones tienen que ver con obras en Colonia del Sacramento. Ahí eso ya comenzó, ya se hicieron 5 kilómetros de redes y se va a continuar. 2 estaciones de bombeo nos va a permitir agregar 2.000 conexiones domiciliarias. Esto abarca unas 5.500 personas, 5.500 habitantes en Colonia del Sacramento que podrán tener también acceso al saneamiento. Aquí en Juan Lacase vamos a estar haciendo una inversión, más allá de lo que ya se hizo, de unos $15 millones. Esta inversión tiene que ver con unos $7 millones que vamos a hacer de redes adicionales y pozos de bombeo, que reconfiguramos los pozos de bombeo para que la obra sea menos compleja y menos problemática de lo que estaba previsto originalmente. Vamos a agregar algún pozo de bombeo para que sea menos problemática para el pueblo. A esos $7 millones de la obra de redes, vamos a estar haciendo una nueva planta de tratamiento de aguas residuales que implicará una inversión de $8 millones. Ahí se componen los 15 para el departamento. Y acá nos vamos a ir para Nueva Helvecia. Ahí vamos a estar haciendo un conjunto de obras que las estamos mirando de manera sistémica y que van a abarcar a Nueva Helvecia, a Colonia Valdense y a Rosario. En el centro de las 3 localidades vamos a hacer una nueva planta de tratamiento para que se enganchen las 3 localidades. Y vamos a comenzar con las redes de saneamiento en Nueva Helvecia y luego en Colonia Valdense. Las obras que vamos a hacer en Nueva Helvecia, en Colonia Valdense, y nos va a permitir enganchar a Rosario a esta nueva planta de tratamiento, desafectando lo que tiene que ver con la laguna de tratamiento actual, lo cual va a ser una mejora ambiental muy fuerte. Aquí estamos hablando de obras por $32 millones. Esto abarca Nueva Helvecia, Colonia Valdense y Rosario. Ahí vamos a estar haciendo en Nueva Helvecia 32 kilómetros de saneamiento, 3 estaciones de bombeo. Vamos a estar haciendo 11 kilómetros de redes de saneamiento en Colonia Valdense con 2 pozos de bombeo. Esto nos va a permitir generar 2.600 conexiones en Nueva Helvecia, y unas 600 conexiones en Colonia Valdense. Estamos hablando de obras en Nueva Palmira y en Tarariras. En Nueva Palmira estamos hablando de 18 millones de dólares de inversión, con 34 kilómetros de redes de saneamiento, dos estaciones de bombeo, y esto nos va a permitir agregar 2.600 conexiones en Nueva Palmira. En Tarariras estamos hablando de 22 millones de dólares de inversión. La nueva planta de tratamiento, esto va a alcanzar en esta primera instancia unas 1.800 conexiones. Estamos hablando de unos 5.500 habitantes que van a acceder al saneamiento con esta inversión de 22 millones de dólares. Nueva Palmira y Tarariras comenzarán un poquito después. Primero vamos a arrancar por las localidades que mencioné. Ya estamos en Colonia del Sacramento, vamos a estar en Nueva Alvesia, en Colonia Valdense y Rosario. Vamos a comenzar acá en un par de meses, un poquito más, dependiendo de cómo se vayan dando las cosas, aquí en Juan Lacase, y la planta de tratamiento acá en enero, febrero del año que viene.
0: Y en este sentido, Orsi, el presidente de la República, destacó la inversión en saneamiento y planteó nuevos modelos de gestión para futuras obras.
1: El presidente de la República, Yamandú Orsi, dijo que los anuncios significan el cierre de muchos años de falta de coordinación entre la Intendencia y OCE.
0: Se debe trabajar en generar mecanismos de funcionamiento más ágil y seguro entre los entes y las intendencias, y no solo sujeto a la buena relación personal.
4: Esto tiene doble sentido. En primer lugar, los anuncios de todos los trabajos que se va a hacer desde la OCE en Colonia. Por otro lado, desde el punto de vista simbólico, lo que ha sido el cierre de muchos meses, muchos años de falta de coordinación. Nos solía pasar y nos suele pasar entre los gobiernos departamentales y el gobierno nacional, concretamente la OCE, con las intendencias, esas descoordinaciones que para mucha gente fueron años sin poder resolver. Se resuelve eso y se sigue trabajando en obras que son las que después van enterradas, que capaz que son las que lucen menos. En la obra de saneamiento, uno se acostumbra al saneamiento, después que uno lo tiene ya se olvidó que está. Pero me consta que se invierte mucha plata, que es muy caro, pero tan caro como necesario. Entonces, es bueno yo creo que hay que pensar, seguir pensando en formatos de mejor instancia, no solo de coordinación, sino de articulación entre municipio, intendencia y la OCE. En eso estamos. Me pasó en Canelones de tener que coordinar una obra de saneamiento en Ciudad de la Costa y fue titánico, a tal punto que hasta llegamos a constituir una sociedad anónima entre la Intendencia y el Gobierno Nacional y la OCE. Me gustó ese formato, hay que pensarlo, porque si no, lo que te termina pasando es que OCE te hace un trabajo acá, la Intendencia viene atrás, cuando querés acordar, te empezó el trabajo en otro lado, y eso genera los problemas que la gente normalmente tiene. Acá lo que hay es una muy buena coordinación entre la Intendencia de Colonia y la OCE, pero no podemos quedar a expensas de la buena relación. Lo que tiene que pasar es generar mecanismos de funcionamiento bastante más ágil y más seguro. Y me está mirando el presidente de OCE, que lo seguiremos.

0: al primer mandatario para entregarle una carta firmada contra la reducción de personal de esta empresa.
1: El presidente se comprometió a derivar el caso al Ministerio de Trabajo.
2: Somos representantes de los trabajadores de Tata, mayormente estamos del sindicato de Tata, que estamos con una problemática de que quieren despedir personal. Sabemos que en Juan Lacase no hay trabajo, la gente mayormente está trabajando afuera porque no hay trabajo. Entonces nosotros estamos viendo, o sea, negociando con la empresa para hacer seguros parciales o diferente tipo de cosas.
3: Se achicó
2: O sea, los números dan bajos siempre, pero si ellos quisieran tienen empresa, otras opciones.
4: Sí, la empresa
2: sigue.
4: La planilla.
2: Lo que quiere es despedir personal y somos muchas jefas de hogar. Y estamos todos bastante complicados y preocupados por la situación.
3: Gracias.
2: Queremos hacerle llegar la carta para que, bueno, vea que... Sí, están en los teléfonos y la firma.
3: Obviamente esta cosa la dio con el ministro, ¿no?
2: Por supuesto.
3: Dale.
4: Muy bien. Gracias. Muchísimas gracias.
2: Bueno, muchas gracias a usted.
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6: Más noticias, esperan miles de personas este próximo domingo en el marco de la Fiesta Nacional del Chocolate. Nueva Helvecia se prepara para recibir una nueva edición de la Fiesta Nacional del Chocolate, uno de los eventos más convocantes del departamento. La actividad comienza el domingo, como decíamos, a las 9 de la mañana en Plaza de los Fundadores y alrededores, y los organizadores estiman la llegada de unos 100 ómnibus procedentes de distintos puntos del país, por lo que se espera la presencia de miles de visitantes durante toda la jornada.
7: En esta duodécima edición participan 46 instituciones de la comunidad responsables de la organización de una propuesta que combina gastronomía, espectáculos artísticos, feria artesanal y actividades culturales, además de generar recursos para organizar locales.
6: El operativo demandará el trabajo de unas 800 personas entre voluntarios y funcionarios de distintos organismos, entre ellos la Intendencia de Colonia, el Ministerio del Interior, la Dirección Nacional de Bomberos, Policía, Caminera y también integrantes de las Fuerzas Armadas.
7: Transmitirá en directo Radio del Oeste y RO Contenidos. Escuchamos al alcalde Marcelo Alonso, quien brinda detalles del operativo logístico previsto para la jornada.
8: Nosotros tenemos desde las 9 de la mañana, ya tenemos ultimados los detalles tanto con las escuelas del hogar como el ejército y la empresa en este caso que nos auspicia con los lácteos, que es Claldi, que las primeras elaboraciones de chocolate caliente estén a las 9 de la mañana en los 8 espacios de distribución, que son las escuelas públicas y 2 instituciones de servicio. Es importante informar también que esta fiesta tiene un gran impacto porque es una fiesta que genera beneficio. Hablando del chocolate caliente, estamos elaborando, se van a estar elaborando 8.000 vasos de chocolate caliente, de los cuales se van a estar comercializando a 120 pesos. Tratamos de hacerlo lo más accesible posible, puesto que cualquier visitante venga pueda tomar un vaso de chocolate, y de esa plata, 50 pesos va para la institución que lo vende. Así que hacer el reflejo del gran beneficio que estamos, se está gestando en esta instancia. Después tenemos una importante área de sector techado. Tenemos, como es tradición, el 25 de agosto enfrente al Movimiento Nueva Generación, es la carpa de espectáculos. Allí va a estar fuertemente los espectáculos más tradicionales, identitarios de nuestra comunidad. Después tenemos también las carpas, dos carpas de 20x12 que van a estar en 18 de julio, una fuerte oferta dulce y muchos chocolates por allí. Después en Centro Helvético vamos a tener una cafetería y la parte más cultural y de bailes que van a estar allí, los coros. Después el escenario en la Plaza de los Fundadores. Y bueno, en esta edición sumamos un nuevo escenario en calle 33, desde Bernas hacia Guilomén, que ahí vamos a tener una grilla movida también. Así que, bueno, ahí se va a estar alojando un área de sector de alfajores, que nosotros estuvimos participando de la Feria Internacional del Alfajor. Y después, bueno, también es importante que por calle 33, aparte de haber instituciones, va a haber 36 metros por 6 de carpa, que va a estar bien comercializando diferentes construcciones. Y el fuerte del mercado artesanal va a estar por calle 33. Y no nos olvidemos de la carpa de los quesos, que esta vez lo trasladamos para 18 y 33, como hacia un poquito hacia Luis Dreyer, que ahí van a estar todos los quesos, la gran mayoría de todos los quesos artesanales de nuestra ciudad. Y bueno, sobre la explanada se van a centrar cosas ya estaba los bafles, va a haber chocolate caliente, va a haber una muestra de chucrut y salchicha, va a estar el fondí de queso, queso fundido, va a haber cosas así que nos van a permitir un poco más de espacio para la comodidad del visitante.
6: Y hablemos de la programación, porque lo artístico se distribuirá en 4 escenarios con actuaciones musicales, grupos de danzas y coros durante toda la jornada.
7: En la carpa Alpen actuarán acordes suizos, dúo Julián y Ciro, los embajadores del ritmo, el grupo de danzas Schuplatter Group del Círculo Alpinista, Ansel Scheidt, Alpen Feigen y los brillantes NG.
6: En la carpa denominada de los colonos se presentará el dúo Pablo y David, Edelweiss Cabrera y su banda, Edgardo Nieves con polcas tradicionales, el grupo de danzas canarias, los embajadores del ritmo y Richard e Ileana.
7: En el escenario principal de la plaza actuarán la orquesta de espectáculo de la Intendencia de Colonia, el grupo de danzas El Dimbó, Renacer de Cufré y Albano y los de acá. Además, sobre las 14:45 está previsto el saludo de las autoridades.
6: Por su parte, el Centro Helvético recibirá la revista Colonia Suiza, la Academia Adagio, Vocal Cámara Alegro, el Coro Concordia, Tatiana Nieves, cantores de la Colonia Suiza, el Coro Alma Mater Crandon y el Coro Raíces de Cufré.
7: En otro orden de la información, las abuelas del hogar Fraunfeld y niños de Caidén participaron en la elaboración de parte de la decoración que lucirá el predio durante la jornada.
6: Ambos grupos confeccionaron pompones que serán utilizados para ambientar distintos espacios en una iniciativa que promueve el intercambio entre generaciones y la participación comunitaria.
7: Quienes visiten la ciudad también podrán acceder a distintas propuestas turísticas e históricas.
6: Como por ejemplo, el Museo y Archivo Regional de la Colonia Suiza ofrecerá visitas guiadas durante toda la jornada, mientras que permanecerá habilitada también la fotogalería ubicada en el Paseo Avenida del Puerto, lo que es la Avenida Guilomén.
7: Además, será posible ascender al mirador del Tanque de Ose, desde donde se obtiene una vista panorámica de Nueva Albicia y sus alrededores.
6: También abrirá sus puertas el Museo de la Liga Helvética de Fútbol y los Deportes.
7: El espacio permanecerá habilitado entre las 10 y las 17 horas con entrada libre, permitiendo recorrer parte de la historia deportiva de la región a través de trofeos, fotografías y distintos objetos históricos.
6: Otra de las propuestas será la realización de vuelos panorámicos organizados por el Aeroclub Los Cuatro Vientos.
7: Durante toda la jornada se podrán realizar recorridas aéreas sobre Nueva Albecia, Valdense, Rosario y la Costa del Inmigrante. Los vuelos partirán desde el aeródromo ubicado sobre la ruta 53 a unos 4 kilómetros de la ciudad.
6: Vamos a un tema muy importante porque con motivo del movimiento de visitantes, el municipio de Nueva Alvés informó cambios en la circulación del transporte interdepartamental.
7: Desde este sábado a las 7 de la mañana, los ómnibus con acceso a la terminal únicamente circularán por calle Frau Vogel y avenida Valle y Ordóñez.
6: En tanto, las excursiones ingresarán a la ciudad por la calle Luis Alberto de Herrera o Frau Vogel, pero continuarán por Colón hasta 18 de julio para el descenso de pasajeros y luego se dirigirán al predio dispuesto para el estacionamiento sobre avenida Valle Ordóñez.
7: Más de 8.000 vasos de chocolate se servirán en la Fiesta Nacional de Chocolate.
6: Estarán a cargo de las escuelas del hogar de Nueva Alvesia, de Pueblo Cufré, de Colonia Valdense y también de La Paz Colonia Piamontesa.
7: Como novedad de este año, se elaborarán alrededor de 600 vasos de chocolate especialmente destinados a personas con diabetes y celiaquía. Además, en la escuela del hogar de Colonia Valdense tendrá a su cargo la venta de productos para celíacos certificados por la Asociación de Celíacos del Uruguay y de chocolate para diabéticos certificado por la Asociación de Diabéticos del Uruguay.
6: R.O. Contenidos estuvo en la Escuela del Hogar de Colonia Valdense y habló con su directora, Valeria Hernández, y explicó el proceso de elaboración de estos productos, detalló las medidas de higiene, desinfección, manipulación y cuidados implementados para garantizar la seguridad alimentaria.
9: Estamos elaborando, como tú decías, preparaciones aptas para personas celíacas y para personas con diabetes, sin gluten y sin azúcar. La novedad de este año es que vamos a tener el chocolate caliente apto para esas personas ahí en la fiesta. Y bueno, y también esas preparaciones que van a tener sin gluten y sin azúcar.
6: Pero se han preparado, hablando de preparaciones también, para poder elaborar estos productos y que sean de la manera como debe ser, ¿verdad?
9: Exacto. Nosotros estuvimos en contacto con ACELU, que es la Asociación de Celíacos del Uruguay, y con ADU, que es la Asociación de Diabéticos del Uruguay, a través del municipio de Nueva Alvesia, que nos contactaron. Vinieron desde ACELU, nos dieron una charla, nos proporcionaron la información correspondiente para poder trabajar acá en la cocina, cómo debemos, los cuidados que debemos tener en cuenta, los productos que debemos utilizar. Y también con ADU obtuvimos la receta para hacer el extracto de chocolate apto para personas con celiaquía y con diabetes.
6: Tuvieron que limpiar, preparar este lugar, dejarlo en las condiciones para respetar justamente y cuidar a quienes van a consumir estos productos.
9: Exactamente, tuvimos todos los recaudos de, bueno, por ejemplo, para las personas que son celíacas y que vamos a elaborar sin gluten, de que en el ambiente tampoco hubiera gluten, hicimos toda la higiene que corresponde, estuvimos las horas también sin ambiente con gluten en el lugar. Así que bueno, tomamos todas las precauciones para que la gente pueda consumir seguro, que esta gastronomía sea inclusiva en esta fiesta y que vayan y consuman y tengan la seguridad de que está hecho como corresponde y con la responsabilidad también que se debe.
7: Por su parte, la directora de la Escuela del Hogar de La Paz, María Luisa Bárcena, se refirió a los preparativos para la elaboración del tradicional chocolate y los demás productos que se comercializarán durante la jornada.
10: Pero también tenemos que ir transmitiendo de generación en generación, ¿no? Y hay diferentes pruebas que hemos hecho y algunas que dan más resultado. Y bueno, siempre nos vamos quedando con eso e ir mejorando. Y cada una de las marcas a veces son diferentes, ¿no? Entonces hay mezcla de chocolate en polvo, de cacao, de azúcar, de chocolate picado. De chocolate, de tabletas de chocolate con para taza. Y bueno, eso es una combinación, un concentrado que se realiza a full, ¿no?
6: Ese concentrado es el que después se lleva a la plaza y los efectivos del Ejército Nacional le agregan la leche y lo terminan preparando.
10: Ese es. Nosotros hacemos un concentrado y ellos son muy cuidadosos siempre de que eso no se pegue, no se queme. Porque como decimos, concentrado está con un bloque, como un bloque con este frío, ¿no?
6: Claro.
10: Y tiene que
6: ¿queda
10: ser
6: sólido?
10: Queda sólido.
6: Queda
10: sí.
6: Sólido.
10: Sí, sí.
6: Claro.
10: Es cremoso, pero sólido.
6: Bien.
10: Es concentrado.
6: Ese
10: bien.
6: Es el corazón de esta fiesta, que es el chocolate en sí mismo, esos 2.000 litros que vamos a tener para compartir con todo el público que vaya, en esa cantidad enorme de vasos para distribuir. Pero además hay otras elaboraciones y vemos al equipo aquí trabajando también intensamente.
10: Sí. Tenemos popcake, cupcake Después también estamos haciendo pan de nuez para elaborar sándwiches de pan de nuez, porque quien llega a la fiesta a veces temprano, de mañana, busca algo como para desayunar, ¿viste?
6: Y de la Escuela del Hogar de La Paz vinimos también a Nueva Helvecia, porque la directora de la Escuela del Hogar de Nueva Helvecia, Verónica Miner, contó cómo fue el trabajo de preparación para la fiesta y adelantó cuáles serán los postres que ofrecerán al público.
11: Estamos preparando postrecitos individuales, brownie.
6: Diferentes postres, todos con base de chocolate,
11: todo,
6: ¿no?
11: Todo con base de chocolate y algo salado también, son los sándwiches de pan de nuez también, que el año pasado fue la primera vez que se realizó y la gente quedó muy entusiasmada y bueno, lo volvemos a realizar.
6: El pan de nuez, como me decía María Luisa Bárcena de la Escuela de La Paz, también sirve como para, bueno, combinar también con el chocolate.
11: Sí. Sí, sí, sí, en la mañana ya la gente lo pide cuando ya llegan, tempranito, que a las 9 de la mañana ya se va a estar vendiendo, ya la gente lo considera como un desayuno.
6: Claro.
11: Sí,
6: claro.
11: Sí, sí.
6: Y diferentes elaboraciones que van en su propio, bueno, contenido, digamos, su propio recipiente, ¿cómo se ha preparado todo eso?
11: Sí, sí, cada escuela prepara las elaboraciones y las vamos poniendo en diferentes contenedores.
6: Claro. Hay mucho cuidado en eso, ¿no? Veíamos en la cocina la higiene, el preparar los alimentos como deben ser, con todos los cuidados pertinentes.
11: Sí, siempre se considera que debe haber buena higiene, buena manipulación. Entonces tratamos de que el gorro y el delantal siempre estén. Y bueno, y también todos los recipientes que se pueda, para ir en el momento solo entregar al recipiente con, claro, el contenido.
6: Salvo el pan de nuez, en general el chocolate como rey, como elemento ahí identificatorio de las diferentes preparaciones que presenten.
11: Sí, sí. Este año también vamos a hacer una innovación y vamos a vender con base de masa de chocolate lemon pie. Porque hay mucha gente que no solicita si no hay algo que no contenga el chocolate.
6: Bien.
11: Entonces este año vamos a experimentar y ver a ver si tiene un buen resultado.

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13: Momento de deportes en Informativo Central. Estamos saludando a nuestro compañero Javier Tairovich. ¿Qué tal, Javier?
14: ¿Qué tal, Mario? Un saludo para ti y para todos.
13: Comenzamos con el desarrollo de la información, ¿te parece?
14: Exactamente. Bueno, el general de Colonia recibe a 18 de julio con el objetivo de dar vuelta a la serie.
13: Por la Copa Nacional de Clubes, Divisional B, el general recibe en el Estadio Zupichi a 18 de julio de Freventos. El encuentro irá el domingo desde las 15 horas.
14: En Herida ganó 18 de julio 1-0. La previa de Sacramento FM comienza a las 14 horas.
13: Se juega en Colonia la segunda fecha del campeonato clausura en la Divisional A.
14: La fecha comenzó el miércoles con la victoria del general 2-1 ante Orqueta Wanderers. En sub-20 fue empate 1-1. El resto de la fecha irá el domingo.
13: Juventud recibirá a Deportivo San Pedro, 13:45 sub-20, 16 en primera. Y Barrio Sur, Maracaná y San Carlos ante Peñarol jugarán 13:15 en juveniles, 15:30 mayores.
14: En la Divisional B se juega la tercera fecha del clausura. El sábado juegan Sarandí ante Progreso, Artesano con Central y Huracán Semillero. Todos a las 13:15 horas en reservas y 15:30 horas en primera.
13: La fecha se completará el domingo en el Parque ante Nacional, 13:15 en reservas, 15:30 en mayores.
14: Por la Copa Nacional de Clubes de Fútbol Femenino, por el sector de Colonia Capital, juegan Juventud y Maracaná, y Universal San Pedro y Esparta juegan por el sector interior.
13: Por el grupo E, Juventud enfrentará a Sportivo G en Colonia. El partido irá el domingo 19:15 en el Estadio de Juventud.
14: Por el grupo D, Maracaná enfrenta a Universal de visitante. El partido va el sábado a las 18 horas.
13: Por el grupo G, Esparta será local ante el Inca. Irá el sábado 15:30 en el Parque Emilio Andrión.
14: Recordamos que son 11 grupos en total, 8 de 4 equipos y 3 de 3 equipos. Clasifican los primeros de cada grupo y los mejores 5 segundos entre las series de 4 clubes.
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13: Plaza Colonia enfrenta a River en Montevideo por el campeonato de ascenso.
14: El conjunto coloniense juega este sábado por la 10ª fecha del campeonato de la segunda división profesional. Enfrentará de visita a River en Montevideo el sábado desde las 13:30 horas.
13: Plaza llega como líder de la tabla anual en zona de ascenso directo con 25 puntos.
14: Old Christian juega este sábado de local por la segunda fecha de la segunda rueda.
13: Los partidos se juegan en el gimnasio de Juventud sobre la Rambla Costanera.
14: A las 16:30 horas juega la sub-17 ante UTU. A las 18:30 horas juega la sub-20 también ante UTU. Y a las 20:30 horas va la primera que enfrentará a Boston River.
13: Se corre en Nueva Albesia la cuarta fecha del regional suroeste de velocidad en tierra.
14: La pista Pablo Ernst del Centro Automotor Regional Helvético será escenario el próximo fin de semana de la cuarta fecha del Campeonato Regional Suroeste de Velocidad en Tierra, competencia fiscalizada por la Federación Uruguaya de Motociclismo.
13: La actividad comenzará el sábado con los entrenamientos oficiales entre la las 14 y las 17, mientras que el domingo se disputarán las competencias desde las 9 de la mañana. Participarán pilotos de diferentes puntos del país en todas las categorías.
14: En Bochas, este próximo fin de semana se disputará la séptima fecha del Campeonato Departamental de Clubes. Se compite en las tres modalidades: individual, parejas y tercetos.
13: Por el grupo A, Valdense recibe a Juventud, Peñarol Independiente de Miguelete, Chanta 4 Titanes.
14: Por el grupo B, Esparta con Universal, Independiente de Nueva Palmira con Estudiantes El Colla y Progreso con Rosario Atlético.
13: Se reanuda este fin de semana el Campeonato Intermedio del Fútbol Uruguayo.
14: Nacional juega el sábado y Peñarol el domingo. La fecha comenzará este viernes con Deportivo Maldonado Albion desde las horas 19.
13: El sábado, Juventud Montevideo City Torque desde las 10 horas, Danubio Nacional desde las 15 y Wanderers Progreso desde las 18.
14: El domingo, Liverpool con Cerro a las 12, Boston River Central Español a las 15 y Racing con Peñarol a las 18:30.
13: El lunes, Cerro Largo, Defensor Sporting, 19 horas.
14: La Serie A, Peñarol tiene 9 puntos, Cerro Largo 7, al igual que Central Español, Racing 6, Liverpool 5, Boston River 4, Defensor 2 y Cerro 2.
13: En la Serie B, Deportivo Maldonado 10, Nacional 9, Wander 6, Montevideo City Torque 6, Albion 4, Juventud 4, Progreso 3 y Danubio 2.
14: Plaza Helvético buscará este sábado el pase a la final y el ascenso en la Libo Sur.
13: El equipo femenino de voleibol de Plaza Helvético disputará este sábado la semifinal del torneo Apertura 2026 de la Divisional A de la Libo Sur, luego de finalizar primero en la fase regular tras derrotar 3-1 a Nacional.
14: El encuentro se jugará de las 19 horas en el gimnasio Néstor Nabiliad, donde el conjunto neolvético recibirá a Biguá de Villa Biarritz.
13: Si logra el triunfo, Plaza Helvético accederá a la final del campeonato y asegurará además el ascenso a la primera división de la Liga Sur.
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14: Antes de despedirnos, un saludo para Nancy Vilarrot, que está cumpliendo 90 años en la jornada de hoy, así que un saludo grande para Nancy, mamá de la diputada Nivia Reich. Le mandamos un abrazo grande.
13: Exactamente, nos adherimos al saludo. Hasta aquí la información. Los invitamos a seguir en nuestra programación.
14: Que pasen bien, hasta mañana.
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0: pero muy buenas tardes, gente. ¿Cómo andan? Bienvenidos a Puerto Palabras. Qué lindo volver a encontrarnos una vez más para compartir esta hora de charlas, historias, cultura y, por supuesto, que buena compañía. ¿Cómo arrancaron este viernes? Ya estamos llegando al fin de semana. Es viernes y el cuerpo, por supuesto, que lo sabe. Ya estamos llegando a nada, estamos a un pasito del fin de semana. Yo me presento como todos los días ya. Yo, Narel Scioli, la capitana de este barco. Y como siempre, los estaré acompañando durante esta tarde de viernes. Les quiero comentar una cosita, presten atención antes de comenzar con el tema de hoy. Tengo una invitación para todos ustedes que les puede interesar. Hoy, a partir de las 15:30 horas, la Plaza Deportes de Colonia, junto al Rotary Club de Colonia, realizará la jornada Moverse es Vivir, una propuesta gratuita para los adultos mayores. Les cuento las actividades que va a haber: una caminata de baja intensidad, actividades de movilidad adaptadas, espacios dedicados al cuidado de la salud cardiovascular, muy importante esto, y también muy importante el bienestar emocional. Así que es una linda oportunidad para compartir una tarde de encuentro. Y si tienen un familiar, un vecino, conocen algún adulto mayor que quiera participar o ustedes quieren participar, todavía están a tiempo. Así que ahí, 15:30, Plaza de Deportes, Moverse es Vivir. Y ahora sí, vamos a comenzar con nuestro recorrido de hoy. Y hoy les traigo un tema que me encontré navegando aquí a rumbo a Puerto Palabras. Y muchas veces lo dejamos de hacer cuando crecemos. Yo, por ejemplo, soy una de esas personas. Crear, creo. Pero imaginar también. Dibujar, no tanto. Inventar, pintar, escribir. Cuando somos niños, obviamente casi nadie nos pregunta si dibujamos bien o mal. Algún garabato mío encontrado por ahí. Simplemente creamos, pintamos, imaginamos, jugamos con los colores, con las formas, con la imaginación, en simples palabras. Y creo que con el paso del tiempo por ahí vamos como perdiendo un poquito esa libertad. A mí me ha pasado, yo lo admito, a mí me ha pasado. Soy como, me pongo como muy minuciosa y perdí esa libertad que tenía cuando era más chiquita. Pero bueno, obviamente que el arte no pertenece solamente a los artistas. Está presente también cuando escribimos, cuando sacamos fotos, cuando cocinamos, cuando decoramos nuestra casa. Porque el arte no es solamente pintar o escribir o dibujar. Hay un montón de formas de arte. Es una forma distinta de mirar el mundo, creo yo. Y le voy a preguntar a ella, que es la madrina y anda por acá a la vuelta, que es la que me trae la agüita también, que debe andar por ahí, acá anda, mira, ahí me viene a traer el agua.
1: Buenas, buenas.
0: ¿Qué hace, Claudia? ¿Cómo anda? ¿Todo bien?
1: ¿Vos sabés que vos me llamás?
0: Y yo tengo el agua asegurada.
1: Asegurada, TZ.
0: TZ, y la verdad que me viene fantástica.
1: Disfruta el sabor en cada gota.
0: La frescura en cada gota.
1: También. Me voy a servir yo también. ¿Qué me ibas a preguntar?
0: Ah, oh, qué lindo.
1: Estoy esperando para que llegue el invitado, que tengo ya todo preparado para
0: por eso,
1: hacer el cafecito.
0: Ya tenés todo el cafecito pronto, todo. Bueno, sí. Justamente el tema del que estaba hablando tiene que ver con el invitado que tenemos hoy, que es un gran artista, por supuesto, y va a estar hablando con nosotros en un ratito nada más.
1: ¿Y qué me querías preguntar?
0: ¿Vos, por ejemplo, seguís creando, seguís dibujando, seguís pintando o tenés otras formas de crear arte?
1: Sí. Nunca en la vida dibujé porque soy un desastre dibujando. Desastre total. Desastre.
0: También me sumo a ese grupo.
1: Sí. Ahora ya escribo, sí, sigo escribiendo. Escribí de muy chica. Me gusta mucho, me gustó la poesía. Ahora escribo más prosa. En un momento estuve... había comenzado un taller literario como porque tenía ganas de escribir algunas cosas. Pero cuando empecé a escribir, quería hacer como una autobiografía... me resultó...
0: ¿Una autobiografía? Mírame.
1: Sí, pero me resultó... ¿Viste cuando empezás a hurgar y empezás a recordar determinadas cosas? Fue como ir a la terapia y dije, no, basta, no quiero escribir esto, no me interesa escribir esto.
0: Lo dejamos por acá.
1: Y lo dejé por ahí. Pero, a ver, señora que me está escuchando, seguramente va a estar de acuerdo conmigo. Quizás la señora no... O el señor... No pinta, no... ¿Qué otra cosa
0: no
1: dijiste?
0: Dibuja,
1: no dibuja.
0: No escribe.
1: No escribe, pero que las amas de casa creamos todos los días, sobre todo después del 20 de cada mes, no tengan...
0: Malabares.
1: No te...
0: Arte.
1: Pero, a ver, Arte y pico, arte y pico. O sea, sí, sí crearemos, porque con lo que hay, a ver qué te. Bueno, yo.
0: Mirá, si usar la imaginación, ¿eh?
1: Mira, te cuento más. Yo hoy, por ejemplo, que no estamos a 20 y pico, hoy creé.
0: ¿Qué creaste hoy?
1: Porque se me había hecho tarde y dije, tengo que comer. Algo tengo que comer. No, no. Mejor ni les digo, porque, bueno, pero quedó riquísimo. Hice. Tenía un poquitito de esos fideos tipo al huevo, tallarines.
0: Sí, tallarines.
1: Pero te digo, un poquito que no daba ni para una porción, ¿eh?
0: Muy, muy poquito.
1: Un tercio.
0: Está, sí.
1: Bueno, tenía un huevo duro hecho. Tenía una lata de arvejas y choclos abiertas que había hecho ayer una ensalada. Ya está. Cocino con
0: ¿qué hiciste con esos ingredientes?
1: Cocino con un poquitito de un caldito de panceta que lo recomiende para, porque lo que, desde que lo descubrí no falta en ninguna de mis comidas. Y me hice unos fideos con huevo, con esa salsa. Y no me puede faltar la salsa de soja. O sea que mi dosis de sal de hoy ya está súper,
0: súper, súper cumplida.
1: Me haría muy bien ir a caminar ahora porque soy hipertensa. Me haría muy bien la caminata con Rotary allí en la. Qué buena idea.
0: Es 15:30, llegás. A lo mejor llegás y podés caminar.
1: Sí, pero hoy no. Viste que siempre estamos en la duda.
0: Sí.
1: Siempre estamos. No.
0: Bueno, mira hoy, después vemos.
1: Viste que empezó Movete, ¿no? En el Real, en el
0: sí,
1: General.
0: Sí.
1: Y no he ido porque justamente, como sabes que tuve vértigo, no me animo todavía.
0: Claro. Bueno, eso está, eso
1: entonces
0: es importante.
1: Me estoy cuidando con eso. Pero no, excelente idea, porque además, atenti, yo sigo insistiendo en lo mismo. Sos joven, sos un niño, por ejemplo, y invita a la abuela. Y váyanse hasta la plaza de deportes y lleva a la abuela y al abuelo a caminar, que vayan despacito. No puedo caminar porque tengo artrosis.
0: No,
1: sí, despacito, obvio.
0: De la, del brazo.
1: Despacito, exacto, y hagan actividades, la van a pasar genial, se van a divertir. Y bueno, ya hemos hablado de la importancia de la diversión con los médicos, con la psicóloga. Nosotros seguimos insistiendo acá la importancia de esto de cambiar de escenario, es lo más importante.
0: Te cambia la cabeza, es como que haces un.
1: Sí.
0: Te despejas.
1: Sí,
0: como
1: total.
0: Dicen.
1: El partido de hoy creo que es a las 5 de la tarde.
0: Tienen tiempo.
1: ¿No? Creo que es a las 5. No
0: es, tengo. Es a las 5. Gustavo ya nos dice que sí.
1: Sí.
0: Sí, es a las 5.
1: Gustavo, que viste que cambiamos el look, ¿no?
0: Sí, hubo un cambio ahí, un.
1: Sí,
0: ah,
1: sí,
0: que
1: sí.
0: No, espectacular. Un cortecito de pelo ahí.
1: Sí.
0: Le queda muy bien. Le
1: sí,
0: queda,
1: está,
0: le queda
1: sí,
0: muy
1: sí
0: bien.
1: Está perfecto.
0: ¿Bigotito también? También. Claro, ahí está, sí, ahí está, no. Tendrías que ponerte como el implante, decís vos, como cambiar un poquito el bigote
1: no,
0: para
1: está
0: arriba.
1: Bien así, está bien
0: no,
1: así, así sos, lo importante es lo de, la cáscara es lo de menos, la cáscara es lo de menos, a vos te vendría muy bien, sí, salir a caminar con el Rotary, 3:30, pobre, no ha comido todavía.
0: No ha comido, pobre, nosotros lo tenemos acá trabajando.
1: Así que bueno, recordamos esta invitación porque me parece genial esta invitación de Rotary a las 3:30 de la tarde en la Plaza de Deportes para toda la gente, me parece muy bueno. Y bueno, y hablando de comida, tenés una súper invitación para festejar el Día del Padre en Sarandí, que están trabajando súper, súper, súper bien con los niños, con los babies. O sea, Sarandí en realidad está haciendo una gestión fantástica con tratando de justamente de llevar, sacar adelante esa institución que bueno, histórica en nuestra ciudad. Y bueno, hay un grupo de gente trabajando muy, muy bien, tanto en lo que es las categorías mayores, pero también en la parte social. Y en eso justamente están trabajando, y es una chica, es una mujer, la presidente de los Babis, de la Comisión de Babis. Y bueno, están organizando algo para festejar el Día del Padre que me parece genial.
0: Está
1: así que,
0: precioso.
1: Atenti con lo que les va a decir Narel. Yo les voy diciendo 0913.
0: No.
1: No, 091-77-1019. Iba a dar el número de Maxi.
0: No.
1: Iba a dar el número de mi hijo.
0: Sí. Después le iban a llegar mensajes a Maxi que él no iba a entender nada,
1: es
0: pobre.
1: Es que ella quiere que se le anoten muchas alumnas.
0: Claro, sí por supuesto. Sí. Se van a anotar, ya deben tener unas cuantas.
1: Sí.
0: Ya deben tener unas cuantas.
1: Así que 091-77-1019. Atenti a lo que dice Narel.
0: Miren, pueden participar por esto que está muy lindo, que bueno, lo que decía Claudia, que el domingo el Club Atlético Sarandí va a celebrar el Día del Padre con nada más y nada menos que una gran cena show a beneficio, por supuesto, como decía Claudia, de los Babis de Sarandí. Va a estar actuando allí Andy Castiglione, El valor de del ticket es de 700 pesos, pero incluye entrada, cena y postre. Uh-huh. Así que es una excelente oportunidad para colaborar con una buena causa, con los chicos, con los babies del Club Sarandí. Y, por supuesto, disfrutar de una noche preciosa. Y nosotros vamos a aportar para la gente uh-huh. un poquito.
1: Sí.
0: Porque alguien puede ir.
1: Sí.
0: Le podemos hacer eso a la gente, sí. darle esa alegría a la gente.
1: Sí, muchas gracias a la gente de los Babies de Sarandí que confió en nosotros también. Y bueno, y por supuesto decirles que estamos abiertos a todos los que quieran promocionar sus actividades benéficas, por supuesto.
0: Se acá comunica. Tienen un lugar, el micrófono está abierto.
1: Sí, totalmente.
0: Para cuando quieran.
1: Ahí va.
0: Cuando quieran.
1: ¿Y qué tenemos entonces para...? Ay, qué bueno, yo ya sé lo que es, por supuesto. A ver, ¿qué es el regalito? Tenemos un ticket.
0: Exacto.
1: Un ticket para ya, alguien.
0: Me lo saco de ¿cómo es? La palabra de la boca.
1: Sí. Un ticket para que alguien vaya invitado por Puerto Palabras.
0: A pasar esa noche de domingo espectacular.
1: Sí. ¿Ponemos consigna?
0: Una cena show. Tengo preguntita.
1: Si quieren,
0: le podemos hacer una pregunta a la gente.
1: Dale, a ver.
0: Si no pueden participar, pero si quieren, ya cuando mandan el nombre y la cédula, me contestan si hay alguna actividad artística que disfruten hacer. Ajá. Artística en todo su esplendor, como hablamos, ¿no?
1: Sí.
0: No solamente dibujar, pintar, no solamente lo que es plasmado ahí, sino como ama de casa, como decías vos, esa creatividad en la cocina, en la fotografía, en un montón de cosas. O que siempre hayas querido aprender.
1: Ajá.
0: Aprender también.
1: Sí, perfecto. 091-77-1019.
0: Bueno. Puede ser también tocar un instrumento, se me ha ocurrido ahora también.
1: Sí, yo voy a ser mala porque...
0: Yo aprendí a tocar un instrumento, eso sí lo hice.
1: Qué bueno. Yo voy a ser mala, voy a dar mi número también.
0: Porque adelante.
1: Viste que la gente como que nos está llamando en el horario. Y bueno, como cuando obviamente voy porque yo voy a estar acá. Si no, obviamente no. Seguimos llamando escribiendo al 091... 77-101-9. Y si no, 098-71-7421. Responden lo que dijo Narel. ¿Hay algo? ¿Te sentís artista? Bueno, la pregunta mía quizás no es la mejor, ¿no? Porque yo me siento artista en un montón de cosas.
0: Es que uno se siente artista.
1: Yo soy re artista. Re artista soy.
0: Yo también, yo tengo mi faceta
1: artística.
0: Sí, por supuesto.
1: Sí, total. Pero sí, pero yo en la cocina es lo más. En la cocina.
0: Esa faceta artística yo carezco de ella.
1: Yo sí.
0: Yo carezco completamente de ella. Pero, por ejemplo, cantando, tocando un instrumento, y eso sí. Ya lo que es después.
1: No.
0: Pintar mi madre, por ejemplo.
1: No. Y actuando también, porque yo ya te vi haciéndote, mostrando tus cabellos por ahí.
0: Sí.
1: Actuando también.
0: Haciendo una publi.
1: La influencer, wow.
0: Claudia aprueba mi campaña.
1: Sí.
0: Para una marca.
1: Para una marca, sí. Ahí me parece que anduvieron la gente de AB, me parece que no sé por qué. En fin, qué genial. Qué bueno.
0: Así que bueno, tienen ahí la consigna planteada, se puede llevar ese ticket uh-huh. para esa cena show. Aparte viene con todo incluido y para pasar una noche divina y además van de nuestra parte, colaboramos por supuesto, pero van de nuestra parte.
1: Pero además piensen que de repente si ustedes no pueden ir, se lo pueden regalar a alguien.
0: Sí, claro.
1: Se lo regalan a alguien.
0: Es transferible, vamos a decir.
1: Exactamente.
0: Si no pueden ir.
1: Contesten esto para ganarse la cena show con Andy.
0: Andy
1: es de divertirse genial allí en el Club Sarandí, que es precioso, el Salón de Sarandí, para festejar el Día del Padre con entrada, plato principal y postre. ¿Sabes que no sé cuál es el plato principal?
0: Ah, ahí no sé. Yo tengo anotado plato principal.
1: Yo estoy escribiendo acá que me contesten. Seguramente nos estén escuchando. Claudia
0: está haciendo gestiones para que nos digan
1: cuál es el
0: plato principal. Así se los vamos diciendo a ustedes también.
1: Y el ticket de 700 pesos. Tenemos el número, creo, para compartir, ¿no?
0: Yo no lo tengo acá. No lo tengo.
1: A ver si yo lo tengo. Yo lo tengo. Yo después se los...
0: Después
1: se los decimos.
0: Después.
1: Pero 77-09... De nuevo. 091-77-1019. Y eso que estamos terminando la semana.
0: Sí, justamente, porque yo creo que la razón es esa, estamos terminando la semana. Y a esta altura, viste, uno, bueno, hace lo que buenamente puede.
1: Exactamente.
0: Hace lo que buenamente
1: totalmente.
0: Puede.
1: Totalmente. Creo que me están avisando que llegó el invitado.
0: A ver, ¿llegó el invitado?
1: No. Me mandó
0: mensajito. Bueno, iba a venir antes.
1: Me manda mensajito él, así que ahora nos fijamos.
0: Ahora nos fijamos
1: qué es lo que
0: a
1: nos
0: ver.
1: Dice.
0: Pero en un momento podemos, ahora mientras... Bueno, yo hablando de la creatividad, a mí me gusta la música. Me gusta cantar. Me gusta tocar el piano. Hace mucho que no toco. Pero me gusta tocar el piano.
1: Qué lindo.
0: Me gusta tocar el piano, sí. Sí, es algo que me gusta y lo he dejado de lado. Mala mía. ¿Ves? Eso ahí yo puedo volver. Vamos con un temita musical y volvemos.

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0: Y bueno, recordamos que tenemos premio hoy para todos ustedes, porque recuerdo que el domingo el Club Atlético Sarandí Colonia acaba de celebrar el Día del Padre con una gran cena show a beneficio de los Babis de Sarandí. La noche va a contar con la actuación de Andy Castiglioni. Por reservas para esto,
1: ya conseguimos el número
0: 092 15 44 72. Se comunican con Florencia para reservar. Tienen esta cena show donde va a estar Andy Castiglioni. Tienen entrada, cena y postre. Bien, estamos averiguando ahora el plato principal. Ahí Claudia está moviendo el contacto para que nos digan cuál es el plato principal, para poder decirles a ustedes cuál es ese plato principal. Yo también quiero saber. No puedo participar.
1: Lo que sea, sirve. Ahora, lo que yo estoy esperando es que ustedes muevan y escriban al 091-77-1019. Y para participar de este premio, para llevarse este premio para ustedes o para regalarlo.
0: Exacto, es transferible, repetimos.
1: Pueden estar contestando lo que preguntaba Narel hace un ratito. Exactamente. ¿Hay alguna disciplina artística que te guste, que no hayas...
0: que disfrutes hacer o que hayas querido aprender también?
1: Sí, pero cuando hablamos de arte, no estamos hablando solamente
0: de lo que se considera arte en general, que es, por ejemplo, claro, eso que decíamos, pintar, escribir, sí, no, dibujar. No.
1: A ver, la peluquería es un arte, la cocina, sí, es un arte, el modiste, corte y confección, ¿no? ¿Cómo sería? Sí. No, sería, sí, vestimenta, sí, indumentaria.
0: Indumentaria, sí, creación de indumentaria. Sí.
1: O sea, la decoración es un arte, la decoración de jardines es un arte. A ver, ¿qué haces? ¿Qué te gusta? O sea, yo conozco, por ejemplo, personas que se podrían considerar oficios, pero personas que hacen cosas con adentro, muebles.
0: Uh-huh. ¿Bricolage?
1: Eso también.
0: ¿Bricolage también?
1: Hay no, mucha pero gente yo me refiero a cuando hacen los muebles, digamos, para la casa. Que decoran todo y acomodan la cocina y en un espacio espectacular hacen algo.
0: ¿Diseño de interiores?
1: Sí, algo sí, así. Eso también es un arte. Entonces,
0: todo eso es un arte, bueno, hay que saber hacerlo.
1: Escuchen, si la duda era cuál sería el plato principal, para ver si escribían al 091-77-1019 y colaborar con los Babis de Sarandí, te cuento.
0: A ver, decime.
1: Entrada. Tabla de fiambres con salpicón de pollo. Esa es la entrada.
0: Para arrancar me encanta.
1: Plato principal, pollo arrollado con variedad de ensaladas y postres.
0: Qué rico.
1: Y además, es saludable, porque viste que, por ejemplo, el salpicón, la tabla de fiambres,
0: obviamente, el pollo.
1: O sea, si vos tenés sos hipertenso, tratás de comer el fiambre que no tenga tanta sal, claro, pero el pollo arrollado es saludable, sí, vas con ensaladas.
0: Con ensaladas.
1: Así que genial.
0: Espectacular. Y bueno, va a estar Andy Castiglioni también ahí actuando, así que.
1: Diversión combo, asegurada.
0: Diversión, sí, asegurada, sí, sí, un sí, combo espectacular. Sí. No tienen excusa para
1: sábado,
0: pasarla.
1: ¿Sábado a las 21?
0: A las 21, creo que es a las 21.
1: Así que bueno, ustedes tienen que llamarnos al 091-77-1019, o si no, si se les complica el número de la radio, 098-717421, quienes tienen mi número.
0: Ahí quien les habla les pasó su número, si no, les repito, nos escriben al 091-77-1019 y pueden estar disfrutando este domingo de esa cena show divina. Con plato principal, pollo arrollado, de entradita tenés salpicón de pollo, tabla de fiambres, después tenés postres, te vas a divertir y estás colaborando además. En este caso vas invitado de parte nuestra. Claro que sí, o sea, vas como de nuestra parte.
1: No, y además digo, colaborar con una obra fantástica que está haciendo el Club Sarandí, que tiene que ver justamente con volver a reactivar las categorías infantiles de fútbol, el Babi Fútbol de Sarandí, me parece genial. Que además en algún momento quizás los traigamos, ¿sabes por qué? Porque ellos están con una idea que a mí me parece genial. O sea, en varias ocasiones hemos hablado con los médicos que los niños no deberían tener entrenamiento. O sea, a un niño de 3, 4, 5 años, 6 años, no les podés estar enseñando
0: entrenamiento
1: reglas,
0: físico.
1: Reglas y un horario. Imagínate en invierno, porque lo vemos, 6 de la tarde con unas heladas impresionantes que están cayendo.
0: Ay, sí, pobrecitos.
1: Y los chiquilines entrenando. Sí. Claro, obviamente, después al otro día no van a la escuela porque hay problemas respiratorios por todos lados. Y en verano, a las 3 de la tarde, los campeonatos, en lugar de hacerlos en la noche, con el sol, cuando justamente sabemos que el cáncer de piel es realmente complicado. Ellos están con otra idea, que no tiene que ver con la competencia, porque por supuesto que es saludable y hay que enseñarle a un niño a competir, por supuesto que sí, porque es saludable, claro, porque se van a encontrar en la vida con eso. Entonces me parece fantástico, porque ellos van por otro lado, por el lado de lo lúdico, de la actividad. Por el lado de la, llegó
0: por el otro lado.
1: Por este lado.
0: Por el otro lado, porque si no, no vas a poder pasar.
1: Esa es la entrada de servicio,
0: sí,
1: Diego.
0: Sí, de la parte técnica, digamos.
1: Sí, sí, vení por acá.
0: Por acá estás al aire, ahora
1: estamos
0: sí.
1: Estamos al aire. Está llegando el invitado. Qué placer, Diego, conocerte.
0: Que vino acá.
1: ¿Andás bien?
0: ¿Cómo te va?
1: Toma asiento por allá. Narel, Diego.
0: Sí, ya lo he conocido. No sé si se acuerda de mí, pero ya lo he visto en alguna de sus presentaciones. Por Plaza de Toros te he visto. Sí, sí, sí.
1: Sentate tranqui allí nomás.
0: Toma asiento, tranquilo.
1: Te hago una pregunta. ¿Vos te gusta, por ejemplo, el pollo arrollado con ensaladas?
2: Sí.
1: ¿Sí? Gusta. Bueno, porque estamos haciendo un regalo justamente, porque viste que acá es el Día del Padre el próximo domingo. Entonces, ¿vos festejás el Día del Padre uruguayo o argentino?
2: Los dos.
1: Qué buena idea.
0: Bueno, vos te viene bárbaro porque tenés doblete. No,
1: claro. En Argentina fue hace unos días.
0: Pues ya pasó.
2: Hace un mes, sí.
1: ¿Se acordaron las chicas? Las niñas. Bien, qué bueno. Qué bueno.
2: Claro, sí.
1: Ahora le vamos a acomodar el micrófono a Diego.
0: Yo me desarrollé, ahora sí.
1: Bueno. Yo antes de irles a preparar un cafecito, ¿te tomás un cafecito?
2: Bueno, gracias.
1: Antes de irles a preparar un cafecito a Diego, les quiero decir que, bueno, primero que nada, felicitarte, porque, bueno, Diego Bianchi, que es a quien tenemos acá, un artista, por eso es que Narel...
0: Por eso pensé con el arte hoy.
1: Con el arte. Acaba de recibir un premio, que es un premio que está desde el año 1988 instituido en nuestro país. Y yo no sé si son muchos los artistas argentinos radicados, aunque vos ya sos más uruguayo que muchos uruguayos.
2: Creo.
1: Totalmente. Diego recibió un premio, justamente fue galardonado en el rubro justamente de Patrimonio y Rescate, el premio Bartolomé Hidalgo, que es un premio que se da justamente al arte. Con el rescate de... ¡Ah! Es tan lindo el libro, es tan linda la obra. Atención, porque muchos le llaman Felisberto Fernández. Y el verdadero nombre, exacto, del artista del que escribió Pelota, sí, la pelota, es Felisberto Hernández,
0: no es Fernández.
1: Es como Manuel de Lobo, ¿viste? Que siempre, sí, le dice Manuel de Lobo, Manuel Lobo.
0: Manuel Lobo.
1: Es lo mismo. Bueno,
0: yo ya aprendí.
1: Al pobre Felisberto le pasa lo mismo, una cosa así. Y es hermosísima la historia. Ese bueno, hoy cumple 2 meses... mi nieta menor, Paz, y a mí un poco me llega esto de este niño de 8 años que va a pasar unos días con su abuela.
0: Ajá.
1: Y quiero una pelota, pero quiero una pelota de colores. Y la abuela era muy humilde, muy, muy humilde. Y viste que vos decías artistas, esa abuela era re artista, muy creativa. Y creo que un poco de eso es lo que vas a hablar con Diego después.
0: Le voy a preguntar, por supuesto.
1: ¿Saben lo que hizo esa abuela que no tenía una pelota preciosa de colores para darle a su nieto que jugara? Ese nieto de 8 años. Hizo una pelota de trapo. Y Diego Bianchi ilustró este libro, este cuento maravilloso, esta historia maravillosa.
0: Qué bonito.
1: Que habla del amor, que habla de la familia, que habla de la creatividad, que habla de que no se necesitan grandes cosas para ser felices.
0: Exactamente.
1: Entonces yo creo que estás rescatando algo, Diego, que es maravilloso con esto. Primero, la historia, que hace tiempo que seguramente Felisberto debe estar muy feliz donde está, sabiendo que has hecho esto, porque que en este tiempo alguien rescate estos valores es maravilloso. Así que yo te agradezco, te felicito, y dicho esto, te mereces un cafecito, así que lo voy a buscar.
2: Bueno, muchas gracias por todo.
0: Y se va a quedar conversando conmigo, porque yo quiero conocerlo un poco más a él. La gente lo debe querer conocer también más a él como artista, ¿no? O sea, justamente para saber quién es Diego Bianchi. ¿Cómo empezó, por ejemplo, todo esto, toda tu parte artística, esa de la parte del dibujo, la ilustración? ¿Cómo arrancaste? ¿Cómo se te vino eso a la mente? ¿Ya lo traías de chiquito?
2: Bueno, sí, hace muchos años que me dedico a hacer libros, y por sobre todo a hacer libros para la infancia, que terminó siendo mi especialidad. Se podría decir, al día de hoy me dedico a las artes visuales, pero también dentro del contexto de las artes visuales hago libros ilustrados. Y esto comenzó a temprana edad, digamos. Yo empecé, como bien dijeron recién, casi soy uruguayo, pero también soy argentino, así que yo digo que soy argenguayo,
0: argenguayo.
2: O uruntino, que la gente elija lo que más le gusta como apodo. Y nacido en la ciudad de La Plata, yo tuve la oportunidad de colaborar con el suplemento infantil del diario El Día, de la ciudad donde nací. Y ahí fue como que empecé a acercarme cada vez más a este interés de ilustrar textos, de ilustrar historias, de trabajar con mi dibujo. Si bien yo siempre dibujé desde la infancia en general, desde la escuela, como muchos de nosotros, ahí arrancó, digamos, el interés. A posteriori, enseguidita, empecé a estudiar diseño en la Facultad de Artes de la misma ciudad, la Universidad de La Plata. Y cuando me recibí y terminé facultad, me trasladé a la ciudad de Buenos Aires con el objetivo de desarrollarme profesionalmente como ilustrador. Ahí comencé a trabajar en la revista Villiquen, una revista que
0: sí,
2: llegaba a estas orillas. Sí. En esas épocas cubría toda Latinoamérica, llegaba a Santiago de Chile, a Bogotá en Colombia, llegaba a Venezuela, en Caracas, en fin, llegaba a un sinfín de países, a Paraguay, y a todos los países de habla hispana prácticamente. Y para mí era, digamos, era un orgullo, un honor, y a la vez para mí fue un hito profesional, sí, claro, ¿no? Poder llegar desde la ciudad de La Plata a una revista de ese alcance. Y bueno, eso me permitió ir contactándome con el mundo editorial en la ciudad de Buenos Aires y empezar a descubrir otros aspectos de la ilustración que empezaron a vincularse más que con lo revisteril y la cotidianidad en los kioscos de las calles Corrientes y Avenida Alem, y etcétera, con la literatura y con los libros. Entonces me acerqué a otro tipo de proyectos, en Editorial Alfaguara, en Editorial Santillana, en Editorial, bueno, un sinfín de casas editoriales que me abrieron la puerta para que, bueno, me fuera haciendo mis primeras armas, ¿no? Mis claro, primeras experiencias en el contexto del rubro editorial.
0: Claro, y siempre fuiste por lo que contabas, por los niños. ¿Siempre te llamó la parte infantil con el lado del arte, por alguna razón en particular?
2: Bueno, eso se produjo más después de los años 2000, hasta los... Gracias, Claudia. Hasta el año 2000, hasta radicarme acá, que fue en esa época, el año 99, uh-huh, que fue cuando llegamos acá en familia a la ciudad de Colonia de Sacramento.
3: ¿Eh? Época de la caldera.
2: Claro, época de la caldera, con Dina Spivak, acá, sí, con Claudia Miñones.
0: Yo era más chiquita, por eso no digo mucho, porque era más chiquita.
2: Ahí va. Cierto, inmemorable.
0: Pero me acuerdo.
2: En esas épocas yo trabajaba en periodismo, uh-huh, como ilustrador. Trabajaba en el diario Clarín de Buenos Aires, trabajaba en el diario La Vanguardia de Barcelona.
0: ¿Y qué ilustrabas en esos diarios?
2: Bueno, artículos periodísticos, a veces artículos de fondo, artículos de la página editorial, de política, de deportes, de cultura, en fin, de los suplementos que suelen haber en los diarios, y donde hubiera un espacio para ilustrar. Bueno, el director de arte estaba atento siempre a que yo pudiera colaborar porque apreciaba lo que yo hacía y yo lo hacía gustoso.
0: Claro, qué bárbaro. Porque aparte vos mezclás también varias técnicas, porque yo he visto otras cosas tuyas, o sea, yo te conozco hace relativamente poco, pero he visto esculturas y demás cosas. ¿Cómo llegaste a los collages y de pasar de la parte como más gráfica, o sea, más editorial, a eso?
2: Creo que es parte del camino del artista experimentar con diferente tipo de lenguajes y de técnicas, de materiales. Uno va necesitando transformar la experiencia y renovarla, y eso hace que, bueno, uno busque en otros territorios. Entonces yo primero dibujaba, como tradicionalmente uno piensa que puede dibujar a alguien que hace libros o que pinta un cuadro, ¿no? Con un pincel, con una pluma, con pintura acrílica, acuarela o con témpera. Pero con el tiempo y la cotidianeidad, es decir, así como ustedes hacen todos los días radio, yo todos los días dibujaba. Claro. Entonces, seguramente ustedes en el programa cada tanto tienen o sienten que el programa necesita ajustar aquí, ajustar allá, renovar, sí, claro, aquí, renovar allá. Y bueno, yo también sentía eso, ¿verdad? Un invitado nuevo, otro invitado, ¿no? Pensar alternativas para que los escuchas de este programa se sientan interesados en lo que es el programa y cómo el programa va creciendo. Y en mi profesión es igual. O sea, yo necesitaba salirme del pincel y del papel y pasar a pintar una caja, ¿verdad?
1: Diego, y justamente diciendo esto que estás diciendo, seguramente le pase a los padres en sus casas que ven que sus hijos de repente no entienden, sienten que les falta algo, les tengo que mandar a hacer algo. Hay una situación, por ejemplo, que yo lo aprendí hace muchos años con un profesional acá, justamente en la radio, porque uno cree que cuando un niño es muy activo, y ojo, no estoy diciendo hiperactivo, porque es una palabra que se usa muy rápidamente y la hiperactividad es un trastorno. Hay un niño que es muy activo. Entonces, ¿qué hacen los padres? Lo mandamos a hacer deporte, que haga deporte, fútbol, voleibol,
0: para que gaste energía.
1: Para que gaste energía. Y es peor, vuelve peor. Entonces, me enseñó una grande, Miriam Carballo, que seguramente la conociste, que justamente el arte puede ser sanador. Y justamente Narelo hoy decía, qué bueno invitarlo y hablar con Diego de esto, del arte sanador, pero no solamente para los niños.
0: Para todos.
1: Para todos.
2: Para
1: ¿Qué
2: todos.
1: Te parece que hablemos de eso después de un tema musical? ¿Te
2: sí,
1: parece?
2: Sí, claro, con gusto, dale. Con gusto.

0: Y bueno, seguimos aquí en Puerto Palabras. 39 minutos pasan de las 14 horas. 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Nos cuentan a ver qué les gustaría haber hecho por el lado artístico, ¿no? Que es lo que hablábamos. Y bueno, Diego está acá hablando de eso. Y vamos a seguir con él porque estábamos hablando fuera del aire. Estábamos diciendo algo muy, muy importante y muy interesante. El arte sanador, y él cuenta, porque vos tenés un taller para niños, ¿no? Donde los niños justamente son niños, donde se dedican a disfrutar, a alejarse por ahí de las otras actividades más marcadas, por así decirlo. Contame
1: sí,
0: un poquito de eso.
1: Sí, más marcadas por la agenda familiar, o escolar, ¿verdad? Sí, yo tengo un taller todas las semanas para adultos y gurises. Y yo insisto tanto en un área como en la otra en que el arte es un espacio de juego. E insisto también mucho en la gente adulta, es que es importante que los adultos volvamos a jugar. Por lo que hablábamos también recién fuera de micrófono con ustedes, ¿no? Por el tema de la salubridad mental, ¿no? Por el hecho de despegarnos de las preocupaciones.
0: Estamos como muy encasillados también, o sea, por lo menos yo reconozco que a mí me pasa eso, de que no poder a veces salir, uno está tan acelerado, sí, que es como que se te trabara la creatividad, porque decís, bueno, pero no, qué vergüenza hacer esto, qué vergüenza lo otro. O sea, creo que tenemos otra mentalidad también como adultos.
1: Sí, vos fíjate que el juego, más allá de cómo... cómo pensemos la palabra juego o cómo pensemos el juego desde la acción, el juego significa, de algún modo, inventar. Es un espacio lúdico que ha tenido el ser humano desde que es ser humano, desde que se puso en dos pies y atravesó la sabana africana. Y el juego es algo que nos involucra con la invención, el juego nos involucra con la creatividad, el juego nos involucra con la observación, el juego nos involucra con el compartir. Cuando estamos ahora volviendo a lo tradicional del juego como puede ser un deporte, es importante participar en un juego en donde tengamos compañeros y compañeras con quienes jugar, ¿verdad?
2: Y también te involucra, y seguramente vos con tantos años de docente, te involucra con, pucha, aquí con este niño algo está pasando, porque es un canal de expresión muy importante.
1: Sí, es un canal de expresión, es un canal, literalmente, es un canal de expresión. Es un espacio y es una herramienta también, ¿no? Ese canal. Uh-huh. Muchos chiquilines llegan al taller a veces por recomendación de algunos especialistas que están vinculados a temas que tienen que ver con la falta de atención que hoy tienen los chiquilines en la escuela.
2: Las neurodivergencias, que le llaman
1: las amores. Neurodivergencias, uh-huh. Claro, la poca concentración que pueden tener, o sea, la dispersión. Pero a veces pasa que ponemos los acentos o los tildes sobre los chiquilines y a nosotros, como decías tú recién también, nos cuesta enfocarnos, ¿no? O sea, estamos sobreexigidos en un espacio en donde tenemos muchas herramientas de comunicación cotidianamente y nos invaden todas juntas y a la vez. Y nosotros cuando termina el día nos damos cuenta de que no terminamos de contestar todas las notificaciones o chequearlas, pero que tampoco terminamos de hacer lo que queríamos hacer o con aquello que teníamos que cumplir. Y creo que el juego, ¿por qué digo esto? Porque el juego es un espacio renovador, ¿no? O sea, cuando uno entra en el área del juego, se olvida del entorno, se olvida de esos contextos que generan presión, y uno, digamos, si estuviera buscando, que no sería mi caso, pero digamos, si estuviera buscando relajarse, el juego es un espacio de relajación. Si uno quisiera seguir produciendo más, que es lo que yo digo que a lo que no apunto. Si uno juega, si uno se dispersa, genera un espacio en donde deja que la tensión se libere y caiga de otra manera, va a producir más, ¿verdad? Va a poder retornar a un espacio productivo habiendo atravesado a posteriori un espacio de juego. Fíjense que las nuevas empresas tecnológicas tienen salones de juego. Futbolito, ping pong, cartas, ludo y hasta puff para echarse a dormir la siesta, ¿no? Algo de lo que yo también soy cultor, la siesta. Para mí es fundamental.
0: Yo te acompaño en eso también.
2: No naciste en Santiago del Estero, no. No naciste
0: en Santiago. No. Es de La Plata.
1: Yo soy de La Plata. Sí, sí, mi padre siempre durmió la siesta y yo soy cultor de la siesta coloniense. Sí, sí, sí. O sea, todos mis vecinos.
0: Parece de Santiago, pero no.
1: Todos mis vecinos de Colonia dormían la siesta y a mí siempre me pareció fantástico.
2: Claro, pero viste, qué genial esto que decías de los lugares, de estas empresas en primer mundo que están haciendo estas cosas, ¿no? Pero qué falta que hace el arte. O sea, el espacio ese de creación. Sí. Porque, ¿qué pasa? Hoy, como vos decías, las redes sociales, lo que fueron, nos dan todo hecho.
1: Sí, sí, sí. Mira, Claudia, ahora que volvemos al tema del espacio para conservar la salud mental, que puede ser un espacio, puede ser el arte y el juego, con el doctor Leonardo Sirifusco, que él viene al taller, él es psiquiatra, trabaja muy vinculado a temas de salud mental y tiene pacientes con trastornos severos y persistentes. Desarrollamos un proyecto por el cual se ha interesado ahora el Rotary Club de Colonia y estamos queriendo proyectar, abrir ese espacio, hacer un espacio abierto para toda la comunidad, en donde quien quiera sumarse a ese espacio en donde nosotros vamos a ser mediadores artísticos y facilitadores, volcaremos herramientas, colores, soportes, para que la gente, digamos, pueda conectar con esto que vos decís que es necesario que podamos hacer cotidianamente. Casi hoy debería ser un derecho, tener, así como el agua, así como la educación, así como la salud, el juego y el acceso a las variables artísticas tendría que ser un espacio, digamos, de derecho, ¿no? De derecho porque nos permitiría conservar otro tipo de prioridades, ¿no? O cambiar, no conservar, sino cambiar las prioridades, digamos, ¿no? Porque primero la salud mental y después todo lo demás.
2: Claro, lo que pasa es que también, a ver, estamos como... lo que nos llega más fácilmente es lo que hoy está en las redes sociales y que tiene que ver con que la salud mental solamente se puede llegar a prevenir o a solucionar o a controlar si vamos al médico y tomamos la pastilla o el medicamento que nos... Y no coincidimos o no nos llega la información. Por eso yo te pido, por favor, que nos dejes el teléfono o nos pases al doctor Siri nuestro contacto, porque por supuesto que nos interesa difundir todo esto. Porque hay muchas formas de prevenir la enfermedad mental.
1: Sí.
2: Hay muchísimas, muchísimas, muchísimas. Nadie se enferma mentalmente, más allá de que sí, por supuesto, existen factores patológicos, hereditarios y genéticos, etcétera, etcétera. Pero hay muchas cosas que tienen que ver con lo cultural, lo social, como hemos hablado, desde Exacto. una adicción hasta cualquier otro tipo de enfermedad mental. Pero ojalá las familias empiecen a darse cuenta que esos niños que de repente no puedo con ellos, ya no sé qué hacer... Permitile que se exprese, o el adolescente, o el adulto, porque de repente cuántas personas hay, cuántas señoras que, por ejemplo, están pasando económicamente mal, o están viviendo un duelo de cualquier tipo, se quedó sin trabajo, cerré mi empresa, me separé de mi marido, o al revés, ¿no? Hombre, mujer, sí, no me importa. Y no están pudiendo expresarlo porque no quiero que mis hijos me vean mal, no quiero que mi familia me vea mal, o fue diagnosticada con una enfermedad complicada... Y cómo el arte se transforma en un elemento sanador tan importante.
1: Sí, exacto, es así. O sea, el arte es transformador. Es transformador y es catalizador de emociones. O sea, yo voy a contar una anécdota que me ocurrió en Río de Janeiro, en una favela, en donde yo tuve la oportunidad de trabajar con 50 chiquilines de la favela. donde pusimos un gran rompecabezas como el que hicimos acá en el Festival Ludo Sentidos en la Plaza de Toros el año pasado con el Mides. Reciclamos cantidades de cajas, hicimos el rompecabezas gigante e invitamos a las escuelas aledañas a la favela a que vinieran a participar. Pusimos colores primarios, secundarios, blancos, blanco y negro. ¿Qué utilizaron los chiquilines para pintar ese rompecabezas gigante? Les pido que adivinen, si quieren hasta los oyentes, lo dejamos para el final. No lo voy a decir.
2: En cuanto a los colores,
1: en cuanto a lo que usaron, ¿no? Pero lo que lo podemos decir al final para generar expectativa. Pero digo,
2: no, yo estoy pensando y no quiero pensar lo que estoy pensando.
1: Ahora te termino la anécdota y lo redondeo, ¿no? O sea, pero aludiendo a tus palabras, porque el arte permite lo que vivimos puede ser catalizado a través de una interpretación consciente o inconsciente desde el punto de vista del uso de una herramienta, el uso de un color, el uso de un soporte y el juego con esos elementos. En ese instante en donde uno conecta con todas esas herramientas y ese espacio de juego que decimos que es transformador, empieza a salir la parte emocional. Y a veces esa carga emocional uno no sabe distinguirla, qué color le tiene que poner o qué color le tiene que sacar. Estos chiquilines pintaron todo de negro. Todo de negro. Eso demarca
2: la falta de luz que tiene.
1: La falta de luz. Pero fíjense que ese entorno que se generó, ese espacio que generaron los mediadores de Río de Janeiro, les propició y les permitió a los chiquilines descargar esa rabia que tenían, porque les puedo asegurar
0: eso que negro que ellos veían.
1: Sí, lo que veían como panorama,
0: lo que vivían,
1: lo descargaron con la pintura, con el rodillo, con los pinceles, raspando con el cabo del pincel. Y yo les ofrecí color. Yo en ese momento no entendí bien qué era lo que ocurría, ¿verdad? Pero a posteriori entendí, analicé la situación de que, como decías vos, Claudia, claro, no tienen algo luminoso frente a ellos, como para decir, bueno, voy a pintar el arco iris y los pajaritos.
2: Pero seguramente quienes se fueron de ahí se fueron transformados. Exacto. No fueron las mismas personas que llegaron.
1: Exacto. Y esa es la magia que produce el juego con el color, con un soporte, con un espacio en donde la gente se permite participar de un espacio creativo en donde un mediador o un facilitador pueda guiar y ayudar a que no solo lo emocional, sino también lo creativo y la curiosidad, porque también estos espacios, o por lo menos en el taller, a mí me interesa apoyar la curiosidad de la gente. Uh-huh. O generarla, ¿no? Uno tiene que, como docente, aprender a motivar a las personas, no decirle qué es lo que tiene que hacer.
2: Totalmente.
1: No es la currícula de la escuela, digamos, ¿no?
2: Totalmente. Lamentablemente,
0: Diego, nos quedamos sin tiempo. No tenía más cosas para preguntar.
2: No hablamos casi nada del libro. En realidad, bueno, Diego ha hablado mucho del libro con otros colegas también. Pueden entrar a su muro, a su Instagram y saberlo. Pero hoy nos parecía importante hablar de esto también, ¿no? Hablar de que el arte o de que leer un libro, una ilustración, no es solamente leer por leer, es quedarte con algo, que eso que estás usando te transforme. Y eso es lo que pasa con la lectura de esta La Pelota, por ejemplo, porque seguramente los chiquilines van a querer hacer después la ilustración que hizo Diego.
1: Sí, claro,
2: seguramente.
1: Que además trae un juguete óptico, ¿no?
2: Qué bueno. El lunes vamos a estar sorteando uno, porque el lunes vamos a estar hablando.

0: taller, que es Espacio Bianchi, arroba Espacio Bianchi.
1: Perfecto.
0: Desde ahí, desde cualquiera de
1: Bianchi
0: esos dos
1: canales.
0: Bianchi con
1: K, aclaramos.
0: Bianchi sí. con K de kilo. Ahí también está el teléfono en la biografía, se comunican, quieren consultar horarios, etcétera. A la orden, estoy ahí para...
2: Perfecto, nosotros lo vamos a estar repitiendo porque lo sabemos. Fue un placer tenerte, Diego.
0: Es mutuo. Gracias.
1: Muchísimas gracias por haber venido.

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2: Y bueno, estamos llegando al final de esta edición de Puerto Palabras. De viernes. Bueno, hablamos de creatividad, de imaginación, de esa capacidad que todos tenemos para expresarnos de maneras diferentes. Ya lo decía Diego y ya dejó también su número y su Instagram para que puedan ir a su taller y puedan sacar eso de otra forma que no sea solamente la actividad física en sí, sino también por el lado de la dispersión, digamos, artística y la creación también. Pero también les quiero contar que tenemos, en este caso, redoble de tambores, ahí está. Tenemos ganador, en este caso, ganador del ticket para la cena show del domingo en el Club Sarandí. Ahí está, eso quería, ahí está. Eduardo, terminación de cédula 407-8. Te llevas el ticket para disfrutar de esta divina cena show en el Club Sarandí a favor de los Babes del Club Atlético Sarandí.
3: Eduardo, yo me voy a comunicar contigo en un ratito y yo me lo voy a llevar el ticket conmigo y después coordinamos contigo para ver cómo te lo hago llegar. Así que en un ratito nos andamos comunicando con él.
2: Con él, muy bien, perfecto. Rapidito, les digo, vamos a abrir la carta de navegación porque vamos con las actividades del fin de semana. Comenzamos por el sábado, 14 horas. El Centro Cultural Bastión del Carmen será sede de una nueva edición de Voces de Babel, un espacio abierto para poetas, narradores, músicos y artistas que quieran compartir su arte con el público. A las 17 horas continúa en el Club Colonia Rowing el Campeonato Comercial de Básquetbol. A las 19 horas será el turno de Los Guardianes, que es el equipo local que disputará allí un nuevo encuentro. Además, el Sub-18 femenino de voleibol estará representando a la institución en el Torneo Sudamérica que se disputa en Paso Antolín. También el sábado, previo al Día del Padre, se celebrarán los 2 años de la Feria Sacramento entre la antigua estación de AFE y el mercado artesanal. Ahí van a tener stands de emprendedores, propuestas gastronómicas, espectáculos musicales, entre ellos la actuación de la Tropinoway. A las 19:30 horas, en Rosario, en este caso, la Orquesta Sinfónica Nacional del Sodre llegará al Centro Cultural Rosario con el concierto La Osodre en tu Ciudad, con un repertorio que incluye obras de Mozart, Piazzolla y otros grandísimos compositores. En este caso la entrada es libre. A las 20 horas, volvemos para acá, para Colonia, en el Centro Cultural Bastión del Carmen, recibirá a Jim Dance, que presentará su espectáculo de mitad de año, que se llama Bailar, Soñar, Brillar. Las entradas generales tienen un valor de $300. Y ya el domingo, como les decía, está en el Club Atlético Sarandí, celebrando el Día del Padre, la gran cena show a beneficio de los Babis de Sarandí. Les repito, va a estar actuando Andy Castiglioni. Va a haber entrada, cena, postre. Van a poder pasar divino. Así que esas son las actividades que tenemos para el fin de semana. De
3: no, parte, y el domingo no es que están los que carnavales eran los de antes con los troperos.
2: Ah, puede ser, sí.
3: Sí, sí. Fabián González, Daniel Tachuela Bonjour.
2: Ah, sí, sí, sí, sí.
3: Sí, sí, sí, sí, sí. Están estrenando.
2: Están estrenando, que es verdad. Se me había salteado, perdón.
3: Es el domingo, ¿no?
2: Es el domingo.
3: Quedaban pocas entradas, así que, bueno, mucha merd para los amigos.
2: Como se dice en el teatro.
3: O sea, sabemos que va a ser así, sí, así que.
2: Sí, con ellos, sí, sí, imposible que salga algo mal. Va a ser algo
3: te bonito. Dejo porque ya los del 24 vinieron a buscarme.
2: Y yo tengo que dejar también, los tengo que dejar acá, que ya está por venir Peti con Malos Pensamientos. Agradecerles, como siempre, por estar del otro lado. Siempre, siempre ahí presentes. Les recuerdo que nos reencontramos el próximo lunes, 14 horas, aquí en Sacramento FM. Vamos a tener allí un faro para tu salud el lunes. Así que, bueno, gracias a cada mensajito que llegó. Gracias, gracias, gracias. Una palabra puede cambiar tu día, como les digo siempre. Esto fue Puerto Palabras. Tengan un divinísimo, un excelentísimo fin de semana. Pasen precioso, gente. Y feliz día a los papis el domingo. Chau, chau.
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1: Dos noticias, dos que tienen que ver con aeropuertos.
2: Aeropuerto de Carrascón.
1: Y con todos los aeropuertos del mundo. O mejor dicho, una con todos los aeropuertos de Estados Unidos. Y otra con Alemania y Francia. Alemania y atención. Francia. Esta noticia es de hoy.
3: Atención.
1: Alemania y Francia. Presten atención.
3: Atención.
1: Alemania y Francia no permiten el ingreso de personas con pasaportes uruguayos emitidos después del 23 de abril de 2025.
4: ¿Cómo?
3: Atención.
1: Si a vos te emitieron el pasaporte uruguayo después del 23 de abril de 2025, no vas a poder entrar ni en Alemania ni en Francia. ¿Por qué razón?
5: Porque
1: no indican el lugar de nacimiento.
6: ¡Ay, Dios!
7: Déjame entrar en la alberca de tus ojos.
8: No.
7: Déjame entrar al aeropuerto de Alemania. Yo no te obligo
9: en Francia.
7: Déjame entrar.
10: ¿Tendrá derecho a tener un pasaporte?
1: Sí, pero que... ¿Quién hizo esta cagada? O sea, ¿quién hizo...?
11: Yo no puedo creer esto.
1: El embajador de Alemania en Uruguay tuiteó esto. O sea, lo tuiteó.
12: ¿De quién fue la cagada?
1: ¿De quién fue la cagada? Esto es una locura. Atención. Los poseedores de pasaportes uruguayos, escribió el embajador de Alemania en Uruguay. Atención, poseedores de pasaportes. Atención. De Uruguay.
10: ¿Tendrá derecho a tener un pasaporte?
1: Los pasaportes uruguayos, sí, emitidos, sí, después del 23 de abril de este año no indican el lugar de nacimiento. Ahora no se puede entrar a Alemania con estos pasaportes, ni siquiera para instancias cortas. Actualmente no se aceptan solicitudes de visa con dicho pasaporte.
10: ¿Pero nació en Uruguay, sí o no?
1: Pero no dice, no dice, no dice.
10: ¿Pero nació en Uruguay, sí o no?
1: Pero no dice el pasaporte, señor.
10: ¿No? ¿Pero nació en Uruguay, sí o no?
1: Sí, pero no...
10: ¿Tendrá derecho a tener un pasaporte?
1: Sí, pero que diga...
10: ¿Pero nació en Uruguay, sí o no?
1: Pero no dice, tiene el
10: pasaporte... ¿Tendrá derecho a tener un pasaporte?
1: Tiene el pasaporte.
10: ¿Pero nació en Uruguay, sí,
1: sí
10: o no?
1: Nació...
10: ¿Pero nació en Uruguay, sí
1: pero
10: o no?
1: Pero no dice,
10: ¿sí
1: o no? No dice...
13: Por sí o por no.
10: ¿Pero nació en Uruguay, sí,
1: sí o no?
14: ¿Sí o no?
1: ¿Quién se habrá dado cuenta de esto? O sea,
3: atención.
1: ¿Vos te imaginás un uruguayo tratando de entrar a Alemania? Y el tipo le dice...
8: No.
1: ¿Dónde dice que nació, señor? Perdón, señor, no hablo alemán.
10: ¿Pero nació en Uruguay, sí o no?
1: Sí, ¿dónde dice? Para, ¿esto es una cagada más de esta gente?
7: Déjame entrar en la alberca de tu ombligo.
1: Bueno, Alemania y Francia no permiten el ingreso de personas con pasaportes uruguayos emitidos después del 23 de abril. Esta es la noticia que tiene que ver con los uruguayos cuando vamos a Alemania,
8: sí,
1: o cuando vamos,
8: sí,
1: para Francia. Cuando se aviven todos, vamos a pasar a ser Cuba. No nos van a dejar salir a ningún lado.
10: ¿Pero nació en Uruguay, sí o no?
1: Sí, señor, pero no lo dice. No lo dice, no lo dice. La otra noticia. La otra noticia que también tiene que ver con aeropuertos. es más divertida, es más simpática. Y son esas noticias que uno respira aliviado. Estados Unidos elimina la medida de seguridad que cumple ya casi 2 décadas.
0: Atención.
1: Y es la obligación de quitarse los zapatos en los aeropuertos.
3: ¿Cómo?
1: Estados Unidos elimina la medida de la obligación de quitarse los zapatos en los aeropuertos.
4: Zapatos rotos, zapatos rotos, con esa facha, ¿a dónde vas?
1: Algo más envolante que te digan los zapatos, señor.
14: Sí.
1: Los zapatos.

0: selección Uruguay, sí o no?
1: Pará, todavía el tipo está... No, pará, todavía está en la fila.
0: ¿Tendrá derecho a tener un pasaporte?
1: Pero está en la fila, todavía no pasa.
2: ¿Cuál es el prefijo de Uruguay?
1: Vamos, señor.
2: ¿Qué me ¿Alguien sabe cuál es el prefijo del Uruguay?
1: +598, señor.
0: ¿Pero nació en Uruguay, sí o no?
1: Sí, pero no dice el pasaporte.
3: ¿Zapato?
1: Pará, mirá la hora que es. ¿Vamos a hablar de esto?
2: Atención.
4: Sí.
3: Sí.
1: Lo más envolante Atención. De hacer en un aeropuerto... No, cosas jodidas que te pasaron en un aeropuerto. Lo más incómodo que te pasó en un aeropuerto.
5: ¡Ay, la pucha!
1: Situaciones que te hicieron transpirar ¿Qué? 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

0: Hola.
1: Hola, Pettinati.
0: Hola, ¿quién sos?
1: El Cuchi.
0: ¿Cómo estás, Cuchi? Bienvenido.
1: Bueno, muchas gracias.
0: Situaciones que te hicieron transpirar la gota gorda en aeropuerto, por favor.
1: Y tengo una. Yo soy músico, ¿no? Hace 34 años que ando en la noche. Gira de la auténtica año 2001, más o menos.
0: Para, ¿sos músico y qué
1: tocas? Miami.
0: Pará, ¿qué tocas? ¿Qué tocas?
1: La trompeta, la trompetita.
0: ¿Tocás la trompeta? ¿La tenés ahí, la trompeta?
1: Sí, mira, justo vengo, estoy acá en la puerta del estudio, vengo a grabar.
0: Pará, pero ¿estás cerca de la radio? No, ¿dónde estás?
1: No, estoy acá en Río Branco, en Soto.
0: Ah, bien, pará un momento, pará. Sacá la trompeta, podés creer. Sacá la trompeta.
1: Pues la tengo acá en el auto, en la valija, tú que bajar.
0: Pará, ¿te puedo llamar después en 20 minutos? ¿Y me tocás la trompeta en vivo?
1: Sí, mira, ya voy a estar en sombra, voy a estar en el estudio, está grabando. Si me querés una videollamada, igual.
0: ¡Qué fenómeno! Me encantó.
2: ¡Ay,
0: esto!
2: ¡La puta!
0: Pará, entonces tenías una gira con la auténtica.
1: Sí, llegamos a Miami.
0: Y pará, ¿y vos, trompetista?
1: Sí, íbamos toda la delegación, ¿no?
0: ¿Cuántos eran? ¿Cuántos eran aproximadamente?
1: Y éramos como 15, más o menos.
0: 15, ¿y estamos hablando de qué año?
1: Y 2001, más o menos.
0: ¿2001? Mirá.
1: Sí, imagínate que ya había pasado lo de las torres, cómo estaba todo eso, ¿no?
0: Sí, Torre Gemela, sí.
1: Bueno, llegamos, estaba el manager, íbamos como a intercambio cultural.
0: Sí,
1: pero resulta que había un uruguayo que nos había dado tres tamboriles para que le lleváramos, ¿no?
0: Ajá, bien.
1: Aquí que los tamboriles iban embagallados.
0: ¿Qué quiere decir embagallados?
1: Sí, que iban con muchas cajas de cigarro adentro.
3: Alguien que me alcance el bisturí.
0: No, no.
3: Alguien que me alcance el bisturí.
0: No hacen nada bien. No hacen nada bien. Pará, yo no puedo creer esto. ¿Ustedes sabían que el tamboril tenía cigarro?
1: No, porque el loco, que aparte iba... Si bien iba con la delegación, no era parte de la delegación. Sí. Pero como era un loco muy allegado al grupo, viajó con nosotros.
0: Sí.
1: Y él llevaba merchandise para vender. Pero lo que nosotros vimos cuando agarramos los tamboriles para pasarlo por la aduana, por ahí por la migra, que estaba medio pesado, ¿no?
0: Ajá.
1: Bueno, aquí, que se ve que la migra se dio cuenta, y bueno, los tres que íbamos con los tamboriles, vengan para acá, señores, pasen por acá.
0: Sí.
1: Y nos pasaron para ahí, ¿viste dónde están los boxes? Que por lo general entran para un box, te entran a hacer averiguaciones.
0: Sí.
1: Y bueno, está, viene uno, dice, ¿a qué venía? ¿Dónde te vas a quedar? Y, ¿cuántos son? ¿Qué es lo que hace uno? Todo. Y ahí te entra a poner nervioso, ¿viste?
0: Claro, pero bueno, ¿vos tenías idea por qué los habían corrido de la fila?
1: No, señor, no tenía idea por
0: eso. Eso es lo peor.
1: Porque llegamos ahí a que nos sellaran el pasaporte. Y ahí mismo, acompáñame por acá.
0: Migración, claro. Sí.
1: Y éramos tres. A mí, al trombonista y al pianista.
0: Pará, cuando vos viajás con la trompeta, ¿viajás con la trompeta arriba en el avión o la...?
1: Sí. Por lo general, como es un instrumento chico y es de valija, yo lo llevo arriba. Sí.
0: Bien, perfecto. ¿El trombón no?
1: Sí, también, el trombonista también.
0: Pues el trombón es... Sí.
1: Ese mismo, el trombón asesino.
0: Sí, entonces...
1: Bueno...
0: El piano no.
1: No, el piano iba despachado con todos los otros instrumentos.
0: Ok,
1: bueno, resulta que está, el que me toca a mí, me está haciendo todas las averiguaciones, pero resulta que dice, espera acá, agarra...
0: Para, ¿en inglés o en español?
1: No, era puertorriqueño, pero viste que los puertorriqueños a los latinos se la hacen más complicada, ¿no?
0: Ah, mirá, bueno, entonces, pará, te sacó de la fila y te dijo, señor, cuénteme, ¿a qué viene a los Estados Unidos?
1: No, a todo esto, nosotros tres nos habían llevado para unos boxes que están aparte.
0: Sí, claro.
1: Y te meten solo para ahí. Bueno, él se fue y vino otro de la migración a hacerme otras averiguaciones. Pero eran los mismos tres que nos estaban atendiendo a nosotros.
0: Okay.
1: Simplemente se intercambiaban de boxes, lo hacían preguntas para ver si alguno se pisaba, ¿viste?
0: Muy
1: si
0: bien,
1: decíamos algo errado.
0: Muy bien, ¿cómo me gustaría trabajar en migraciones de Estados Unidos? Sí.
1: Bueno,
0: ¿Tamal?
1: Al final de cuentas coinciden, dice, pero y usted, usted no sabía que los tambores esos venían muy pesados. No, nos dimos cuenta. Claro. Bueno, la cuestión es que dice, ¿y a qué viene? Bueno, venimos a tocar, le explicamos sí. qué tipo de música hacíamos. Bueno,
0: sí. Buah.
1: Dice, bueno, de bueno. ahí nos sacaron y nos pusieron bueno, sí. en la sala general esa donde vos estás esperando a ver qué resuelvan, qué van a hacer contigo, ¿no?
0: Sí, ¿no había más gente, solo ustedes tres?
1: Sí, había más gente, había cantidad de gente joven llorando, y ahí es donde más te empezaba a hacer la cabeza.
0: Ah. Estaban todos llorando, toda la gente sin...
1: Pará, mira. Me debe estar escuchando mi amigo El Gillo, que es el trombonista, que estábamos, sí. aparte nos mirábamos y no entendíamos sí. nada, porque claro. Y el manager, nos imaginábamos el manager afuera, éramos tres elementos de la banda que se quedaba prácticamente sin banda.
0: Menos mal que además fueron como intercambio cultural, ¿no?
1: Sí, claro. Entre comillas, ¿no?
0: Sí. Entre comillas.
1: Sí.
0: Qué hijo de puta. Me vuelvo loco.
1: Escucha. Sí. ¿Pero qué pasa? Pero, bueno, al final resolvieron que nos acompañaron. Y la otra de la parte de la delegación, ¿dónde está? No, la parte de la delegación, la otra quedó toda allá. Estaban todos, pasaron, supongamos. Sí. Creo que deben haber pasado.
0: Ya están en el hotel, ya están en el hotel nosotros. Sí.
1: Claro. Bueno, la cuestión es que viene otro de migraciones, nos lleva hasta allá. Otro, y el muchacho este que era el que había llevado todo eso, fue bastante hábil, ¿no? Viste, el uruguayo es. En el momento que a nosotros, que él ve que a nosotros nos llevan para no sé, que nos sacan de la delegación, el tipo va y paga, viste que hay que pagar un TAS cuando vos llevas más de lo permitido, de por ejemplo, de caja de cigarro, creo, no sé si eran 50 cartones, una cosa así, y si llevas 54 hay que pagar un TAS.
0: Okay.
1: Cuando el tipo ve que a nosotros nos sacan y se dio cuenta el porqué, él fue a otra ventanilla y pagó el TAS. Entonces, cuando el de la migra nos lleva para otra vez, nos devuelve a la delegación, el tipo ya estaba con el ticket que había pagado. ¿Qué? Entonces dice, no, dice, fue mal entendido, dice, porque cuando ustedes lo apartaron, yo estaba en la ventanilla pagando el TAS, dice.
0: ¿Cuánto tiempo estuvieron apartados?
1: Tuvimos, sí, fácil. Yo qué sé, te han sido como una hora y media, que para nosotros fueron 24, te digo la verdad.
0: Ya te veías vestido de anaranjado caminando de un lado al otro.
1: Pará, y lo bueno de todo esto es que al de la migra yo le caí en gracia, porque yo soy fanático de Sandoval. Entonces nos pusimos a hablar mucho de música, porque el loco este le gustaba, le gusta lo que hace Sandoval.
0: Yo
1: estaba con una chaqueta bien retro, ¿viste? Una chaqueta de cuero de las Rianti.
0: Sí.
1: Y el tipo me la quería comprar, muchachos, porque dice que eso ya no se encontraba, me la quería, y entramos re en gracia con el tipo que terminó haciendo a ver al show.
2: ¡Ay, la pucha!
0: Pará, ¿el de la migra que te apartó terminó viendo el show?
1: Después me la fue a ver el show después de noche.
0: Pará. Y después de ver el show, ¿no los detuvo a todos?
1: No, mira que en esa época la orquesta sonaba muy bien, está loco.
0: Tenía que haber detenido a todos. ¡Hola!
4: ¡Hola!
0: ¡Hola! ¿Quién sos?
4: Soledad.
0: ¿Cómo estás, Soledad? Bienvenida.
4: Bien, gracias.
0: Sole, historias que te han hecho transpirar la gota gorda en aeropuertos.
4: Bueno, hace 21 años más o menos, en Barcelona, iba a tomar el avión. Cuando paso por el escáner, suena.
0: No, ¿cómo va a sonar? Sí. Viejo, ¿qué pusiste en la valija, viejo?
5: Atención.
4: Sí. No, yo, mi cuerpo sonó, sí. Cuando yo pasé.
0: Ah, cuando pasaste vos sonó el escáner.
4: Sí, es.
0: Bien.
4: Bueno, me hacen sacar las botas pensando que era el cierre de las botas.
0: Sí, a veces pasa, sí, qué embole, eso, que te saquen los
4: botas. Bueno, saqué las botas, paso de vuelta por el escáner y sonaba.
0: ¿Otra vez, señora?
4: Otra vez.
0: ¿Qué se tragó, señora? Diga la verdad.
4: No. Sí. Bueno, ahí me pasan el escáner que tienen a la mano, ¿no?
0: Sí.
4: Que te pasan por todo el cuerpito a ver dónde es que te suena.
0: El palo.
4: Y exactamente. Y bueno, sonaba por la parte de arriba, del pecho.
6: ¿Cómo?
4: Y en ese...
0: Pará. ¿Te sonaba, sí. ¿Te sonaba en los pechos?
4: Sí.
0: Para, te ponía el aparato en los pechos.
4: O sea, sí.
0: Te suenan los pechos.
4: Y bueno, y en ese momento me acordé
0: ¿Qué?
4: Que había comprado algo que me había sobrado una moneda y como no tenía bolsillo, fui y me la puse en el sostén.
0: Pará.
5: Sí. ¿Cómo?
0: Compraste algo y como te devolvieron una moneda, lo pusiste en el sutién porque no tenías dónde ponerla.
6: Qué buenas tetas.
4: Exacto.
0: Y por eso te sonaban las tetas.
4: Para
0: tetas. Le suenan las tetas, es por la moneda. Y entonces te metieron en cana por boluda, o sea.
4: Sí, obvio. Sí. Tuve que poner la mano, sacar la moneda para mostrarle que lo que tenía era una moneda y tal, y ahí no sonó más.
2: ¡Hola, pucha!
0: ¿Y qué dijo el tipo?
4: No, me quedo mirando, yo quedé de todos colores nada más, pero...
0: ¿Dónde después te pusiste la moneda?
4: No, después la llevé en la mano y la puse en la valija.
0: ¡Ay, Dios! Solo a un uruguayo le pasa esto.
5: Sí.
0: ¡Hola!
7: ¡Hola, Peti!
0: ¡Hola! ¿Quién sos?
7: Carolina.
0: ¿Cómo estás, Caroline?
7: Bien, ¿y vos?
0: Bien. Hermosa tarde hoy, ¿eh?
7: Preciosa, la verdad que preciosa.
0: ¿Estás trabajando o no?
7: No, estoy trabajando. Ando por Mercedes Orián.
0: ¿Vivís por Mercedes?
7: No, vivo en Agraciada.
0: ¿Agraciada y qué?
7: Agraciada, el pueblito Agraciada, donde desembarcaron los 33 Oriental.
0: ¿Están ahí todavía?
7: Sí, están.
0: Carolina.
7: Acá están.
0: Pará, contanos la verdad. Sí. ¿Vos estuviste en la playa de la Agraciada?
7: Sí. He estado, sí.
0: Bien, ahí donde desembarcaron los 33 Orientales.
8: Sí.
0: ¿Vos cómo ves la historieta ahí? ¿Es una historia armada o llegaron realmente?
7: Ay, Peti, llegaron.
0: Sí, pero el agua no. ¿Cómo es el agua? ¿El agua se puede uno desembarcar perfectamente cuando llega con los botes?
7: Sí, claro.
0: Sí, bien, perfecto. No, yo me gusta certificar. ¿Hay alguna piedra, algún monumento que certifique que eso es la playa de la Agraciada donde desembarcaron los 33?
7: Sí, Peti, está la pirámide.
0: ¿Hay una pirámide?
7: Sí.
0: ¿Como en Egipto?
5: ¡Ay, Dios mío!
0: No sabía que había pirámides en Uruguay.
2: ¡Pero qué increíble!
0: Carolina, contanos qué te pasó.
7: Iba con el equipaje, viste que tenés que llevar un equipaje de mano.
0: Sí.
7: En el aeropuerto. Y bueno, y me revisaron la cartera.
2: Atención.
0: Bueno, pero a ver, ¿qué está?
5: Sí.
0: ¿Qué sé yo? Ábrame la cartera, por favor. Debe haber
5: pasa a todo el mundo.
0: Sí. ¿Y qué tenías?
7: Sí. Bueno, y abrieron y encontraron un polvito blanco.
0: No. Carolina. ¿Estás adentro todavía?
6: Vitamina blanca, Ariel blanca.
0: Para, yo no. Carolina, ¿cómo tenés un celular ahí adentro? Está con un celular adentro. Sí. Carolina, ¿en qué aeropuerto? ¿En qué aeropuerto te encontrabas?
7: Atlanta.
0: En Atlanta, Georgia.
7: Sí.
0: Ok. ¿Estabas entrando?
9: Houston, we have a problem.
7: Sí, veníamos de Chicago a hacer una escala.
0: Ah, bien, venías de Chicago.
7: Sí.
0: Bien, y en tu equipaje de mano,
6: atento.
0: ¿Tenías una bolsita o era...?
7: En una talquera lo tenía.
0: ¿En una talquera? En una talquera tenías un polvo blanco, la puta madre.
6: ¿Cocaína?
0: Sí. Contanos, ¿qué sentiste? ¿Vos ya sabías cuando te pararon, te detuvieron en el aeropuerto, por qué te estaban frenando?
7: No, para nada. Sí, yo sabía que no que era maicena. Entonces me quedé quieta ahí.
0: ¿Qué era qué?
7: Que era maicena. ¿Cómo? Maicena.
0: ¿Porque estabas paspada?
7: No, mi marido estaba paspado.
3: Alguien que me alcance el bisturí. Alguien que me alcance el bisturí.
4: los huevos.
0: A mí mi mamá me cuando era chico y estaba paspado porque era gordito yo de chico, yo sigo siendo un gordo, pero se me paspaban los muslos, porque era gordo de muslo. Y se me paspaba, me ponía maicena también.
4: Claro, sí. Claro. El pitulín.
0: ¿Llevabas maicena en tu equipaje de mano?
4: Claro, sin darme cuenta, totalmente.
0: Para. ¿Y qué te dijeron entonces en el aeropuerto?
4: Ay, me habrán dicho mil cosas, Pepe, pero en inglés, por supuesto.
0: No entendías nada.
2: Atención.
4: Nada, absolutamente.
2: ¡A la pucha!
0: Y entonces, si no entendías nada, atención, ¿cómo le explicaste al tipo de migraciones que no era cocaína? ¿La probó?
4: Sí, la vieron, sí, por supuesto. Y le hacíamos con mi esposo así como, ¿cómo te explico? Con la mano como que...
0: Le decía, le hacías este gesto al tipo de migraciones. Te frotabas el cuerpo, te tocabas acá. Sí. ¿Y qué dijo el tipo? ¿Se entró a tocar él también? Se estaba todo el aeropuerto tocándose.
4: No. Rezongaron toditos. Sí.
0: Pará. ¿Cómo rezongaron? ¿Cómo sabes que te rezongaron?
4: Sí. Pero vos imaginate el escándalo que hicieron. Sí, en inglés, por supuesto, pero digo, para no te daba cuenta.
0: Sí. Pará, ¿pero vino más gente, policía? ¿Trajeron perros?
4: No. Pero ahí, la gente que estaba ahí se puso un poco nerviosa, sí.
0: Claro, sí. Pará, ¿y te devolvieron el polvito?
4: Sí.
0: ¿Y te lo hicieron ponértelo en el cuerpo delante de ellos?
4: No, para nada.
0: Desde ese día tu marido no se paspó nunca más.
4: No, cada vez se echa más maicena, no.
0: Se echa más maicena.
2: ¡Ay, la pucha!
0: Este es almidón de maíz. Maicena es la marca. Mirá, le estamos haciendo... No sabía que maicena era la marca. ¡Hola!
8: Peti, Alejandro.
0: Hola, ¿qué haces, Alejandro? ¿Cómo te va?
8: Bien, ¿vos?
0: Muy bien, bienvenido.
8: Aeropuerto de Cancún.
2: ¡Ay, la pucha!
8: Me iba por 3-4 meses por tema trabajo.
0: ¿Cómo 4 meses a Cancún? ¿Por laburo qué? ¿Construcción o hotelería?
8: Hotelería,
0: muy bien.
10: ¿Viva México?
0: ¿Sos chef o qué?
8: No, técnico reparador de maquinaria y gastronomía.
0: Ok, perfecto.
8: Compro dos cartones de cigarro dentro de Free Shop Uruguay.
0: Ajá.
8: Llego al aeropuerto Cancún y me dicen que tengo que pagar porque está permitido uno.
2: Atención.
0: ¿Cómo que está permitido uno, señor?
8: Un cartón solo, no dos.
0: ¿Un cartón de cigarro?
8: Sí.
0: ¿Cómo que tengo que pagar el otro porque yo ya lo pagué, señor?
8: De impuestos.
0: Ah. ¿Y vos qué dijiste?
8: Me puse porfiado.
0: Ay.
8: No pago.
0: Atención. Yo ya lo pagué, atención. No pago.
8: Exacto. Sí. Estoy comprando el libro de impuestos porque me vas a cobrar impuestos.
10: Sí. Pero qué hombre de carácter, ¿eh?
0: ¿Y qué pasó?
8: Cuando quiero acordar, tres policías atrás mío.
0: A fumar, querían...
8: Querían fumar
0: con vos, sí.
8: Entonces, para no complicarme, digo, bueno, pago. ¿Cuánto es? No recuerdo ahora, pero era un poco menos que el valor del cartón que pagué en Uruguay.
0: Ajá.
8: Digo, lo pago, no me voy a complicar.
0: ¿Y?
8: Saco la tarjeta de crédito.
0: Sí.
8: Caído el sistema.
0: No. Lo hicieron por gusto. Sí.
8: Le digo a la chica que me atiende, le digo, no tengo otro medio de para poderte pagar. No viajo con efectivo.
0: Sí.
8: Le tenemos que retener el cartón de cigarro, porque si yo quiero pagar y tú no me tenés, ¿cómo que yo poder pagar?
0: Ya eran 10 los policías que estaban alrededor.
2: ¡Qué rompe
8: una! Ya aparecieron, no 10, pero 2 más, eran 5.
0: Mierda. Porque aparte están esperando. Che, estamos...
8: Exacto.
0: Estamos muy aburridos acá, no pasa
8: estamos aburridos.
0: Sí. 5 policías.
8: Falta algún idiota que llegue y lo llevamos para adentro.
0: Ok, ¿qué pasó?
8: Saco $100.
0: Señor, usted no dijo que no tenía efectivo. Sí.
8: No manejamos dinero en efectivo.
0: ¿Qué?
8: Bueno, hasta acá llegó mi buena voluntad de querer pagar lo que ustedes me quieren cobrar, sí, claro. Que no existe.
0: Claro. Pago en efectivo, ¿qué? No puedo pagar. Pago con tarjeta, no puedo pagar. ¿Cómo hacemos?
8: Le retengo el cartón de cigarro, me vas a tener que retener a mí.
0: No, ¿cómo me vas a tener? ¿Vos estás loco?
8: Sí, estoy re loco.
0: Sí.
8: Terminé transando, salí afuera del aeropuerto.
0: Sí.
8: Le digo, déjame ir a hacerte cambio y yo te pago en pesos mexicanos. ¿Te sirve? Sí, pero las maletas las tienes que dejar acá. Le digo, no.
0: No,
8: mis maletas ya pasaron por aduana. Las maletas son de mi propiedad.
0: Muy bien. Sí. ¿Y?
8: Y el que quedó que me dijo, bueno, vaya afuera, cambie dinero y entre. Todavía está esperando la chica, creo.
0: ¡Ah!
5: ¿Qué? ¡Ay, Dios mío!
8: Estás enfermo.
0: ¿Todavía está esperando?
8: Calculo que sí. No sé si estará sentado o en la casa.
0: ¿Y los cartones de cigarro?
8: En mi valija.
0: Mirá que hay gente que te quiere romper la pelota.
11: ¡Uruguay, mamá!
0: ¡Hola!
12: Hola, Pepi, ¿cómo andás?
0: Hola, ¿quién sos?
12: Miguel acá.
0: ¿Todo bien? ¿Cómo estás, Miguel?
12: Todo bien. Riéndome solo hace un rato.
0: Bueno, todos hacemos eso alguna vez
12: en
0: la vida. Miguel, cosas insólitas que te pasaron en el aeropuerto de algún lugar en el mundo.
12: Bueno, mirá, en Managua, 2015.
0: Managua, Nicaragua.
12: ¿Dónde? Nicaragua. Fuimos por un tema de laburo ahí, por el canal de Nicaragua, que después nunca se hizo.
0: No se hizo el canal.
12: Y vos sabés que, bueno, tuvimos unos días de visita y nos invitaron a ir a Masaya, y ahí hay un volcán activo.
0: Ya sé cómo sigue esto, ya sé.
12: Te daban para que vos
0: este se llevó una piedra.
12: Sí, señor.
0: Claro, pelotudo. No.
12: Sí, señor, usted lo ha dicho. Bien uruguayo, pelotudo. Y vos sabés que todos se llevaban, pero bueno, cada uno hizo sus valijas.
0: Sí.
12: Bueno, yo hice la mía y en vez de poner la piedra en la valija, mandé la valija, obviamente, y la piedra la puse en la mochila. Entonces, cuando voy pasando por el escáner, salta, ¿no?
0: Saltó el escáner, ahí, señor. ¿Qué tiene la mochila?
12: No, pero claro, pero eso no es lo peor. Lo peor es que aparecen dos sandinistas, ¿viste cómo están vestidos ahí, ¿no? Eso, o sea, es dictadura ahí.
0: Sí.
12: Y, bueno, usted no pasa. Y ya se iba el avión. Y bueno... ¿Y yo qué hago acá? Y bueno, y usted no pasa, y me llevaron una pieza, tipo interrogatorio, ¿viste la película de Rambo? O una cosa así. Hasta que bueno, allá después de una hora y media, que es el intervalo que vos estás esperando para abordar.
0: Para, pero vos no dijiste, muchacho, esto se arregla así. Llévense la piedra, ya está, no me interesa la piedra, me voy.
12: Sí, les dije, no, quédense con la piedra. Atención. No, pero usted qué estaba intentando hacer. Atención. Usted quería atentar en el avión, usted quería hacer un atentado, eso es lo que me decían.
0: No, ¿cómo?
12: Y yo les decía, no, le juro que no, que es un recuerdo, estuve en Masaya. Y lo que me salva es el pase que te dan en el volcán para entrar.
0: Sí.
12: Que en realidad ahí les mostré, miren, yo pasé como turista, acá tengo el pasaporte. Bueno, está. Después de toda una charla me permitieron salir, pero la vi fea en un momento porque para ellos es delito pasar por el escáner con una piedra de un volcán que para ellos es sagrado, que no se pueden llevar, que no sé qué más.
0: Claro.
12: El tema es que las valijas nosotros las llevaron y no pasó nada y la tienen acá en Uruguay. Y yo marché, bien de pelotudo.
0: Pará, ¿y la piedra la tuviste que dejar?
12: Sí, claro, ¿no? La retuvieron.
13: Atención.
0: Llevaste la piedra. A ver, vos... ¿Sos consciente que te llevabas una piedra contigo en el avión? ¿Una piedra con la...? ¿Qué tamaño era? ¿Pelota de ping-pong? ¿Pelota de tenis?
12: Más grande.
0: Pará, yo te voy... Vamos a ejemplificar con pelotas. ¿Pelota de ping-pong? ¿Pelota de tenis? ¿Pelota de fútbol? ¿Pelota de básquetbol?
12: Futsal.
0: futsal.
12: Intermedio ahí.
0: Futsal. O sea, tremenda pelota, hermano.
12: Sí, claro, sí, pero estaba preciosa la piedra, vos. Sí.
0: Pará. Y entonces te llevaste eso en la mochila y en un momento no le dijiste, soy un boludo, la tenía que haber puesto en la valija.
12: Claro, pero toda esa explicación se la di. Ellos no, lo que pasa es que ahí están, aparte en esa época, sí, fue creo que 2 años antes de, viste, de la conmoción social que hubo allá, que menos mal, gracias a Dios, que no, sí, salió el laburo y nos, sí, vinimos.
0: Obvio.
12: Porque ahí no te tratan bien en el aeropuerto. Y yo que soy medio rubiecito, menos todavía, o sea, ya está. Para ello te tratan más o menos, sos extranjero, tenés que tener la llave de la ciudad para entrar a Nicaragua y ahí a Managua y andar bien.
0: Miguel, ¿tus compañeros se trajeron las piedras?
12: Sí, todos, y se cagaron de risas todos y está, igual ellos estaban haciendo las tratativas para que el avión no saliera hasta que me soltaran, ¿viste?
0: Ajá, y por suerte te soltaron. ¿Cuánto tiempo estuviste metido ahí detenido o retenido en el aeropuerto?
12: Sí, una hora y media fue, porque yo incluso les decía, miren, el avión se va, yo ya no tengo plata para volver a comprar otro pasaje, no sé qué va a pasar, lo pierdo, y bueno, y ahí ellos fueron, vino ahí uno de los que más manda y me soltaron, pero fue...
0: Claro, déjenlo,
12: la verdad que la vi fea.
0: No se dan cuenta que es uruguayo, déjenlo.
12: Claro, y que se quería llevar una piedra bien de pelotudo, nada más.
3: Siento fuerte la voz, la radio, solo que siento...
12: No me quemé.
0: Dios mío. Por eso no nos dejan entrar en Francia y Alemania.
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17: Termina mal, o sea, se acabó la amistad y el sexo. Termina en noviazgo, o sea, sumó. Termina bien, o sea, basta de sexo y seguimos amigos. O no termina y le seguimos dando.
18: Somos amigos con beneficios, sin mucho lío.
17: 4 opciones.
19: 2 opciones.
17: Más 2 opciones.
19: 2 opciones.
17: Al 2-410-1019. Las 3 líneas de comunicación telefónica. Al 1019 mensajes de texto. Atención, esto tienen que ser testimonios. Atención. Verdaderos. Testimonios veraces. Testimonios veraces. 4 opciones. 2 opciones. Más 2 opciones. ¡Hola!
20: ¿Qué haces, máquina? ¿Todo bien,
17: Peti? Hola, máquina. ¿Quién sos?
20: Gastón, ¿cómo vas?
17: ¿Cómo estás, Gastón? Bienvenido.
20: Bien, bien, acá andamos, disfrutando.
17: ¿Disfrutando de qué?
20: Del programa, por supuesto.
17: Bueno, muy bien, muy bien. ¿Podrías estar disfrutando también de tu vida, de tu laburo? Sí.
20: Eso se disfruta siempre, siempre que se haga con voluntad, siempre.
17: ¿Y de las amigas con derechos?
20: Ah, vos sabés que tengo un caso muy particular con eso.
17: Entonces, si tenés un caso particular, es a vos que te vamos a escuchar.
20: Bien, resulta que la relación empezó con un mensaje, una caminata.
17: ¿Eran amigos? Amistad. ¿Amigos?
20: No, nos conocimos, o sea, éramos vecinos.
17: Sí, vecinos, sí.
20: Sí, sí. Bueno, nos miramos, nos pasamos, intercambiamos teléfonos, empezamos a hablar.
17: Sí, sí.
20: Cuestiones de vida.
17: Ajá.
20: compartimos un mate, sí. Y bueno, hasta que pasó lo que tenía que pasar.
17: Bien, y pasó una lo alumna. Que tenía que pasar sin ser amigos.
19: Atención.
20: No, ya había una relación de amistad, ya teníamos 7 meses más o menos hablando.
17: 7 meses de amistad, perfecto.
21: Sí, sí, ¿es sí. tu novio?
17: Bueno, no. Amistad.
20: No.
17: Entonces, intimaron.
20: Intimamos, correctamente. Invitamos a ver una película, una pisita, una cervecita.
17: ¿Vos no querías?
19: Atención.
20: No, yo sí quería, totalmente.
17: ¿Ella también?
20: Sí.
17: Bien, perdón, dije ella, capaz que era él.
20: No.
17: Está bien.
20: Era eso.
17: Bien, entonces...
20: Bueno, continuamos con la amistad, la juntada, la intimidad.
17: Sí.
20: Hasta que decidimos tener relación, o sea, cerrar una relación más formal.
17: ¡Noviazgo!
20: Novia.
17: Muy bien.
22: Se ha formado una pareja.
17: Sumamos entonces y apostamos por esta relación.
20: Pero no funcionó.
17: No funcionó. ¿Por qué no funcionó?
20: ¿Por qué? Y carácter muy fuerte los dos, ¿viste?
17: Ahí está, por X motivo, atención. Siendo, pareja no funcionaron, noviazgo no. ¿Qué hacemos? Es como en los juegos de mesa.
19: Atención.
17: Que
20: No tiramos ningún dado, hablamos.
17: Pero podemos retroceder 2 casilleros y seguimos siendo amigos con derecho o no.
20: Eso fue lo que se planteó, totalmente. Y como había una buena relación carnal, continuamos con la mitad con derecho.
17: Bien.
20: Hasta el día de hoy.
17: O sea, lo tuyo es mantener...
20: Amistad con derecho, mantenerla.
17: Mantenemos la amistad con derecho, probamos como noviazgo. No funcionó, retrocedimos y esto no termina.
20: Exactamente. Lo mejor que les puede pasar.
23: ¿Cuántos años tenés?
17: Gastón, ¿qué edad tenés?
20: 43.
17: A los 43 años, ¿se puede exigir fidelidad en una relación de amistad con derecho?
20: Mientras que se hable y se respete, sí, por supuesto.
17: ¿Ella puede tener también otro amigo con derechos?
20: Sí, claro.
17: ¿Vos también?
20: Por supuesto.
21: Sí.
17: ¿Hay que avisar o no hay que avisar?
20: No, hay que avisar si no nos vemos porque estamos ocupados.
24: Dos opciones.
17: O sea, no termina. No termina.
25: ¿Te animarías?
17: Es complicado, es para lío. ¡Hola!
26: ¡Hola!
17: ¡Hola! ¡Qué linda voz de...!
26: A la mierda.
17: De amigo con derecho.
26: Siempre me dicen lo mismo. Hace tiempo que no llamo. Ahora tengo 18. A veces que llamo siempre para contar chistes.
22: A comerla.
17: ¿Quién sos?
26: Mirá que está escuchando a mi madre, grita de la cocina.
17: Muy bien, un saludo a tu mamá. ¿Quién sos?
26: Soy Florencia.
17: Hola, Florencia, ¿cómo te va, Flor?
27: ¿Todo bien?
26: Bien.
17: ¿Tu madre sabe que tuviste o tenés un amigo con derechos?
26: No, corrección. Yo ahora tengo mi primer novio estable con muy contenta hace 1 año y medio que estamos.
17: Felicitaciones, tenés novio.
28: ¿Hacen el amor?
17: Y sí. Está la madre
26: escuchando.
17: No hagan preguntas que no correspondan. Te pido por favor.
26: ¿Qué no haces el amor?
17: No, por favor, está la madre escuchando. Sí. Flor, tenés novio hace 1 año y medio.
27: Felicidades.
26: Exacto.
17: Felicidades. Flor, entonces, ¿qué tenés para aportar en el día del amigo con derecho? ¿Vos crees que todo termina mal, termina con noviazgo, termina bien o no termina?
26: Justo hoy fue un tema que lo hablé con mis compañeras de la facultad.
17: Ah, muy bien, facultad de...
26: Medicina, hoy pasa segundo año, me enteré, así que estoy muy contenta.
17: Felicitaciones para todas las chicas y chicos de medicina. Bien.
26: Ay, sí, estábamos todos contentos, todos Tres Cruces gritaban, literalmente.
17: Muy bien, Flor. Entonces, ¿hablaste con tus compañeras esto?
27: ¿Qué pasó?
26: Bueno, hablé con mis compañeras y para mí la mayoría de las veces termina mal.
17: Termina mal. ¿Qué quiere decir esto? Se pierde el sexo y se pierde la amistad.
26: Sí, justo mi mamá opina lo mismo. Pero Lo que yo voy es que, o sea, para mí va más allá del sexo, igual. Tipo, también pueden ser, en sí, relaciones de cariño. Te cuento mi experiencia personal.
17: Adelante, Flor, que tiene 18 años y la madre está escuchando. Sí.
26: No, por eso le cuento todo. Pero ponele que entre los 15, 16 y 17, yo comencé con mi novio a los 17.
17: Sí.
0: Atención.
26: ¿Cómo es? Tenía ahí uno que otro amigo, siempre me relacioné con los mismos amigos.
17: Sí.
26: Y siempre que había uno que me daba un beso, que me daba otro, pero siempre mantenía yo la posición de solo amigo.
17: Solo amigo, pero... sí. Muy bien.
26: Pero... ponele que de 5, 4 no querían amistad.
17: De 5 amigos varones que tenías... Sí. O que tenés, 4 querían ir más allá.
1: Lo que todos sueñan.
17: Querían subir un escalón hacia lo máximo. Atención. Sí.
26: Sí. Vos sabés que comienza como una conversación, no sé qué, todos como amigos, pasa lo que pasa.
17: Perdón, ¿a qué le llamás pasa lo que pasa?
26: Pasa lo que pasa, a ver, usted dijo sexo, en mi caso no fue, fueron besos.
17: Pero... ¿Para vos te besaste con los 4?
1: Sí.
4: Sí. ¡Ay, Dios mío!
17: Pará, silencio.
26: Atorran.
17: Flor, ¿vos te...
26: Peti, la mato, Peti.
17: ¿Cómo? Pará, Flor, ¿te besaste con los 4?
26: Sí, mamá dice que me mata, pero pensé que era algo que yo sabía hablado.
4: ¡Ay, Dios mío!
17: O sea, de los 5 amigos te chapaste a 4.
26: Sí, pero no del mismo grupo de amigos.
17: No del mismo grupo de amigos. Eso de alguna manera te baja la pena, ¿no? Te baja la pena, sí. Bien.
26: Era un platónico. Era eso.
17: Bueno, no. De platónico
26: sí,
17: esto no...
26: ¡Me
17: tiene...
26: muero!
17: No.
26: ¡Ay, papá!
17: Flor, entonces te apretaste a 4 de los 5 amigos.
26: ¡Ay, sí, no! Sí.
17: ¡No! Bueno, a ver, un beso es un beso que también incluye apretujes.
26: No, por suerte no, porque apretujes. Vos sabés que eso también influye.
17: ¿Eh?
26: Y bueno, está, en fin, en cuestión, siempre termina mal. Atención. Puede uno que se pueda enamorar y todo eso... Pero es un proceso enamorarse, sinceramente, te lo digo yo. Sí.
17: Flor, sí. ¿Con los 4 que te besaste seguís siendo amiga?
0: Atención.
26: Sí, tengo solo un amigo, que, o sea, somos compañeros de chiquitos, lo conozco de que tengo 10 años.
17: Sí.
26: Pero los otros, por H o por B, les dije no, y se termina la situación, esa amistad que vos querías, se termina cortando.
17: Ah, o sea que con los que te besaste... Y no querías más nada.
4: ¡Afuera!
17: O sea, ya no son ni amigos.
4: No.
26: Y no, porque viste que uno pone una vez un límite y si no lo entienden, sabes, la situación es medio incómoda.
4: Sí.
17: O sea que
4: sí.
17: Te besaste con los 4. Los 4 no querían tener una amistad con vos solamente.
26: No.
17: Querían
26: es
17: ser...
26: difícil igual, Peti. Sí. Justo esta, lo que, o sea, a lo que yo iba, justo cuando hablábamos hoy con mis amigas, sí, decíamos que al menos, yo le decía a mamá, al menos con nuestra edad, no sé hasta dónde, ponele 19, 20,
17: sí.
26: Desde mi perspectiva, es muy difícil en el día de hoy tener un amigo y que se forme una amistad.
17: Sí. No, ¿cómo que es muy difícil tener un amigo y que se forme una amistad?
1: ¿Por qué?
17: ¿Es difícil?
26: Sí, Peti, porque para mí tenés que parecer... Para mí,
0: atención.
26: A ver, no digo que de una te tenga ganas, como se dice,
17: sí.
26: Pero es muy complicado generar una amistad. Yo tenía una amiga, nunca pasó nada. Tenía atención. A mi mejor amigo
17: sí.
26: Y me enteré después que gustaba mío y tuve que cortar la relación.
17: No, ¿cómo que cortar la relación?
1: Tocalo un poquito.
17: No, ¿cómo le va a decir eso al amigo? Pará, Flor, no tenés que cortar la relación, tenés que dejar las cosas claras.
4: Sí.
26: Sí. No, pero se volvió obsesivo. Ay,
17: dice. Claro, puede pasar eso, ¿no?
1: Sí.
17: Que vos lo cortás en seco y el tipo obse quiere lograr todo a como dé lugar.
26: Y no, y sí, vos acomodás lugar, pero al mismo tiempo sabés que la persona quiere otras cosas. Entonces no está buena esa situación.
17: Vos hoy tenés novio.
26: Sí.
17: Y este novio no empezó siendo un amigo con derecho.
26: No, vos sabés que me caía mal, pero empezamos amigos, normal.
17: Está bien, pero entonces empezaron como amigos,
5: pero
17: sí. Pero no como amigos, pero con derecho siguieron, ¿o sí?
26: No, sí. Bueno, sí. No sé, o sea, empezamos a ser amigos, se construyó una relación.
17: Una relación más sólida, claro.
6: ¡Amigo!
26: Claro, como estuvimos como 6 meses y ahí no nos convertimos en novios.
17: ¿Tu novio sabe que te apretaste a 4 de los 5 amigos que tenías?
26: Sí, por suerte siempre nos comentamos todo.
17: Muy bien, muy bien.
7: Dos opciones.
17: Hola. Buenos días, buenas tardes. ¿Quién es?
8: María.
17: Hola, María, ¿cómo te va?
8: Bien.
17: María, te saludo en el día de hoy, que es el Día del Amigo con Derechos. ¿O no te toca este día?
8: No me toca este día.
17: Oh.
5: No.
17: ¿Tuviste alguna vez amigo con derechos?
8: Tuve uno, Peti, y hoy por hoy llevamos 8 años de relación y 2 de casados.
4: ¡Ay, Dios mío!
17: Ah, o sea que evolucionó, el tipo se convirtió en novio y después de novio, matrimonio.
8: Sí.
5: Sí.
1: Sí.
17: ¿Y empezaron como amigo con derechos?
8: Atención. Empezamos como amigos. Después seguimos como amigos con derecho y bueno, está.
17: ¿Cuánto tiempo estuvieron como amigos con derecho sin tanta responsabilidad?
8: Y estuvimos como 2 meses.
17: Bien, y en ese tiempo, ¿uno tiene que ser fiel a su amigo o puede tener otro amigo con derecho también?
8: No, mientras no se entere.
4: ¡Ay, Dios mío!
17: Perdón, ¿se terminaron casando?
19: ¿Pero vos estás loca?
8: Sí, tenemos 2 hijos.
17: Y tienen 2 hijos. Pero nunca se enteró que tenías otros amigos con derecho.
8: No.
21: No está bien.
17: A mí me parece que no.
24: Te merecés lo peor.
7: Dos opciones.

0: Hola.
1: Hola, Peti.
0: Hola, ¿quién sos?
1: Joana.
0: ¿Cómo estás?
2: Atención.
0: ¿Cómo estás, Joana? Te felicito en el día de hoy, ¿o no?
3: Felicidades.
0: No, no. ¿Sí o no? No.
3: Sí.
0: ¿Sí o no?
1: ¿Qué, vos, por qué me felicitas?
0: Porque hoy es el día
1: al final
0: de...
1: pude hablar contigo.
0: Pero hoy
1: todos estos años, hace 20 años cada vez.
0: Joana,
1: hablé contigo.
0: Hoy es el día.
1: La última vez.
0: Joana, hoy es el día del amigo con derechos.
1: Pero por eso, o
0: entonces,
1: sea,
0: lo que queremos
1: no sé
0: saber...
1: qué planes tenés hoy, no. Yo no tengo ninguno.
0: No, está bien.
4: Alguien
0: no.
4: Que me alcance el bisturí.
0: Está bien, pero no somos amigos, Joana, no somos amigos.
1: Somos amigos, hace 20 años que hablé contigo desde Estados Unidos. Ahora estoy acá en Montevideo, así
0: está bien,
1: que...
0: Está bien, pero no tenemos un grado de amistad. Pero yo
1: tenemos, porque yo te escucho todos los días.
0: Está bien, pero vos sentís
1: adoro
0: eso.
1: Adoro tus pensamientos, sí. adoro tu cabeza,
0: mira,
1: o sea,
0: qué lindo. Sí.
1: Tu mente, tu sarcasmo, tu inteligencia, sos mi amor platónico desde hace muchísimos años.
0: Está bien.
3: ¿Cómo estás loca?
0: Está loca, Joana.
1: No estoy loca. Tengo 48 años.
2: Atención.
0: Sí, sí.
5: El Facebook.
0: ¿Qué querés, Joana? Vamos.
1: Estamos
0: vamos más o menos. Vamos,
1: ¿no?
0: vamos al grano. ¿Qué querés? Hoy es el día del amigo con derecho. ¿Qué querés conmigo? ¿Qué querés?
1: ¿Contigo?
0: Sí, ¿qué
5: traca,
0: querés?
5: Traca, traca.
1: Quiero ser amigo.
0: Sí.
2: Atención.
1: Y tener derecho.
3: ¿Qué?
6: ¡Ay, la pucha!
5: El Facebook.
0: Pero es muy difícil la amistad, construir la amistad lleva mucho tiempo.
1: No, para nada, sí. para nada. Mira,
7: construir una amistad, venite para la radio.
0: Venite para la radio.
1: Te cuento. ¿Querés que te cuente?
0: Nos hacemos amigos 2 minutos. Depende. ¿Todo?
1: Te cuento.
0: Sí, ¿qué querés, Joana? Dale, contanos.
1: Bueno.
0: Contanos.
1: Sí, ¿preguntás lo que quiero?
0: Sí. Tenemos 4 opciones.
1: Tiene que ser más privado, pero está.
0: Hoy es el día...
1: La historia es esta, mirá.
0: Ahí está, te escuchamos.
1: Ok. Entonces, yo no estoy buscando a nadie, estoy sola, bárbara, trabajando, ¿no?
0: Sí, sí.
1: De repente me viene un cliente.
0: Sí.
1: Reconozco los ojos, así, la cara.
0: Sí.
1: Porque
0: sí.
1: Tengo así, viste, como... Tenés... reconocimiento facial, así,
0: sí,
1: una foto
0: sí,
1: que vos sacás que
0: sí,
1: no te acordás sí, del nombre de la persona, sí, pero sí te acordás de la cara.
0: Claro, pasa eso, sí.
1: Entonces, me dice, yo te conozco. Le digo, yo también te conozco, pero no me acuerdo de tu nombre. Esto habían pasado 25 años.
0: 25 años, mira, increíble. Sí.
1: Y me dice, pero...
0: Sí.
1: Sos igualita. Nunca olvidé tu sonrisa.
0: Mira.
6: ¡Ay, la pucha!
1: ¿A qué hora salís hoy? Le digo, a tal hora.
0: A tal hora.
1: Me dice, te paso a buscar.
0: Muy bien.
1: Le digo,
3: ¿pero para qué?
1: No, yo vivo a 6 cuadras.
0: ¿Dónde termina? Sí.
2: Atención.
0: Sí, y.
1: Pero si querés, sí, está bárbaro, era verano, ¿no?
0: Verano.
3: ¿A dónde querés llegar?
0: No sé, ¿a dónde? ¿Y?
1: Y entonces... Bueno, yo pensé que vivía cerca.
0: Sí.
1: El tipo viene en el auto, yo salgo de trabajar, no me gusta entrar en un auto. Cuando uno sale de trabajar, uno se quiere ir a la casa, bañarse, ponerse linda, ¿no?
0: Sí, claro, sí.
1: Y él dice, no, vamos en el auto. Y yo, no, vamos a la plaza a conversar.
0: Vamos a conversar a la plaza.
1: Y sí, porque habían pasado 25 años, yo no sabía nada de la vida de él.
0: 25.
1: Ni el de la mía.
0: Sí. ¿Y?
1: Ahí estuvimos 2 horas y media conversando.
0: Opa.
3: ¿Pasó algo?
0: ¿Y?
1: No, nada, hablamos.
0: Bien.
1: Entonces,
0: Bien.
1: Quedó como así. Enamoradísimo, no sé qué, no
0: enganchado,
1: sé cuánto,
0: sí.
1: Quiero volver a verte,
0: sí.
1: la.
0: Sí, ¿y se convirtieron?
7: ¿Quién abrió la jaula?
0: No sé, ¿se convirtieron en amigos con derechos?
2: Atención.
0: Joana.
1: Él me decía que me amaba desde el primer momento, o sea, estábamos conversando y me decía...
0: ¿Pero tuviste alguna vez, un amigo con derechos, Joana?
1: Sí, obviamente.
0: Termina mal, termina el noviazgo, termina bien o nunca termina.
1: Ese es el tema, nunca termina.
0: ¿Qué? Pará, ¿seguís con el flaco este dándole?
1: ¡Yo no!
2: ¡Es una pesadilla!
0: Hay que beber con moderación. Betty, no me gusta eso de derechos sobre alguien. Prefiero amigo con beneficios.
2: Ay, la pucha.
0: Betty, Joana estaba con la de la buena, ¿eh? ¡Hola!
5: Hola.
0: El mejor mensaje...
5: Ay, déjame, por favor.
0: El mejor mensaje lo mandó el oyente que termina su celular en 166 y dice: le dio duro al clonazepam, Joana, ¿eh? ¡Hola! ¿Quién sos?
5: ¿Qué haces, Victoria?
0: ¡Hola, Victoria!
5: ¿Cómo andás?
0: ¡Bien, Victoria!
5: Acá andamos, Peti.
0: Bueno, está muy bien, Victoria. Victoria, te tengo que saludar en el día de hoy, Día del Amigo con Derechos.
5: Sí, me tenés que saludar.
0: Bueno, felicitaciones. Feliz día.
3: Felicidades.
5: Muchas gracias.
0: ¿Cuántos amigos con derechos se puede tener a la vez?
5: Los que quieras.
0: ¿Eh?
5: Los que vos quieras.
0: ¿Ah, sí?
5: Totalmente.
0: ¿No es uno solo?
5: No.
0: Se puede tener varios amigos con derechos.
5: Claro.
0: Con beneficios.
5: Claro que sí.
0: Sí.
5: Claro, sí. Sin ningún problema.
0: Es tu vida hoy.
5: La iniciativa y la decisión la toma uno.
0: Claro, la toma el que la tenga que tomar.
5: Claro. Sí.
0: Victoria.
5: ¿De ambas partes le sirve?
0: ¿Es tu vida hoy? ¿Hoy tenés amigos con derechos?
5: No exactamente hoy.
8: Atención.
0: ¿Cuántos amigos con derechos?
5: Pero hoy la padezco por otro lado, ¿sabes?
0: ¿Cuántos amigos con derechos llegaste a tener a la vez?
5: Dos,
0: atención. Insuficiente.
5: Está bien. Sí. Pero hoy lo padezco por otro lado. Y es por eso que quiero hablar.
0: Lo padece. ¿Qué padece?
5: Porque tengo dos maravillosos hijos que se llevan 20 años, o sea, los dos polos. Uno de 20 atención. Y otro de 40.
0: Sí.
5: El de 40 se separó.
0: Sí.
5: Y el de 20, me dice, mamá, me voy dos o tres días, ¿sabes? Ausentada, no sé qué, me voy a la casa de fulana, que no sé ni quién es fulana.
0: Sí, opa. Bueno, cuídate.
5: Digo, ¿y cómo que va? No, eso es que justamente, ¿viste? Le digo, ¿y cómo que te vas a quedar en la casa de los padres? No, pero los padres viajan, que no sé cuándo. Claro, sí. Entonces le digo, ¿pero cómo que te quedas? Y dice, sí, mamá, dice, yo tengo todos los derechos de quedarme, somos amigos de cuántos años, amigos sí. que con todo el derecho.
0: Sí.
5: Claro, dice, con todo el derecho a quedarme. Y se queda 3-4 días.
0: Ajá.
5: Los otros días me dice, mamá, mira que me voy, aprovechando ahora el fin de largo, no sé cuánto, sí. me voy a quedar en la casa de fulana.
0: Sí.
5: Mira.
8: Atención.
5: También, otra amiga con derechos.
0: Otra amiga con derechos.
5: Bien. Y el mayor me llama por teléfono y me explica que no iba, no para mi casa. Le digo, mira qué bien, ¿no? No vas. Me dice, no voy para casa.
0: ¿Por qué?
5: Porque, dice, me voy para la casa de una amiga. Está abierto nomás. Entonces
0: abierto.
5: Le digo, una amiga que...
3: ¿Pero para
5: que
3: qué?
5: De ahora, porque, viste, aparte que se separó no hace mucho, ¿no?
0: Sí.
5: Y yo no debo de preguntar, pero viste que a veces las madres...
0: Hay que preguntar.
5: Y me dice, mira, no te debería contestar, dice, pero es una amiga que tengo desde hace mucho tiempo y bueno, está, y ahora se generaron otros derechos.
0: Sí.
5: Otro, entonces, está, lo único que le pasé un WhatsApp a los dos... en lo posible, por favor, que no se les agarre frío y le ponen bien el abriguito al amigo con derechos, nada más.
4: Alguien que me alcance el bisturí.
0: Porque hoy amanecimos.
5: No entiendo.
0: Pará.
9: Hace frío.
0: Porque hoy amanecimos con heladas.
9: Sí.
0: y hay que abrigar, hay que ponerle una bufanda.

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22: Te voy a hacer la pregunta, Santiago. Atención. ¿Por qué
29: la pregunta?
22: Sí, ¿por qué te gustan las mujeres mayores que vos?
29: Es como dijo el muchacho que cumple malos, son mucho más maduras, Peti. Es una realidad. Las mujeres de ahora, las de 20, 25 para abajo, pongámosle, ¿no?
22: Sí.
29: No están para cosas serias. Es una triste realidad. Están para algo rápido y hasta mañana. Pero es así. Por eso que me gustan más las mujeres grandes que las de mi propia edad.
30: A mañana.
22: Santiago, ¿vos te sentís usado por las chicas de 20, 25 años?
29: Sí, pero yo, y debe pasar algunos cuantos más, Peti, en la audiencia, no solo yo.
22: ¿Vos te sentís un juguete sexual a la hora de salir con una chica de 20 que te usan para disfrutarte una noche y vos lo que querés es una cosa seria, formal?
29: Exactamente, sí. Y disculpa que te lo diga también, si querés consultarlo con alguno más, pero la gran mayoría... Perdón la palabra, ¿no? Pero te clavan un hijo y chau. Y te sacan plata.
22: ¡Taxi! ¡Ay, Dios mío! Santiago, ¿estás hablando de las de 20 años, por ejemplo?
29: Sí, exactamente.
22: Que están buscando una estabilidad económica.
29: Exactamente.
22: Bueno, pero tener un hijo no es una pavada, no es un trámite.
31: Estoy embarazada.
22: Es una responsabilidad, Santiago.
29: Es una responsabilidad, sí, pero es lo que la gran mayoría de las chiquilinas hoy en día, jóvenes, buscan.
22: Pero ¿cómo sabes eso? Te lo dicen. A ver, no te lo dicen.
29: No me lo dicen, pero tengo conozco gente que es más chica que yo, mismo también gente de mi edad, que ya la veo con 2, 3 hijos.
22: Para, ¿y vos crees que tienen hijos como para después sentirse mantenidas económicamente?
29: Sí, Peti, sí, hoy en día las que conozco no están con sus parejas.
22: ¡Ay, la pucha! Bueno, puede haber pasado que no se han cuidado de la mejor manera, Santiago.
29: Tal vez, pero voy a pensar siempre eso. pero...
22: ¿Vos no salís con menores?
0: Atención.
22: A 25, que es la edad que vos tenés.
29: No, no soy...

0: Una pregunta,
1: ¿mujeres maduras que hayan ya tenido una relación e hijos, o mujeres maduras solamente por el hecho de sentirte mejor con mujeres adultas, sí, y más, sí, maduras?
0: Me da exactamente igual, o sea, cualquiera de las dos te la llevo. Si tiene hijos, bueno, bien, no pasa nada.
2: Atención.
0: No discrimino en ese sentido, no discrimino porque tengan un hijo.
1: O sea que no discriminás la mujer que tiene un hijo hacia arriba, pero sí la mujer que tiene un hijo hacia abajo, menor de 25.
0: Exactamente.
2: ¡Ay, la pucha!
1: ¿Qué aprendiste? Atención, que esta es la pregunta del millón.
2: Atención.
1: ¿Qué aprendiste de una mujer madura más grande que vos?
0: ¿Qué aprendí? Buah, muchas cosas. Son responsables, saben lo que quieren, están centradas, y las de hoy, las gurisas de hoy en día, están todas para fumar, drogarse y lo que te dije.
3: Habla de sexo.
1: Sexualmente.
0: Bueno, y sexualmente le dan mil vueltas a algunas menores de edad, ¿no?
2: Claro. ¡Ay, la pucha!
1: Santiago, hoy tenés 25 y estás saliendo con una de...
4: Sí.
0: No estoy saliendo con nadie. Si me llegara, bienvenido sea.
1: ¿Cuál es el máximo? ¿Cuál vendría a ser el máximo?
0: Máximo...
1: Vos tenés 25.
0: 35.
1: Bueno, pues si viene una señora de 40.
0: Bueno, si está buena, sí.
1: ¡Hola!
5: Hola, Peti.
1: Hola, ¿quién sos?
5: Virginia.
1: Qué linda voz tenés, Virginia.
5: Bueno, gracias.
1: Virginia, vayamos a lo que nos interesa.
5: Te cuento. Bueno.
6: Vamos al grano, valor.
1: ¿Qué edad tenés?
5: Yo tengo 43, sí, y mi esposo tiene 63.
1: ¡Ay, Dios mío! ¿Yo escuché bien?
5: Nos llevamos, sí, 20 añitos justito.
7: ¿Te llevas? Tomate la talia 10.
1: ¡Para un momento! Virginia, ¿te llevas 20 años con tu marido?
5: Sí. Y mi padre tiene 67.
1: Son amigos.
2: ¡Pucha!
1: Son amigos.
5: Sí,
1: che, vamos a jugar al fútbol. Vamos. Vas a una chorizo. Vamos. Virginia.
5: Y bueno, estamos juntas hace mucho. Desde que yo tenía 18.
1: ¿Desde que tenías cuánto?
5: 18.
1: Y el 30,
5: o sea, no
1: y el
5: 30. Todavía no había cumplido los 17.
1: O sea, vos con 17 y él con 37.
2: ¡No, policía!
1: O sea, ¿nunca llegaste a salir con un chico menor que vos?
5: No, siempre me gustaron un poco más grandes, pero bueno, con él fue como
2: Atención.
5: Que bastante,
1: bueno,
5: más grande.
1: Pero imagino que a los 17 años empezaste a salir con él, no tuviste mucha chance antes de salir con otros.
5: No, tranqui. No aparentaba él tener...
1: Pará, ¿por qué hablas en pasado? Pará, que se acaba de pisar el palito. Pará un momento. Virginia.
5: Sí, bueno, ahora está, ponele que está un poquito.
1: Tenés 43, tu pareja, tu marido 63... Y acabas de decir, no aparentaba llevarme 20 años.
5: No, cuando yo lo conocí, no parecía. Parecía que tenía 10 años menos.
1: Bueno, además con 17 años tampoco veías tan grande a todos. Y ahora, claro, ahora sí. Se nota la diferencia.
5: Y ahora sí, un poco sí.
1: ¿En qué lo notas?
5: Y bueno, él ha tenido también alguna cosita de salud y esto.
6: Usted es el abuelo.
1: ¿Alguna vez te lo confundieron con tu viejo?
5: Muchas veces.
1: ¡Ay, Dios mío! ¿Qué haces en esas situaciones, Virginia?
5: Y le digo, no es mi esposo. A veces no digo nada. No. Según depende.
1: Pará.
5: De la situación. Porque de repente llegan y me dicen, hablé con tu papá. Digo, no, hablé con mi esposo.
1: No, hablé con
5: y
1: tu papá.
5: Y él un poco que se enoja, ¿viste? Cuando pasa.
1: Claro, se enoja, claro.
2: Pero...
1: Virginia,
2: atención.
1: Vos tenés 43, ya no tenés 17. Sí.
4: Pero...
5: No, ya estoy grande.
1: Pero... Claro, pero igual...
4: Pero...
3: Habla de sexo.
5: No, bien, eso es perfecto, eso es sin problema.
7: ¿Con pastillas o sin pastillas?
5: No.

0: No, viene bien, sin problema.
1: ¿Cuál es el problema? ¿Seguro? De pegarse un pastillazo.
2: Qué horrible, che.
1: Hola.
3: Hola, Petit.
1: Hola, hola, ¿quién sos?
3: Juan.
1: ¿Qué haces, Juan? ¿Cómo estás? Bienvenido.
3: Todo bien, ¿vos?
1: Bien, Juan.
4: ¿Todo bien?
1: ¿Por qué siempre miraste mujeres mayores, Juan?
3: Ay, ¿cómo te puedo explicar? Mirá, yo tenía... La mejor experiencia que tuve fue cuando yo tenía 23 años. Ahora tengo 38.
1: Sí.
3: Yo salí, tenía 23 y ella tenía 36.
1: Muy bien, 13 años más.
3: Una bomba la mujer.
1: Una bomba la señora. Sí. Sí,
3: y... impresionante. Ya con eso te lo digo todo.
1: Aparte vos con 23 años atención. Estabas no despertando, pero sí llenando el disco duro, ¿no?
5: Listo.
1: Duro, sí, sí, justamente, mirá, el disco. Sí.
3: Todo llegó a la casa de ella.
1: Sí.
3: Sí, no había hora y ella quería más y dale nomás.
6: Atención. Pará,
1: ¿te sentiste un sex toy? ¿Te sentiste un
3: ahí
1: muñeco?
3: Va, eso mismo.
1: ¿Te sentiste un muñeco sexual? ¿Sentías que la señora...
5: ¡dale duro!
1: ...estaba abusando de vos y de tu juventud?
3: Todo.
1: Para satisfacer... Bueno, te debe haber enseñado un montón de cosas, Juan, ¿no?
3: Exactamente, me enseñó...
5: Sí.
3: ...de principio y fin.
1: Ah. ¿Y vos qué le decías a tus viejos? Voy a jugar al fútbol con los amigos.
3: No, mis amigos no podían creerlo, pero no, a mi viejo no puede decirle nada, güey. Me iban a matar.
1: ¿Estaba fuerte la veterana?
3: Demasiado.
1: Claro, con 23 años, ella 36, te enloqueció.
3: Llamada, Peti.
1: Pará, ¿y la enloqueciste?
3: Sí, no, fue algo, una locura.
1: ¿Solo te quería sexualmente, Juan?
3: Sí.
1: ¿Sí?
3: Solamente. Para. Era llegar a la casa y nada más.
1: Para, pero Juan, ella vivía sola, vivía con hijos. ¿Qué?
3: Vivía sola.
1: Sola, sin hijos. Bien.
7: Y lo el único sueño que tenemos todos los hombres.
1: Claro, ahí está. Juan, sí. Vos ibas a la casa, ella te llamaba, venite y te hacía de cenar, de comer o te daba algo para...
3: No.
1: ¿Era solo sexo?
3: Solo sexo.
1: Pará, ¿y cómo la conociste?
3: Ella era el postre, Petit. Ella era el postre.
1: Pará, pero vos tenés pinta de que sean vecinos. Me da la sensación de vecindario acá, sí.
3: No.
1: ¿Cómo la conociste, la señora? ¿Amiga de mamá?
3: No. Boliche.
1: ¿En un ¿dónde? Boliche?
2: Bien. ¡Ay, la pucha!
1: ¿Ella te llevaba a la casa, te pasaba a buscar o te decía...?
3: Yo terminaba de trabajar y me iba para la casa de ella.
1: Bien. ¿Y vos ya sabías que era un exprimido?
5: Sí.
1: Un exprimido natural, que era lo... Claro. Juan, ¿te quedabas a dormir alguna vez, no?
3: No.
1: ¿Y era un service o te podías quedar a más?
5: Sí.
3: No, toda la noche.
1: Te quedaba bien el servicio.
3: Sí, a salir al sol y a rajar.
1: Claro, vienen los vampiros. Juan, ¿cuánto tiempo te duró esto?
3: Y más o menos como 3 años estuve con eso.
1: ¿Tres años?
2: ¡Ay, la pucha!
1: Para, Juan, ¿había un compromiso de fidelidad acá o no?
3: No. Amigos con derecho nomás.
1: ¿Ella te preguntaba algo o no?
3: Pucha. No, nada.
1: Bien. ¿Te hacía regalito?
3: No, nada. Regalo de amor.
1: No. Eso está mal. Si vos sos un juguete sexual, que por lo menos te regale algo.
3: No. El regalito éramos nosotros dos en la noche.
1: ¿Y por qué terminó todo, Juan?
3: Y creo que...
2: ¿Por qué?
3: Yo qué sé.
1: ¿Se enganchó con alguien o te pudriste?
3: No, yo creo que yo era, viste, 23 años, 26. Yo quería, no quería una sola cosa. Quería más cosas, por todos lados.
1: Comprar por todos. Juan, ¿y hoy tu pareja qué edad tiene que tenés 38?
3: Un año menos.
1: ¿Cómo?
3: Un año menor que yo.
1: Un año menor que vos. Que obviamente le debe agradecer a la mujer que tuviste antes.
5: Sí.
1: Todo lo que te enseñó.
3: Ahí va.
8: No está bien.
1: No, ¿cómo no está bien? Hay que trasladar conocimiento.
4: Milagro.
1: Hola.
5: Hola, Peti, ¿cómo andás?
1: Hola, ¿cómo te va?
5: Bien, ¿vos?
1: Bien, ¿quién sos?
5: Irene.
1: ¿Qué haces, Irene? Bienvenida.
5: Bueno, gracias.
1: Irene, ¿de qué estaríamos hablando en esta oportunidad, Irene?
5: Bueno, no tantos años de diferencia como Virginia, ¿no? Digamos que el padre de mi hijo tenía 16 años mayor que yo.
2: ¡Hola, pucha!
1: 16 años más que vos, Irene.
5: Sí, yo 24, el 40. Cáncer, ¿no? Sí, no, vamos a decir que no, pero bueno.
1: Irene, ¿nunca Atención. Saliste con un tipo menor que vos?
5: No.
1: ¿Siempre te gustaron mayores?
5: Sí, por lo menos esta vez me pasó, ¿verdad? Que, claro, tenía mucha parla y eso, y como que me envolvió.
6: ¿Cuántos años tenés?
1: ¿Cuántos años tenés, Irene?
5: Ahora, 47.
6: ¿Dónde está?
1: Para, ¿el señor mayor sigue en tu vida?
5: No. Estuvimos poco. Tuve un hijo con él, después tuve otro marido que se me llevaba 10, era menos la diferencia. Digamos que con este sí no se notaba.
1: Es fundamental, Irene, tener un hombre mayor para vos.
5: Sí, digamos que fue en su momento, sí.
1: ¿Para hoy estás sola?
5: Sí, totalmente.
1: Me da la sensación de que no querés tener a nadie más al lado tuyo.
5: No, totalmente. Ahora totalmente cierto.
1: Pero tenés 47 años, Irene. No
7: Hacer
1: podés,
7: amor.
1: No podés desperdiciar tu vida en tus mejores
5: momentos. No, pero ¿quién dijo que la desperdicie? Estoy bien así.
1: Pero ¿cómo estás bien así? ¿Cómo haces para relacionarte con hombres?
5: No, es que no lo necesito.
1: ¿Para
5: cuál? No lo necesito. Pero... Ya tuve dos maridos, pasó.
1: No, está bien, pero nadie te está diciendo que tengas otro marido. Pero podés tener relaciones, podés tener una historia. Podés tener un tipo que venga a dormir a tu casa, pero...
8: Dunga, dunga.
9: Traca, traca.
10: No. ¿Cuánto hace que no haces el amor?
5: Estamos bien así.
1: Para. ¿Qué dice, señora?
10: ¿Cuánto hace que no haces el amor?
5: Bastante. Ya lo perdí la cuenta. No, pero estamos bien así.
1: Para, estamos en el 2023.
5: La cotorra se murió.
1: Para. Estamos en el 2023 que no lo inauguramos, ¿verdad?
5: No, para nada.
1: 2022 tampoco lo inauguramos.
5: Tampoco.
1: 2021 estamos hablando... 2021 estamos hablando de el fin de la pandemia. ¿Tampoco lo inauguramos?
5: Pasa, ni me acuerdo. Pero capaz que no. Bueno, yo te iba a hablar de eso, de la diferencia de edad.
1: Está bien, pero para un momento, Irene. Estamos hablando de la diferencia de edad, pero hace 4 años que no... Atención.
9: Traca, traca.
8: Dunga, dunga.
1: Como mínimo, porque vino la pandemia, 2020,
11: Cuando la mano empieza a ir sola.
1: Irene, ¿qué te compraste? Sí. ¿Qué te compraste?
5: Un juguete. No,
1: no es necesario, como que ya...
5: ¿Cómo que ya pasó.
1: No se le entiende nada?
5: Ya pasó.
1: Empieza a perder, empieza... Para, ¿qué pasó? Para, Irene, ¿qué?
5: No, nunca compré nada y no pienso comprar porque no lo necesito.
4: Atención.
1: ¿Está cerrada una parte de tu...?
5: Se ve que sí. Pero está muy bien, me siento bien.
1: Que se une.
5: Creo que no. A esta altura para mí ya no es. Dios mío. Algo necesario.
1: Sí, no se ama. Sí, como... Cicatriza. Sí.
5: Así que bueno.
4: La puerta.
5: No. Bueno, la Peti, puerta. Que pase bien.
1: Para.
5: Te escucho entrecortado.
1: No, te escucho entrecortado, pero escúchame. Tenés 47 años, yo soy pro que la gente disfrute de la vida en la vida. O sea, tenés 47 años.
5: Sí, pero hay otras cosas para disfrutar. Digo, no es solo para mí. No.
1: Irene.
4: Atención.
1: Yo hasta yo, o sea, hola, por la audiencia o cualquier cosa. O sea, yo no me molestaría.
5: No, Te escucho entrecortado.
1: No me molestaría tirar abajo el muro de Berlín, la selva tropical. Irene, ¿te puedo pedir un favor? Irene, ¿te puedo pedir un favor? Irene.
6: Se murió. ¡Ay, Dios mío!
9: Y era cruzada, malos pensamientos.
1: Te juro que si me decía, me tiraba yo. Iba para... No puedo permitir... ¡Hola!
11: Hola, habla Daniel acá de Colón.
1: ¿Quién?
11: Daniel de Colón.
1: ¿Cómo estás, Daniel? ¿Escuchaste a Irene?
11: Sí, escuché la historia de Irene, sí.
1: Pobre Irene, ¿qué?
11: Yo tengo 30 años y salí con una mujer de 65.
1: Tenés 30 años.
11: Sí, y salí con una mujer de 65.
1: ¿65?
11: Sí, era una yegua, era. Pie, digo.
1: Para. Llámame a los bomberos, te pido por favor. Sí.
11: Te lo juro, Peti, te lo juro, es un bombón, es una yegua, eh.
1: Pará. Vamos a respetarnos, ¿no? Obviamente, esto dicho con respeto, ¿no, Daniel?
11: Sí, con respeto.
1: Escucha, Daniel, ¿vos por qué sentías, por qué decís eso? Decime, dame un ejemplo. No quiero
11: repetir. Y era cariñosa, era amable.
1: Amable, y sí.
2: ¡Ay, la pucha!
1: Para, ¿vos no sentías que estabas con una mujer demasiado mayor?
11: No, el amor no tiene edad, el amor.
1: El amor no tiene edad, el amor.
11: Y además me comprometí.
1: Para que... Mirá cómo lo dejó.
6: ¿Qué dijiste?
1: Lo dejó así, lo dejó eléctrico, lo dejó enchufado, pará.
11: Lo enchufado de 220.
1: Para 220, ¿para qué? ¿Qué me decías que hacía que no te entendí?
4: Atención.
11: Me comprometí con ella.
1: ¿Te comprometiste?
11: Sí.
1: Ah, bien, pero ¿para seguir con ella?
11: Sí, sigo con ella.
2: ¡Ay, la pucha!
1: Es atención. El gallo Claudio, pará. Daniel, ¿te comprometiste con una mujer 35 años mayor que vos?
11: Exactamente.
1: Sí, pero ¿y siempre te gustaron mayores o es ella?
11: Siempre me gustaron mujeres mayores.
2: ¡Yo digo!
1: ¿Has tenido, Daniel, otras historias también con mujeres adultas?
11: Sí.
1: Pará.
11: 15, 20 años de diferencia.
1: 15, 20 años mayor que vos.
11: Sí, exactamente, sí.
1: 45, 50, 65.
6: Sí.
1: No hay edad para el amor.
11: No, para el amor no hay.
1: Daniel, ¿te podrías enganchar también con una mujer de 70, 75, no?
11: Sí.
1: Pero ¿qué buscas en una mujer más adulta que vos?
9: Habla de sexo.
1: Gran adulta, o sea.
11: Y tiene mucha experiencia.
1: La experiencia. Bien. La pasión no se apaga a los 65 años.
11: No. Es como el fuego.
1: ¿Cómo?
11: Es como el fuego.
1: ¿Es como el fuego? ¿En qué sentido?
11: Y le echa más leña, hay más fuego.
1: Ay, vos sos, digamos, la madera joven.
11: Exactamente.
6: Mi amor.
1: Para... No. No, te pido por...
6: Estoy embarazada.
1: No,
11: saturada.
1: Para. Daniel, ¿se cuidan?
11: No, claro.
1: Entonces, Daniel.
11: Con la boca cerrada.
1: Todo. La señora está. ¿Cuánto hace que están juntos, Daniel?
11: Un año y medio,
1: cuando tenía 60. ¿Y dónde la conociste, Daniel?
12: ¿Estás tomando pastilla?
1: No.
11: En la plaza.
1: En la fila del BPS.
11: No, en la plaza de Colón.
1: Haciendo la fila del BPS. Estaba cobrando la jubilación, la señora.
12: Tomate la Talis 10.
1: No, pastilla no necesito.
12: No, no necesito pastilla.
1: Tiene 35, tiene 30 años, tiene 30 años.
12: Tengo una pasta. ¿Tienes? A cobrar el bingo.
13: Vamos todavía.
1: Muy bien.
14: ¡Abuela! ¡La, la, la, la, la!
1: ¿Qué se siente acariciar una arruga, eh? Así, una,
12: no, se cuida bien.
1: ¿Es la pasión o la jubilación?
12: No, es la pasión.
1: Es la pasión.
14: Ay,
12: la plata no importa, le importa el amor.
1: El amor, el amor. Mm-mm. Y hay pasión así en la intimidad, sí. hay una...
12: Sí. Sí, todos los días, de lunes a lunes.
1: Claro, ella debe haber encontrado en vos esa nafta, como decís vos.
12: Está grave, sí.
1: Que antes tenía rebajada. ¿Enviudó la señora? ¿Era viuda?
12: No, era soltera.
1: ¿Eh?
12: Soltera.
14: ¡Ay, la pucha!
1: ¿Tiene hijo, Daniel?
12: No tiene hijo.
1: ¿No tiene hijo, no tiene nietos?
12: No.
1: O sea, para ver.
12: Le faltaba
1: ahí,
12: que
1: probar para, que me prendieron la desmalezadora. Para. No, si sí, acá no. Sí. Bueno, Daniel, ¿qué me decías? Perdón que no te escuché.
12: No, le faltaba a la señora, le faltaba caricia, le faltaba a la señora.
1: Con vos tiene todo en uno.
12: Sí, exactamente. ¿Tiene? Juventud, ¿tiene? Placer,
1: amor. El marido, el hijo y el nieto.
12: Y el amante.
1: Y el amante, ahí está. El marido, el amante, el hijo y el nieto.
12: Exactamente, sí.
1: Todo en uno. Ese sos vos.
7: Sí.
1: Se hizo...
12: Y, ya para el día de mes que viene, nos casamos.
1: ¿Se casan?
12: Sí, por supuesto se vive.
1: Está jugando la jubilación. Daniel...
15: Tostitas.
1: ¿Se hizo? No.
7: Qué buenas tetas.
1: No, ¿cómo?
12: No, esto es natural.
1: Todo natural acá.
12: Todo natural.
1: No, porque no dio pecho aparte nunca en la vida, o sea.
13: No.
12: Todo natural.
1: Es todo natural, bien.
12: Y usted está invitado para casamiento.
16: Atención.
1: Daniel.
15: ¿Nos vamos?
1: Voy a usar para irnos.
16: Atención.
1: Para irnos voy a usar un mensaje de un oyente que no lo dice en forma de pregunta, pero yo sí te lo voy a preguntar, Daniel.
12: Sí, todo oído.
16: ¿La pregunta?
1: La pregunta es la siguiente. Sí. Gallina vieja. ¿Da buen caldo?
12: Exactamente, sí.
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0: Estuvo en la entrevista Patricia Wolf en Malos Pensamientos hace muchísimo tiempo y dijo algo así como: todos somos bisexuales.
1: ¿No? Vos dijiste acá una vez en la entrevista que todos somos bisexuales.
2: Yo creo que sí, y creo que todo es un tema cultural, ¿no? O sea, nacemos en determinado lugar, en determinado, con determinado contexto, que de alguna manera es lo que nos enseña, nos educan, nos mete en la cabeza, es como un programa de computadora, y nosotros vivimos de acuerdo a eso.
1: Claro.
2: Pero no nacemos en otro momento, en otro lugar, con otra historia, y cambia todas las reglas del juego.
1: Exacto.
2: Entonces ahí ya no te parece tan raro algunas cosas.
1: Claro.
2: ¿No? La religión es algo que ha marcado mucho el tema cultural del mundo. Entonces, me parece el tema social. Entonces está, es algo que me parece que hay mucha gente que todavía no entiende o no quiere entender.
3: ¡La pucha!
4: Atención.
5: A la mierda.
0: No estábamos hablando de maestras y de historias de amor hace 10 minutos.
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0: Hoy en Malos Pensamientos.
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0: Por sí o por no en el Día de la Bisexualidad. Patricia Wolf lo dijo.
1: Vos dijiste acá una vez en la entrevista que todos somos bisexuales.
2: Yo creo que sí, creo que todo es un tema cultural, ¿no? O sea, nacemos en determinado lugar, en determinado, con determinado contexto, que de alguna manera es lo que nos enseña, nos educan, nos mete en la cabeza, es como un programa de computadora, y nosotros vivimos de acuerdo a eso.
1: Claro.
2: Pero no nacemos en otro momento, en otro lugar, con otra historia, y cambia todas las reglas del juego.
1: Exacto.
2: Entonces ahí ya no te parece tan raro algunas cosas.
1: Claro.
2: ¿No? La religión es algo que ha marcado mucho el tema cultural del mundo. Entonces, me parece el tema social. Entonces está, es algo que me parece que hay mucha gente que todavía no entiende o no quiere entender.
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0: Tiene razón, Patricia Wolf.
9: Sí.
0: Todos somos bisexuales.
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0: Al 2410-1019, las tres líneas de comunicación telefónica, al 1019, mensajes de texto, por sí o por no, al 2410-1019, en el Día Internacional de la Bisexualidad,
7: por sí o por no.
0: Patricia Wolf dijo: todos somos bisexuales.
9: ¿Sí o no?
0: ¿Sí o no?
9: ¿Por sí o por no?
0: ¿Tiene razón?
9: Sí.
0: ¿Tiene razón?
9: No. Sí.
6: Sí.
9: No.
0: ¡Hola!
13: Hola.
0: Hola, ¿quién sos?
13: Soy Sofía.
0: Hola, Sofi, bienvenida. ¿Cómo te va?
13: Muy bien, Petit.
0: ¿En qué estás? ¿Estás en el auto?
4: En el auto, sí.
0: Sí.
4: Me estoy manejando, soy acompañante.
0: Muy bien, Sofi.
8: ¿Por sí o por no?
4: Por no.
0: No.
4: No.
0: ¿Qué? No.
13: No.
0: ¿Por qué decís que no, Sofi?
4: Porque biológicamente somos hombres y mujeres, nacemos así, y para reproducirnos, por ejemplo, pediríamos un hombre y una mujer.
0: Está bien,
4: por,
0: pero
4: por
0: eso.
4: No es no.
0: Está bien, pero eso biológicamente es así. Pero desde el punto de vista cultural, Patricia Wolf decía, todos somos bisexuales. Después, culturalmente, las mujeres eligen en su mayoría hombres y los hombres eligen en su mayoría mujeres. Pero todos somos bisexuales, dice.
4: Sí, pero para mí no es así. Me parece que...
14: Atención.
4: Que no, que en realidad no.
0: ¿Por qué?
4: No sé, o sea, no sé si es por lo que nos enseñaron. Capaz que por un tema de placer después que elegimos mujeres y hombres a mujeres.
0: ¿Vos elegiste?
4: Patricia Wolf estuvo con un hombre, después estuvo con mujeres.
0: Sí.
4: Y ahora está con hombre, ¿no?
0: Sí.
4: Capaz
0: sí.
4: que es una mala experiencia que tuvo la primera vez.
0: Bueno, vos estuviste con hombres.
4: Sí.
0: ¿Te falta estar con mujeres?
4: No, por el momento no necesito. Atención. O sea, no es mi idea, no me atraen las mujeres. Como amigas, sí, tengo montones de amigas. Pero no como pareja.
8: Por sí o por no.
15: ¿Te gustan los hombres?
0: No, señora, ¿qué le pasa? ¡Hola!
16: Hola, buenas tardes, licenciado.
0: Buenas tardes, ¿quién es?
16: Mauricio de Canelones, de Orsila.
0: Hola, Mauricio, ¿cómo te va?
16: Yanato va, primero que nada.
0: Yanato va, Mauricio. ¿Vivís en Orsiland?
16: Vivo en Orsiland, aparte que el presidente esté en Estados Unidos, pero bueno.
0: Hoy se paralizó Solimar.
17: Sí, sí.
0: ¿Solimar es que vive Orsi? Salinas, siempre me equivoco.
16: Salinas.
0: Se paralizó Salinas hoy viendo al presidente.
17: Sí.
16: Sí, acá en la ciudad. Sí.
0: No volaba una mosca.
16: Se paralizó hace 10 días cuando cortaron una calle principal.
0: Sí, ¿qué pasó?
16: Salía de un sanatorio para. Salía de del sanatorio hacia Montevideo para arreglarla porque estaba lleno de pozos. Y se paralizó por 5 horas. Y después de una lluvia, volvieron los pozos, así que.
0: Bueno, no sé por qué terminamos hablando de esto.
16: Sí. No, escúchame.
0: Mauricio, ¿sí o no?
16: Yo voy por sí.
0: Opa.
16: Yo voy por sí porque me parece que a la gente le falta bastante educación y me voy a la historia de Nico también, la cual escuché y estoy sumamente agradecido. La definición de bisexualidad, ¿cuál es?
14: Atención.
0: ¿Cuál es?
16: Es de poder vincularse emocionalmente con personas de ambos sexos.
0: Sí.
16: ¿Vos nunca te vinculaste emocionalmente con Jorge Díaz, por ejemplo?
0: ¿Con el ex fiscal o con mi amigo de la radio? Nosotros
16: no,
0: ese no tiene corazón. Sí.
16: Tengo corazón, sí. Como
0: no,
16: que no,
0: el otro que nombramos. Sí.
16: Ah, bueno. Con tu compañero de la radio.
0: Estamos hablando que emocionalmente nos podemos vincular.
16: Pero... Esa es la definición de bisexualidad.
0: Ah, bien. No.
16: Después tenés la definición de homosexualidad, que ahí te podés vincular exclusivamente con personas de tu mismo género.
0: Bueno, pero yo creo que cuando hablamos de bisexualidad, hoy es el Día Mundial de la Bisexualidad,
16: sí. Estábamos
0: hablando de el relacionamiento, no solamente emocionalmente en algunas situaciones, sino también de pareja y sexualmente con personas de tu mismo sexo.
16: Claro, estamos hablando del Día Internacional de la Bisexualidad.
0: Sí.
16: Que seamos capaces de llevarlo eso a algo tan pagano como lo sexual, y eso nos deja muy abajo.
0: No, estoy leyendo ahora la definición y dice, dicho de una persona inclinada sexualmente hacia individuos del mismo sexo o de uno u otro sexo. O sea, de uno u otro sexo.
16: Vos lees las definiciones que más te conviene para el programa.
0: No. Estamos leyendo la definición de la RAE. la definición de la RAE.
16: Pero ¿por qué no le preguntaba a tu guía?
0: ¿Inclinada a la inteligencia artificial?
16: Y claro, si estamos en esos momentos. Yo tengo 51 años ya.
0: Sí.
16: Pero bueno, estamos en esos momentos. Pregúntale a ver qué te dice.
0: No le voy a preguntar. Pucha. No le voy a preguntar ahora.
15: ¿Te gustan los hombres?
0: Para un momento, ¿qué le dice, señora?
15: ¿Te gustan los hombres?
0: Mauricio, te están haciendo una pregunta.
15: ¿Te gustan los hombres?
16: Sí, me gustan los hombres, sí, como que no.
0: Ok. O sea,
16: no tendré intimidad con un hombre, pero sí, me gustan. Comparto muchos momentos con ellos. Se come la galletita.
0: No, una cosa es acariciar el paquete y otra cosa es comerse la galletita.
16: No. A mí me interesa vincularme emocionalmente con personas.
0: Ahí está.
16: De los dos sexos, que para mí eso es la definición, y según el amigo Daniel Goleman, autor de varios libros de inteligencia emocional, para mí esa es la,
0: para vos,
16: la verdad.
0: Todos somos bisexuales.
16: Para mí, yo estoy de acuerdo con Patricia Wolf, que, uf, tremenda.
0: ¿Cómo, tremenda cómo, mujer, perdón?
16: Que, puf.
0: Ah, puf.
16: P, F.
0: Varias Fs.
16: Sí. Tremenda mujer, y atractiva sobre todo, pero inteligente más que nada. Así que, bueno, les dejo lugar a más oyentes y voy por un sí.
0: Mira, no hablamos de muñeco. ¿De qué muñeco está hablando?
9: ¿Por sí o por no?
0: ¡Hola!
13: ¡Hola!
0: ¡Hola! ¿Quién sos?
13: Victoria.
0: ¿Cómo estás, Victoria?
13: Muy bien, escuchándote siempre.
0: Gracias, Victoria. ¿Estás yendo para tu casa?
13: No, estoy yendo a lo de una amiga manejando.
0: Ah, ¿estás sola?
13: Estoy sola,
0: ¿te
13: pero...
0: quedas a dormir en lo de tu amiga?
13: No, me quedo, no.
15: ¿Haces el amor?
13: Tengo mi casa.
0: ¿Cómo le vamos a preguntar?
15: ¿Haces el amor?
16: Tortacita.
0: ¿Está lloviendo?
17: Se hizo torta.
0: No, ¿cómo? Está manejando bien. No se chocó. ¡Victoria!
13: ¿Qué?
0: ¿Por sí o por no?
13: No.
0: No somos todos bisexuales, Victoria.
13: No, porque categorizar que todos o ninguno, no se puede en esta vida.
0: Ajá,
13: no. Habrá algunos que sí y otros que no.
0: Sí,
13: yo creo que no, en mi caso, porque desde chiquita jamás me gustaron las mujeres, nunca pensé en una mujer, y es más, si veo mujeres besándose, me da como una sensación fea. A mí
0: me hay que mirar bien.
13: Entonces, creo que, bueno, que habrá algunos que sí, y creo que la gran mayoría no.
0: Pero no. Hola. Todos, no todos, como dijo Patricia Wolf.
13: Exacto, no todos. En la naturaleza hay de todo.
0: ¿Alguna vez te tiró onda una chica, Victoria?
13: Sí.
0: ¡Upa! ¿Y qué hiciste? Sí. ¿Qué hiciste?
13: Nada, la ignoré porque me da aprensión. Esa es la palabra, aprensión.
0: Ajá, aprensión. Aprensión, te da cosita. Victoria.
13: No, me da como que rechazo.
0: Sí. Rechazo. Sí. Dejate llevar con tu amiga, ahora vas para
13: la
0: otra.
13: No, porque no me gusta. Yo me dejo llevar con el dulce leche, con el helado, con un lindo hombre, pero no con una mujer.
18: Por sí o por no.
0: ¡Hola!
19: Hola, Petito.
0: Hola.
19: ¿Cómo estás?
0: Bien, ¿con quién estoy hablando?
19: Con Pamela.
0: Ah, Pamela. ¿Cómo estás, Pamela? ¿Por qué me decís Petito?
19: Porque estoy mimosa hoy.
0: Es cariñoso.
19: Cariño.
0: Sí, Petito, me gusta, decímelo de nuevo.
19: Petito, ¿cómo estás, mi amor?
0: No, mi amor no, Petito.
19: Petito.
0: Petito. Ah. Te da
19: bien.
0: Te da tipo squishy, ¿no? Te da como que...
19: Una cosita, no sé.
0: Claro. Pamela, me gusta tu nombre, ¿eh?
19: Bueno, gracias. Me gusta decirte Petito.
0: Ok. Pamela.
9: Por sí o por no.
0: Por sí o por no.
19: Ay, atención. Obvio que sí, Peti. ¿Qué duda tenés?
3: ¡Ay, la pucha!
0: Bueno, muchos al aire han atención. Dicho que no.
19: Y han ay, dicho qué que gente no. cuadrada, por Dios.
0: Ah. ¿A quién le llamás? ¿A quién le llamás gente cuadrada, Pamela?
19: No sé, pensar que
0: a
19: no
0: la
19: se
0: gente
19: puede.
0: Muy estructurada, que digamos que sigue
19: estructura,
0: sí, que sigue no sé. Determinados cánones.
19: Ahí
0: sí.
19: va, no. Sí, claro. Sí. Vive la vida loca.
0: Bien, Pamela, todos somos bisexuales para vos, Pamela.
19: Sí, claramente que sí.
0: ¿Nacemos bisexuales, decís?
2: Sí.
19: Hay veces sí. que yo creo que sí y pienso igual que Patricia Wolf, digo que quedamos encasillados según la educación, la religión,
0: sí, sí.
19: las costumbres.
0: Ajá.
19: Pero está, en determinado momento de tu vida te puede pasar que se despierta algo dentro tuyo y bueno, está, y surge.
0: ¿Se te despertó, Pamela?
19: Se me despertó, pero
0: ¿A qué edad se te despertó?
19: No, se me despertó tarde, ¿sabes?
0: Tarde, está, estamos hablando de 40.
19: 30 años.
0: 30 está. Años. Ay, nunca Dios antes mío. Te había fijado en una chica.
19: Jamás.
0: ¿Y qué pasó? ¿Qué sucedió?
19: Bueno, lo que pasa es que no fue solo con la chica tampoco. Había un chico también.
0: Ah, muy bien. O sea que, ¿estabas en pareja?
19: Estaba en pareja y bueno, y él quiso que viniera otra persona, una chica, obviamente.
0: Sí, que venga, bueno, que venga una chica.
2: ¿Los tres?
0: Sí.
19: Una chica, bueno, una amiga de él. Sí. Empezamos a charlar, nos conocimos. Sí. Y bueno, está, pegamos onda y pasó lo que tenía que pasar.
0: Vamos para casa.
2: ¿Los tres?
19: Vamos para casa.
0: Bien.
19: Exactamente.
0: Y vos dijiste...
19: Vinito va, vinito viene.
0: Sí.
19: Fiesta.
0: Y vos viviste una experiencia... que no imaginabas que te iba a gustar tanto.
19: Exactamente. Y te puedo decir algo.
0: El pobre flaco de brazo cruzado esperando. ¿Qué hago acá?
19: Como te toca una mina, no te toca a nadie. Es así.
0: ¿Cómo?
19: Como te toca una mujer, no te toca a nadie. No tiene comparación.
0: No, momento.
3: ¡Ay, la pucha!
0: Momento. Entiendo a dónde querés llegar y cómo querés o lo que querés transmitir, pero no tiene que ver con el sexo la manera de tocar, ¿o sí?
19: No, fue la, capaz que me expreso mal, digo, fue la experiencia en sí,
0: claro,
19: en realidad.
0: Claro.
19: Digo,
0: claro,
19: pero te digo.
0: ¿Te terminaste enamorando de esta chica?
19: Sí. Y ella también de mí.
0: ¿Qué te enamoró de esta mujer?
19: Su forma de ser.
0: Sí.
19: La forma que me miraba, la forma que me tocaba, la forma que me abrazaba.
0: Todo empezó, en fin. Todo empezó sexual.
19: Todo empezó como un juego.
0: Como un juego sexual. Claro.
19: Un juego sexual.
0: Ajá.
19: Después él quedó de costado, te digo más.
0: Sí. ¿Se molestó? ¿Le ofendió?
19: No. Era muy open mind y no sí. tenía problema en eso.
0: Ajá.
19: Después, al tiempo sí se sintió como medio molesto, porque claro, era tal como la pareja, nosotras dos, digo que sí. él se sentía como medio, upa, ¿qué pasó acá?
0: Ey, estoy acá, ¿qué hago con este?
19: Claro, sí. ahí va, sí. ¿entendés?
0: Sí. ¿Vos seguías en pareja con él, estando enamorada de ella?
19: Sí.
0: Uh-huh. ¿Y vos sentías que el amor o el enamoramiento que tenías hacia ella había hecho perder ese amor que tenías hacia él?
19: Sí, en muchas cosas sí, obviamente.
0: ¿Y por qué no lo hablaste con él y le dijiste, mira, hoy en día siento que ya no tenemos esa química y la química que tenía contigo ahora la tengo con ella?
19: Fue una sucesión de cosas que pasaron y bueno, en determinado momento se terminó la pareja.
0: Sí.
19: Y no fue más. Y bueno, yo después a ella también la dejé de ver y bueno, está, pero quedó como un muy buen recuerdo.
0: Una vez que arrancaste a tener esta historia con tu pareja y esta chica,
19: uh-huh.
0: donde empezó a crecer el amor por esta chica,
19: sí.
0: ¿Se te hacía en volante o difícil tener sexo solo con él?
19: Sí, te pasa eso.
3: ¡Ay, la pucha!
0: ¿Y empezaron a tener relaciones de a tres?
19: Es que siempre prácticamente tuvimos relaciones de a tres.
17: Pero en realidad lo que querías nunca... era sacarte al flaco del medio, en realidad.
20: Sí.
19: Y de, un día él salió, nosotros estábamos solas, y cuando vino estábamos en otra cosa, ¿no? Digo, y él quedó como, ¡oh! ¿Qué pasó?
17: ¡Ey, no avisan!
19: ¡No avisan!
21: Ah. ¿Qué es esto?
17: Y a partir de allí, ¿te diste cuenta que tanto te gustaban los hombres como las mujeres? Pues como...
19: Sí, exacto.
17: ¿O solo las mujeres una vez que probaste?
19: No.
14: Atención.
19: No pasa por ahí.
17: No pasa por ahí.
19: Me gustan los hombres y me gustan las mujeres. Digo, y te digo más, yo no tuve otra experiencia con otra mujer que no fuera ella.
17: Doble chance tiene esta, ¿eh?
20: Sí.
17: No tuviste...
19: Pero me gustan los hombres.
14: Atención.
17: ¿Y por qué no tuviste otra experiencia con otra mujer?
19: No sé por qué no se dio, no cuadró, o no me puse a buscar, no sé, lo busqué capaz, no sé.
17: ¿Y buscás hombres hoy o buscás lo primero que se cruce?
19: No, tampoco la locura, Peti, pará, tranqui.
14: Atención.
19: No.
17: Bueno.
19: Oye, salgo con hombres.
17: ¿Salís con chicos?
19: Sí.
17: ¿Y no volviste a hablarte con ella?
19: No, nunca más.
17: ¿La extrañas?
19: Te podría decir que sí, porque además generamos una muy buena amistad, una muy buena relación.
17: ¿Ella está en pareja?
19: Está en pareja.
17: ¿Con un hombre?
19: Me la crucé hace un mes, en 18 de julio.
17: ¿Y está en pareja con un hombre?
19: Sí, está con un hombre.
17: ¿Te da celos?
20: ¿Y si lo llamamos?
17: ¿Te da celos?
19: No, para nada, no. Lo que pasó, y bueno, está, fue muy bueno, muy lindo en su momento...
17: ¿Y
19: pero nada, quedó
17: ahí. ¿La seguís en las redes?
19: No, la tengo bloqueada.
17: ¿Por qué la tenés bloqueada?
21: ¿Por qué?
17: ¿No te querés tentar?
19: Pues, puede ser que sí, pero pasa por otro lado, pasa por un... De-

0: suceder.
1: ¿Y cómo sabes que no va a volver a suceder?
0: Porque no quiero que vuelva a suceder. Porque en su momento me dolió lo que sucedió, lo que pasó, lo que nos dijimos, en fin, un montón de cosas, pero no quiero volver a eso. Me parece que sería como volver atrás a una relación que en un momento me hizo como sufrir, y no está bueno eso, ¿no? No me ponga música, Peti, pará.
2: No, ¿y si la llamamos?
1: Estábamos pensando en llamarla.
0: No, porque mira, no tengo ni teléfonos de ella, no tengo contacto, no tengo nada de nada. Y no quiero saber tampoco.
3: Atención.
1: Pero cómo te gustaría volver a apagar la luz, ¿eh?
0: Obvio, qué duda tenés.

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1: ¿Quién sos?
2: No sé manejar.
1: ¿Quién sos?
2: Es la décima vez que pierdo el examen de manejar.
1: Bueno, sigue dándolo que lo vas a salvar algún día. Pedile a Dios ayuda.
2: ¿Y después?
1: Después lo salvás.
3: Hola.
2: Hola.
3: ¿Y ahora?
2: ¿Me enseñás a manejar? No sé manejar. Es la décima vez que pierdo el examen de manejar.
3: Y bueno, pues tenés que ir a una academia. ¿Estás llamando a una casa de familia, vos?
2: ¿Qué es lo primero que tengo que hacer?
3: Pero ya me estás llamando a una casa de familia, no tengo nada que ver con eso.
2: Lo único que sé es tocar la bocina.
3: Pero escuchame una cosa, estás hablando equivocado.
2: ¿Con la mano izquierda o con la mano derecha? Hola.
4: Sí, ¿qué haces?
2: ¿Me enseñás a manejar?
4: ¿Qué quieres manejar? ¿Aviones? ¿Helicópteros? ¿Lanzamorteros?
2: ¿Cómo se hacen los cambios?
4: Según el vehículo. ¿En un portaavión? ¿En un portaavión? ¿Quieres aprender?
2: ¿Me enseñás a manejar?
4: Un portaavión, es lo que yo sé manejar, portaavión.
2: ¿Con la mano izquierda o con la mano derecha?
4: Vos fíjate que si vos eres un portaavión, la agarrás con la mano izquierda y me sacudís para arriba y para abajo y te tomás toda la...
2: ¿Me enseñás a manejar?
1: Ah, bueno, no, pero ahora no puedo.
2: Es la décima vez que pierdo el examen de manejar.
1: ¿Qué
2: me
1: cosa?
2: Siento y no sé qué hacer.
1: En Montevideo hay excelentes personas que te pueden enseñar, la verdad.
2: ¿Qué es lo primero que tengo que hacer?
1: Ni idea.
2: Quiero manejar, no sé manejar.
4: Bueno,
2: hola.
4: Llama a otra persona.
2: Me siento y no sé qué hacer.
4: Más.
2: ¿Qué es lo primero que tengo que hacer?
4: No sé.
2: ¿Me enseñás a manejar?
4: No.
2: Lo único que sé es tocar la bocina. Escuchá.
4: ¿Qué importa?
3: Hola.
2: Es la décima vez que pierdo el examen de manejar. ¿Me enseñás a manejar?
3: A manejar.
2: Quiero manejar. No sé manejar.
3: No, yo no soy profesor.
2: ¿Cómo se hacen los cambios?
3: Ay, tenés que hablar con uno, que uno de una academia.
2: ¿Con la mano izquierda o con la mano derecha?
3: Con las dos.
2: No sé ni cuál es el freno ni el acelerador. Me entrevero todo.
3: Entonces anda en bicicleta, no andes en auto. Hola.
2: Hola.
3: ¿Quién habla?
2: ¿Me enseñás a manejar? Es la décima vez que pierdo el examen de manejar. ¿Cómo se hacen los cambios?
3: Si no sabes vos.
2: Lo único que sé es tocar la bocina. Escuchá.
3: ¿Eh?
2: Se quedó trabada.
3: ¿Se quedó trabada?
2: ¿Me enseñás a manejar?
3: Tenés que saber manejar vos.
2: ¿Cómo tengo que agarrar la palanca? ¿Es para arriba, para abajo?
3: ¿Sí? ¿Cómo la
2: no sé
3: vos?
2: Ni cuál es el freno ni el acelerador. Me entrevero todo.
3: ¿Vos sabés? ¿Cuál
2: te
3: es?
2: Juro que muevo la palanca rápido y no hace nada, ¿eh? No sé manejar.
5: Ay, bueno, yo te enseño. Arreglamos un día y una hora y te venís.
2: Me siento y no sé qué hacer. ¿Qué es lo primero que tengo que hacer?
5: Y bueno, estar tranquilo, no ponerte nervioso, fundamental.
2: ¿Y después?
5: Y después, bueno, pones la llave, prendés. Tenés que asegurarte que esté el freno apretado, agarrar la palanca de cambio y bueno, y arrancar.
2: Te juro que muevo la palanca rápido y no hace nada, ¿eh?
5: Ah, pero vos seguí que va a ser, va a salir algo seguro. Reacciones.
2: Lo único que sé es tocar la bocina. Escuchá, se quedó trabada.
5: Ay, no, dale, destrabala.
2: ¿Cómo se hacen los cambios?
5: Y apretás primero con el pie el embrague y después pones primera, sacás, segunda, vas moviendo.
2: ¿Con la mano izquierda o con la mano derecha?
5: No, en Uruguay la derecha. En Uruguay es con la derecha.
2: ¿Cómo tengo que agarrar la palanca? ¿Es para arriba, para abajo?
5: Firme y con fuerza.
6: ¿Y quién habla?
2: ¿Me enseñás a manejar?
6: Sí,
2: quiero
6: mañana.
2: Manejar.
6: Sí, mañana.
2: Es la décima vez que pierdo el examen de manejar. ¿Me enseñás a manejar?
6: No.
2: ¿Me enseñás a manejar?
6: No está, señora. Hasta luego. Reacciones. ¿Hola?
2: ¿Me enseñás a manejar?
6: ¿Por qué no te va un poquito el diablo? Reacciones. Sí.
2: Es la décima vez que pierdo el examen de manejar. ¿Me enseñás a manejar?
6: Andate.
2: Quiero manejar.
6: Reacciones. ¿Hola?
2: ¿Me enseñás a manejar?
6: ¿Por qué no te vas a saber dónde? Reacciones.
2: No sé ni cuál es el freno ni el acelerador. Me entrevero todo.
4: Pero escuchá, metete la palanca en el ojete y ahí va a aprender a manejar.

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1: Es momento.
2: Sí.
3: Sí.
1: Es momento.
4: Ahora.
1: Ahora.
3: Ya viene.
1: Ya viene.
2: ¿Hoy?
3: Sí.
2: Sí.
5: Levanta el tubo.
1: Para, al 094...
6: Atención.
1: 282-802.
0: ¿Alguien me puede averiguar?
1: ¿Alguien me puede averiguar? ¿Alguien me puede averiguar?
0: ¿Alguien me puede averiguar?
1: Hay tantos alguien me puede averiguar hoy día.
3: Sí.
1: Con el viaje del presidente, la presidenta interina, con Carolina H., con el sorteo, o mejor dicho, el ingreso a dedo de las intendencias, el Parlamento, Jorge Díaz.
7: Peñarol.
1: ¿Hoy juega Peñarol?
3: Sí.
1: ¿Hoy juega Peñarol? ¿Contra Defensor Sporting?
2: Sí.
1: Ok.
3: Sí.
0: Júgatela.
1: ¿Por la Copa AUF? Sí.
0: ¿Dónde están?
1: ¿Qué? ¿Semifinal?
0: ¿Dónde están?
1: No, ¿Nacional? No.
0: ¿Dónde están?
1: Descansando. Hola, Piti. Hola, Piti, ¿cómo estás? Recién me gané las entradas para Movie por la palabra clave y borré el mensaje pensando que era algún chat falso. ¿Podrían enviarme los códigos de nuevo?
2: No.
1: Dice Betina.
3: No,
1: jodete. No,
5: jodete.
1: Pelotuda. Es momento de darle una mano a la gente.
8: Quien quiera que esté del otro lado de la línea, que hable, por Dios.
9: Hola, Peti.
10: ¿Es hombre o es mujer?
1: Bueno, es lo que queda de un ser humano, me parece.
3: Sí.
2: Sí.
1: Hola, ¿quién sos?
9: Nico.
1: ¿Cómo estás, Nicolás?
9: Bien, más o menos.
1: Sí, no, se te siente.
3: Muy triste.
1: O sea, te imagino arrastrándote por la vida.
9: Sí, bueno, no sé si están así, pero sí.
1: Esperando el día del juicio final. Casi. Nicolás. Nicolás, quiero decirte que con esta llamada, o gracias a esta comunicación, tu vida va a cambiar.
3: Sí.
2: Sí.
1: Para peor. Sí. Digo, para mejor. Nicolás, ¿necesitas una mano?
9: Sí, necesito una mano.
1: ¿Cuánto?
10: ¿Es de vida o muerte?
1: ¿Es de vida o muerte?
2: Sí.
3: Sí.
9: Y no sé si están así, pero, o sea, es importante, digamos.
1: Es importante, es muy importante.
5: Es importante, es muy importante.
1: Nicolás, ¿cuánto hace que necesitas una mano?
9: Y hará 4 días, más o menos.
1: Pero, flaco, si en 4 días estás ahí, estás así, te pido, por favor, o sea, internate, Nicolás. Nosotros te vamos a sacar del fango.
9: Sí, por eso le llamé, yo sé que sí.
1: Claro.
5: ¿Cuándo?
9: Todo comenzó.
1: Digamos que en la vida uno...

0: puede resolver todo con medicación.
1: Plata.
0: Con plata o pidiendo una mano.
2: Lo que no logra el Petit no logra nadie.
0: Gracias, Yamandú, te quiero. Buen viaje, tráeme algo rico. Hace 4 días que necesitas una mano.
3: Sí.
0: Hace 4 días que no la estás pasando bien.
3: Sí.
0: E imagino que hace mucho más de 4 días que no la estás pasando bien.
3: No, en realidad no, o sea.
0: Ah. Ok.
3: Ya estaba, la situación estaba claro. Normal hasta que. Que pasó eso.
0: Hasta que pasó lo que pasó.
3: Sí.
0: Nicolás.
4: ¿Qué pasó?
5: Todo comenzó.
0: Todo comenzó.
3: Todo comenzó en el 2020.
0: 2020. Porque,
3: sí.
0: En plena pandemia.
4: ¡20!
3: Sí. Sí. En plena pandemia, sí.
0: ¿Qué pasó?
4: ¿Qué pasó?
3: Yo venía de una separación, digamos, hacia. Upa. 2 meses por ahí.
0: Ah, bien. Pucha. ¿Vos te separaste en pandemia?
6: Sí.
4: Sí.
0: Mirá. Viste que han existido un montón de relaciones que se han roto por la pandemia, entre otras cosas.
7: ¡Bajate de la era! ¿Qué carajo es eso?
0: El señor. Nicolás, en el 2020 vos te habías separado.
3: Sí.
0: ¿Te habías separado de tu señora, de tu esposa, de tu familia?
3: Sí, de mi madre, la madre de mis dos hijos, de mis dos nenas.
0: La madre de tus dos nenas.
3: Sí.
0: ¿Te separaste en el 2020?
6: Sí.
3: Sí.
0: ¿Cuántos tiempos estuviste con la madre y en familia?
3: Y hacía 12 años, creo.
0: 12 años juntos.
1: ¡Ay, la pucha!
8: ¿Te metió los cuernos?
0: ¿Qué pasó? ¿Por qué se separaron?
3: No, en realidad no. No.
0: Ya, no, sea, da, ya el, no daba para más.
3: Fue, sí, o sea, fue. Nos conocimos desde muy jóvenes, digamos. Y,
0: sí.
3: Y como pasó todo muy rápido, digamos. Sí. Ella quedó embarazada cuando teníamos 3 meses de novio y.
0: Claro.
3: Y como que se fue dando todo muy.
4: Sí.
3: Sí. Muy rápido.
0: Muy rápido sin quemar etapas.
3: Claro, claro, sí.
4: Sí.
0: Sí. Nicolás, estamos hablando que estuviste 12 años en pareja con la madre de tus hijas.
3: Sí.
0: Y formaron una familia. Pero claro, se engancharon de tan chicos y tan rápido formaron una familia. Que no quemaron etapas, se saltearon etapas. Y quizás el amor se desvaneció.
3: Claro, puede ser eso sí lo que pasó. O sea, desde que nació la primera niña, o sea, como que toda la atención pasó para para nuestra hija, digamos. Y como que está con el tiempo y todo, nos fuimos.
0: Pero con el paso del tiempo, también vino la segunda hija.
3: Sí.
4: Sí.
3: La segunda hija vino, digamos, casi a lo último de la relación, digamos.
4: ¿Cómo?
0: ¿Ustedes tuvieron una segunda hija para tratar de salvar el matrimonio?
3: Y puede ser que sí, sí.
0: ¿Está bien intentar salvar el matrimonio buscando un nuevo hijo o es un error?
6: No. Sí.
4: Sí.
3: Y no, no sé, hoy con el diario del lunes, digamos, digo que no está bien.
1: Tenemos que hablar de esto.
0: Tendríamos que hablar de esto en algún momento. Nicolás.
3: Sí.
0: Te separaste en el 2020.
3: Me separé, sí.
0: Y durante 2 meses estuviste solo.
3: Sí, más o menos por ahí, sí. 2 meses, sí.
0: Pateando tachos.
4: Sí.
6: Sí.
0: En plena pandemia. Solo.
3: En plena pandemia.
0: Sin poder engancharse con nadie.
4: Sí.
8: Nada.
0: Porque estábamos todos de tapabocas. Pero el destino te tenía preparado algo para vos. ¿Qué pasó?
3: Conocí a alguien, una compañera de trabajo, digamos.
0: Sí.
3: Y
0: ¿vos ya la conocías a la compañera de trabajo?
3: Sí, la conocía bien.
5: No está bien.
0: Pero empezaste a mirarla con otros ojos una vez que te separaste.
3: No sé si tan así en realidad, o sea, siempre hubo buena relación, tipo de sí. compañero de trabajo. Y,
0: sí.
8: Pero.
3: Y tan hasta que un día pasó, o sea.
0: ¿La invitaste a tomar algo?
3: Sí. Y en realidad fue así, bueno, o sea, me mandó un mensaje tipo fuera de hora de trabajo, como
0: ¿qué te
3: hablándome
0: dijo?
3: De trabajo, sí. como un trabajo particular, digamos.
0: Sí, sí.
3: Y está mensaje va, mensaje viene. Y,
0: sí. ¿Le dijiste
3: terminamos, que, o sea.
0: ¿Le dijiste que vaya para tu casa?
3: No, no, no. O sea, terminamos como poniendo un día para salir, tipo a.
0: ¿Qué tal si un
3: a
0: día
3: charlar, o algo así?
0: Ahí está, nos juntamos a charlar?
3: Sí.
9: ¿Dónde estaban?
0: En el laburo.
1: Pucha.
0: Entonces, Nicolás,
4: ¿a dónde se fue?
0: Se encontraron
10: en un telo.
3: No, no encontramos, sí. No, no, no.
0: No, no, no, fueron a tomar algo, ¿no?
3: O sea, no, pues estábamos, no. fuimos a un lugar público, digamos, no.
0: Sí, una plaza.
4: A tomar la leche.
0: Una plaza.
3: Claro, no está, o sea, estábamos en pandemia, hasta me acuerdo que nos sacaron, nos terminaron sacando. No se podía salir.
0: ¿No? No se puede salir, señor.
3: Claro, sí.
0: Sí. ¿Y?
3: Y está, terminamos, o sea, fuera de la casa de ella y atención. Conversando ahí, digamos.
0: ¿Vos ahí ya te habías dado cuenta que había algo especial?
3: Y en realidad sí, pero no, o sea, no me animaba como a dar el.
0: Bien.
3: El paso, digamos.
0: ¿Y el paso lo dio ella?
3: Sí, lo dio ella.
0: ¿Vieron? Estaba cantado.
10: ¡Banana!
0: Nicolás, ¿qué paso dio ella? ¿Te agarró del brazo y te metió a la casa?
3: No, o sea, me agarró de medio, no, o sea, nos dimos un beso ahí.
0: No me jodas. Sí. En pandemia, ¿eh? Era para hisopar, ¿eh?
10: Sí.
3: Estábamos vacunados los dos.
0: Estaban, sí. Estamos todos vacunados. Nicolás, sigamos adelante.
11: Se ha formado una pareja.
3: Claro, después de eso, yo fue entre semana, digamos.
0: Sí.
3: Y quedamos de vernos el fin de semana.
0: Atención. Ok. ¿Cómo fue volver al trabajo a verse las caras después de haberse besado por primera vez?
3: Raro, sí, o sea. O sea, quedamos en que no íbamos a seguir en el trabajo como si nada, así como.
0: Claro, en el trabajo.
3: No había pasado nada.
0: No digamos nada, te pido
5: no
0: por
5: está
0: favor.
5: Está bien.
0: No, está bien, no se puede contar.
10: No.
0: Ok. ¿Y entonces qué pasó el fin de semana?
3: El fin de semana salimos y.
0: ¿Y se quedó a dormir en tu casa?
12: ¿Una dunga?
3: No.
0: No.
13: Atención.
0: ¿Qué pasó?
14: A la mierda.
0: ¿Te quedaste dormido? Te quedaste dormido.
10: En un telo.
3: Y bueno, sí, pasamos. Sí,
0: pasaron la noche juntos.
3: Sí, sí.
10: Estos dos están.
0: Compartiendo el laburo y compartiendo el amor. Acá en la radio no tenemos.
13: Atención.
10: No.
0: Esa chance, ¿no?
12: Nada.
0: O tomar algo entre nosotros, pero.
10: Sí.
3: Sí.
0: No queremos nada puntualmente, ninguno de nosotros con nosotros. Qué mala pata, ¿eh? Nicolás.
10: Tiene pito.
0: Claro. Obvio. Nicolás, así empezó el amor. En el año 2020.
12: De a poco.
3: Sí. O sea, desde ahí, si bien no éramos novios desde ese día, pero sí. O sea, no. Nos empezamos a escribir todos los días después de horas.
0: ¡Qué lindo! ¿Cómo me
15: es el amor?
0: ¿Cómo me gustan esos primeros días donde te escribís todo el tiempo? ¿No?
3: Claro, era todos los días. Sí, hola, después de horas.
0: Sí, después de horas, claro. Y miradas cómplices. En el horario de trabajo.
16: El disque en el pecho algo te hace cosquillas.
0: Claro. Nicolás, gracias. Nicolás, sigamos adelante.
3: Estaba bueno, yo en ese tiempo, o sea, estaba en la casa de mis viejos y empecé a buscar algo para irme solo, digamos.
0: Claro.
3: Yo me había ido de donde vivía.
0: Claro, vos estabas en pareja con la madre de tus hijos, sí, en familia, sí. Te separaste y te fuiste a la casa de los viejos.
3: Sí.
0: Y ahora que retomaste, digamos, una historia de amor, no ibas a llevar a la nena a la casa de mamá y papá.
3: No.
0: Entonces...
3: estaba buscando... ella me consiguió, o sea, el padre de ella tenía un apartamento para alquilar y yo me fui a vivir ahí.
0: Ok. Andate a este apartamento que yo me lo conozco de memoria.
3: Sí.
0: Ok. ¿Y qué pasó a partir de allí, Nicolás?
3: No, está ahí. Fue pasando el tiempo, o sea...
4: Sí.
3: Haría un año y medio que yo estaba acá y...
4: ¿Es tu novio?
3: Ella empezó a insinuar empezamos a hablar como de ella venirse a vivir acá, ¿no?
0: Ah, o sea que durante un año y medio estuvieron manteniendo una relación de pareja.
4: ¿Es tu novio?
3: Sí, sí.
0: Bien, durante un año y medio la pareja prosperó.
3: Sí.
0: Tanto prosperó...
8: Mira qué bien.
0: Que ella te insinuó para irse a vivir con vos.
3: Sí.
9: Opa, opa.
0: Y vos le dijiste, mira, no, yo no convivo con más nadie. Yo ya conviví, tuve mi familia. Yo ya entendí que la convivencia destruye o erosiona la relación de pareja. No vamos a convivir.
15: La convivencia mata todo.
3: Claro, en realidad el miedo era ese, pero...
0: Sí, pero...
3: No, todo lo contrario, o sea...
0: Ah.
3: Se vino a vivir
0: y... Ah.
3: Y está, y nos llevamos lo más bien, digamos, desde que se vino para acá.
0: Ok, entonces, no solamente se ha formado una pareja...
11: Se ha formado una pareja.
0: Sino que, además, ya convivían.
3: Sí, sí.
8: Quiero mudarme a una casa.
6: Sí.
0: ¿Vos tenías buena relación con tus hijas?
3: Sí, sí. Yo siempre la seguí viendo.
0: Sí, muy bien.
3: Se me marcaron los días de visita y esto, y
0: okay,
3: una semana por medio.
0: ¿Y cómo es presentarle a tus hijas a la novia de papá?
3: Raro, sí. O sea, si bien lo hablamos con ella, o sea, yo le dije que nunca... O sea, que nunca la iba a apurar para nada, ¿no? Que eso cuando sea el momento de conocerla se iba a dar.
0: Sí. Bueno, pero al convivir con vos... Al estar juntos, viviendo, me imagino que la presentación oficial ya se hizo mucho más rápida.
3: Sí, sí, o sea, en realidad desde que empezamos a salir habrá pasado un año hasta que conoció a las nenas.
1: ¡Upa! ¡Ay, la pucha!
0: Bien.
8: Impresionante.
0: ¿Y esa presentación fue buena?
13: Atención.
3: Sí, bastante, bastante bien, digo.
0: Bien. Sigamos adelante, Nicolás.
8: Con esto te van a casar.
0: Qué lindo cómo la gente se engancha rápidamente. Sí.
16: ¿Y por casa cómo andamos?
0: No, yo estoy todo el día en la radio.
8: ¿Cuánto?
0: No
8: tengo, no. Van a casarse.
0: Nicolás.
3: Sí.
0: Sigamos adelante.
3: Conviviendo.
0: Pasando
3: el tiempo, sí. Y ya empezamos a hablar de...
0: ¿De?
3: Tipo, proyectos juntos.
0: No, ¿cómo? ¿Qué proyecto juntos?
8: Van a casarse.
0: ¿Para de qué proyecto juntos estás hablando?
3: De irnos, o sea, si bien acá donde estoy es chico, digamos, para convivir, de ir a hacernos algo para...
0: Ah, hacernos algo, seguir creciendo juntos.
3: Claro, claro, sí.
0: Ok, me gusta. Sí, perfecto. ¿Y?
3: Pero siempre estuvo, o sea, se dio en aquel tiempo una primera charla de que a ella le estaba costando adaptarse a las niñas, digamos.
0: ¿Cómo?
3: Le estaba costando adaptarse.
0: ¿Le estaba costando adaptarse a tus hijas?
3: Sí, sí.
0: Uy, esto no me lo esperaba, ¿eh?
3: O sea, estaba todo bien entre nosotros cuando pasábamos solos.
0: Sí.
3: Y los fines de semana me tocaba con ellas. Digamos que la cosa cambiaba.
0: Nicolás, ¿qué edad tenés vos?
3: 36.
0: Atención. ¿Y tu novia?
3: 30.
0: ¿Y ella tiene atención. Hijos?
3: No, no tiene hijos.
15: Problema.
0: Nicolás, es complicado comenzar una relación de pareja luego de haber estado casado, luego de haber tenido hijos. Comenzar una nueva relación de pareja con una mujer que no tiene hijos. ¿Sentís que ella no entiende o no llega a comprender lo que significan los hijos para un padre o para una madre al no tener los propios?
3: Sí, o sea, hay cosas que son así, sí, o sea, no. O sea, no por maldad ni nada de eso, no, sino porque no tiene esa parte de ser padre o madre, digamos.
0: ¿Vos sentís que ella no sabe que no es lo más importante de tu vida?
3: Y al parecer, o sea, no, digamos, no.
0: Está claro que por más amor que haya,
17: atención,
0: cuando uno comienza una relación de pareja, hombre o mujer, no importa, y tiene hijos, lo más importante son los hijos.
15: Sí.
4: Sí.
0: ¿Estamos de acuerdo?
3: Atención. Estamos de acuerdo.
0: Nicolás, vos decís que le está costando adaptarse. ¿Cuáles son las dos o tres cosas que le está costando adaptarse a tu novia respecto de tus hijas?
3: No, o sea, en ese la primera charla que se dio, que fue hace tiempo, fue como que ella me dijo que sentía, tipo, no sabía aplicar bien, pero como que eran celos.
0: Celos.
3: Sí.
0: Cuando una mujer no es madre, ¿puede sentir celos de las hijas de su pareja? Sí.
15: Sí.
0: Sí.
4: Sí.
0: ¿Y vos cómo le respondiste a tu pareja?
3: Nota, o sea, que era que viéndolo yo, o sea, yo no soy especialista de nada, pero que era cuestión de tiempo, o sea, que se iba a ir
0: bien
3: acostumbrando a...
0: No puede tener celos de tus hijas.
3: Claro.
15: No.
0: Pero sí puede tener celos porque sí, somos sí. Humanos.
3: O sea, es entendible, pero...
17: Atención.
3: Pero está.
0: Nicolás, la relación entre ustedes dos es perfecta, digamos.
3: Sí.
0: ¿O no tiene grandes problemas ni diferencias?
18: Habla de sexo.
3: No. O sea, no. Nos llevamos bien, se convivimos bien. O sea,
0: muy
3: no.
0: Bien, conviven.
4: ¿Hacen el amor?
0: Hacen el amor.
3: Sí.
0: Pero el problema sí. Es cuando vienen tus hijas.
3: Claro.
0: Ella siente una invasión.
3: Sí.
0: Desde todo punto de vista. Físico y emotivo. Nicolás.
3: Sí.
0: Me imagino que eso pasó. ¿O no?
3: Sí, padre, lo hablamos en ese momento, pasó el tiempo.
0: Sí.
3: Y o sea, no se habló más, pasados los meses, digamos, y volvió a pasar lo mismo.
0: Uy.
3: O sea, ella me o sea, en ese momento quedó de que quedamos de que lo iba a seguir intentando y de que ya
0: sí.
3: Iba. Y está, volvió a pasar lo mismo y
0: ¿qué volvió a pasar? ¿Qué volvió a pasar? Sí. ¿Algún caso atención. Puntual?
3: No, o sea, en realidad más que nada, o sea, no estar acostumbrada, así, no sé, poca paciencia de enojo cuando viene. O sea, no estar acostumbrada, niño, ante cualquier cosa, o sea,
0: ¿qué
3: enojada.
0: Edad, ¿qué edades tienen tus hijas?
3: 6, tiene la más chica, cumple 6 el mes que viene, y 15 la más grande.
0: Upa, claro, porque además son dos edades totalmente diferentes.
3: Sí.
0: Una es adolescente y la otra es una niña.
3: Sí.
0: Nicolás, ya sabemos lo que le pasa a tu pareja con tus hijas.
13: Atención.
0: Y ahora es necesario preguntarte. ¿Sentís que tus hijas le hacen la guerra?
3: No, en realidad si fuera así sería más entendible, digamos. O sea, lo que pasa es que nunca se llegó a formar un vínculo, digamos. No hay un diálogo.
0: ¿No hablan?
3: O sea, la más grande, o sea, desde poco hablar, digamos, y no.
0: Sí.
3: No hay como una charla entre ellas. Y con la más chica, o sea, se puede decir que sí ha cambiado un poco la relación para bien, pero tampoco nunca se llegó a...
0: ¿Alguna vez le dijeron, vos no sos mi mamá?
3: No, nunca.
0: Ay, esa frase se viene en cualquier momento.
17: Gracias a Dios.
0: Sí. Nicolás, este gran problema está generándote una erosión en la relación.
3: Sí, por sí. Eso es que pasó lo que pasó, digamos.
0: ¿Qué pasó? ¿Qué pasó? ¿Qué pasó?
3: No, que desde eso que te dije que hablamos, habrán pasado, no sé, 6 meses.
0: Sí.
3: Hasta el fin de semana.
0: Sí, este fin de semana pasado.
3: Sí. Que me dijo que está, que no, o sea, no podía seguir fingiendo más, o sea, fingiéndose hacia ella misma.
0: Ajá.
3: Que no la estaba pasando bien y que no podía, o sea, no podía, o sea, no podía establecer una conexión con las niñas y no. Atención. Y me pidió un tiempo, digamos.
0: Nicolás, tu pareja el fin de semana te dijo, no puedo seguir fingiendo esto, no me siento bien en esta relación con tus hijas. No encuentro la manera de conectar con ellas. Necesito un tiempo.
3: Sí, así fue.
0: Necesito un tiempo.
18: Tiempo.
0: Necesito un tiempo.
18: Tiempo.
0: Nicolás, ¿qué siente un tipo que se separa de su familia, de su mujer, de la madre de sus hijas y que encuentra, gracias al destino, un nuevo amor, pero que lamentablemente la relación se rompe porque ella, con 30 años, no tiene hijos y no sabe cómo lidiar en el relacionamiento con tus hijas? ¿Estás perdido?
15: Sí.
4: Sí.
3: Claro, no, o sea, más que nada es como, o sea, impotencia de no poder hacerle entender, digamos.
0: ¿Qué te gustaría hacerle entender?
3: No, o sea que yo no le pido ni que ella sea la madre, ni que las cuide, ni...
0: Sí.
3: O sea, ni le pido que, o sea, ellas no van a convivir con nosotros. O sea, solo le pido que acepte, o sea, de que ellas están, o sea, que van a estar ahí.
0: Claro.
3: Y de, o sea, es compartir un fin de semana y tal, y creo que no pasa más de eso, digamos.
0: Nicolás, ¿hace 4 días ella te dejó?
3: Sí.
0: ¿Desde hace 4 días no te hablás con ella?
3: No. O sea, quedó, está de que se iba a ir, en un principio era una semana o no sabía bien, o menos... Pero sí, la idea era de que yo respetara el tiempo que ella tenía.
0: ¿Siguen trabajando en el mismo lugar los dos?
3: No.
18: No.
3: O sea, desde que empezamos a salir, digamos, ella se fue a los...
0: Bien.
3: 8 meses había cambiado.
0: Nicolás, hace 4 días que te separaste.
3: Sí.
0: O que tu pareja se separó porque no la está pasando bien.
3: Sí.
0: Pero no con vos, sino con tus hijas. Porque no encuentra una manera de conectar.
3: Claro, o sea, yo la entiendo. Ella lo que me explicaba es que vive como en una constante subida y bajada. Una semana está todo bien y al otro fin de semana como que estoy bien todo. todo para atrás, ¿no?
0: Nicolás, ¿cómo se llama ella?
3: Marinés.
0: Hay que llamar a Marinés.
3: Sí.
0: ¿Para qué hay que llamar a Marinés, Nicolás?
3: Y en realidad, o sea, para que me dé... O sea, quiero saber qué es lo que piensa ella, si... O sea, si capaz hay otra cosa que... O sea, capaz cambió, no siente más nada por mí y está poniendo las nenas de excusa o... Y para que entienda eso, o sea, desde que yo no le pido ni que sea la madre de las nenas, ni que las críe, ni nada de eso, o sea... Lo único que quiero es que sepan, o sea, que ella sepa que van a estar ahí.
0: Nicolás, vos lo que querés es salvar esta relación y que tu pareja se lleve bien con tus hijas.
3: Sí.
0: No te importa otra cosa, porque no, eso no sería el ideal, tener el amor de tu pareja unido al amor de tus hijas.
3: Sí, sería lo ideal.
0: Nicolás, ¿vos te haces responsable de todo lo que dijiste, de lo que va a pasar?
3: Sí, Peti.
0: Nicolás, ¡vamos!

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0: Hola.
1: Hola.
0: Hola. Hola, Marinés. ¿Cómo te va?
1: ¿Quién habla?
0: Te habla Petinati de Malos Pensamientos. ¿Cómo estás, Marinés?
1: Bien.
0: Qué lindo escucharte. Qué bueno, te sorprendimos.
1: Sí, claro que sí.
0: ¿Qué hacías? ¿Estabas en tu casa?
1: Estoy trabajando.
0: ¿Estás trabajando? ¿Ya salís en un rato?
1: No, no, porque okay. Trabajo particular.
0: Bien. ¿Pero estás sí. en tu casa?
1: Sí, sí, no? Okay.
0: Qué lindo, Marinés. Qué linda voz tenés. No me imaginé encontrarme con una voz tan, quizás, dulce, sí. cercana. Qué lindo.
2: Muy linda.
0: ¿Qué edad tenés, Marinés?
1: 30.
0: Claro, 30 años. Una mujer con muchos sueños, ¿no?
1: Tengo, sí, sueños.
0: Sí, yo tengo sueño, pero que no es lo mismo.
1: Ay, pará, ¿esto es en serio? Sí. Te no, juro que sí. No te iba a contestar.
0: ¿Pero viste lo que es el destino? Marinés, ¿viste lo que es el destino? Vos viste un número desconocido, dijiste, no, yo no voy a atender un número desconocido.
3: Sí, sí, peligroso.
0: Pero
1: me viven llamando de empresas para...
0: No, no, esto es totalmente diferente. Acá no te vamos a ofrecer ningún negocio.
1: Ah, bueno.
0: ¿Sabés por qué no te vamos a ofrecer ningún negocio?
1: ¿Por qué?
0: Porque lo único que tenemos para ofrecerte es felicidad. Fua, qué bien que me quedó, ¿eh? ¿Qué es la felicidad para vos, Marinés?
1: No puedo creer.
0: Marinés, ¿qué es la felicidad para vos?
1: Y para mí...
0: ¿Te ayudo?
1: Sí.
0: Para mí la felicidad no existe.
1: No.
0: Existen los momentos felices. No existe una perfección.
1: Ah, bueno, sí. Existen
0: los momentos felices.
1: Sí, son momentos.
0: Claro, por
1: son
0: ejemplo.
1: Los detalles.
0: Por ejemplo, yo ahora estoy al aire y soy feliz en el programa, en la radio. Y soy feliz porque también estoy hablando con vos. Y contame vos. Un momento feliz que hayas vivido este año.
1: Ay, Dios mío.
0: Este año. Tenés que contarme, Marinés, no hay que pensar mucho porque la felicidad siempre la guardamos en nuestra mente. Entonces te digo,
1: sí, claro.
0: Contame un momento feliz tuyo de este año.
1: Y bueno, un momento feliz seguro con mi pareja.
0: ¿Con tu pareja? Ah, tenés sí. pareja. Felicitaciones. Felicitaciones. Qué lindo. ¿Cómo se llama él?
1: Nicolás.
0: Nico, qué bueno. Bien, y eso es importante, ¿sabés por qué, Marinés? Porque la felicidad siempre es compartida.
1: Sí, claro.
0: ¿De qué sirve ser feliz solo? Sin poder compartir la felicidad. ¿Y de qué momento te acordás, por ejemplo, Marinés, de la felicidad con Nicolás?
1: Bueno, varios. Cuando viajamos.
0: ¡Qué lindo!
1: Nosotros hacemos muchos viajes cortos.
0: Me gusta porque viajar, sí. no importa dónde sea, dentro del Uruguay, fuera en la región o donde sea, viajar es algo que te nutre. Y que te da felicidad. ¿Vos sos feliz con tu novio?
1: Soy.
0: ¿Sí?
1: Vamos al grano. ¿Qué pasó?
0: ¿Qué pasó?
1: Te llamó.
0: ¿Crees? ¿Crees que sí? ¿Crees que sí?
1: Sí.
0: ¿Crees que Nicolás se comunicó con nosotros? ¿Crees que necesita una mano? ¿Crees que él nos contó esta historia de amor? ¿Crees que él nos contó lo enamorado y lo enganchado que está con vos?
1: Sí, creo.
0: ¿Y entonces por qué no están juntos?
1: Ay, Dios mío, no puedo creer. Porque cuestiones entre nosotros dos.
0: No, entre ustedes dos no.
1: ¿Cómo no?
0: Si entre ustedes dos... hay momentos felices.
1: Sí, pero hay un entorno.
0: El entorno...
1: El contexto.
0: Con el entorno con el que te cuesta lidiar, Marinés. Uh-huh. Entiendo, Marinés, que al no tener hijos no se te haga fácil el relacionamiento. Estamos de acuerdo, ¿no?
1: Sí.
0: Nadie dice que es fácil. Pero acá hay algo que está clarísimo. Nicolás ama a sus hijas.
1: Sí, claro.
0: Que es lo más importante de su vida. Y te ama a vos, que sos lo más importante de su vida hoy. Porque la felicidad y el amor se multiplican, no se dividen. ¿Qué tenés para decir, Marinés?
1: No sé qué decir.
0: ¿Te ayudo?
1: Él está ahí. ¿La no, línea o no?
0: Él está en la línea. ¿Vos querés hablar con él?
1: Sí, a ver, ¿qué le pasó? ¿Por qué hizo esto?
0: Porque cuando uno
1: está loco.
0: No está loco.
1: Sí, está loco.
0: No, Marinés, escuchá lo que te voy a decir, porque yo soy padre también. Cuando uno es padre y está saliendo con otra persona, con una mujer que no es la madre de sus hijos, quiere que todo fluya bien. No hay nada más importante que ensamblar y que el relacionamiento sea cuasi perfecto. Y no lo estamos logrando. Seguramente porque vos no tenés hijos, pero bueno, eso es otro tema que seguramente van a hablar después con Nicolás.
1: Sí.
0: Pero lo que quiere Nicolás es que vos estés bien.
1: Claro, por eso con él, la decisión que no, tomé.
0: Bueno, en una decisión que yo no voy a decir si es errada o no. Pero quizás la decisión hubiera sido mejor estar juntos. Porque lo que vos necesitas, Marinés, es estar junto a Nicolás, no separada. ¿Estamos de acuerdo?
1: Y bueno, es complicado.
0: Complicado es otra cosa.
1: Bueno.
0: Complicados son los problemas. Y acá no hay problemas. ¿Vos tenés celos de sus hijas?
1: No.
0: Ok. Entonces no hay problemas.
2: ¿Seguro?
0: ¿Vos sentís que las hijas te hacen la guerra?
1: No. Nada.
0: Entonces no hay problemas. ¿Vos les hacés la guerra a sus hijas?
1: Creo que no.
0: No. Solamente es cuestión de acomodar las piezas en este rompecabezas. Si todo está bien, si Nicolás te ama y vos lo amás.
1: Sí.
0: Nicolás, dije algo fuera de lugar, Nicolás.
3: No. Todo justito.
1: ¿Qué hiciste, Nicolás?
0: Nicolás, ¿podés saludar a quien hoy ocupa tu corazón?
3: Hola, Gordi.
0: Te dijo Gordi, Marinés.
1: Hola. Está bien, sí. Hola, amor.
0: Muy bien.
3: Hola.
0: Nicolás, ¿qué tenés para decirle?
3: No, nada, eso, o sea, que quiero saber qué piensa hacer, y porque si bien hablamos de esperar unos días, pero yo, no puedo esperar, o sea, creo que no hay mucho que pensar, digamos, o sea, hace 4 años estamos en pareja y y está.
0: Nicolás, ¿querés que Marinés vuelva?
3: Sí.
0: ¿Hoy?
3: Hoy, sí.
0: ¿Ahora?
1: Pero yo... Está, pará. No voy a hablar de esto acá.
0: No, ahora. Nadie está hablando de nada acá. ¿Yo estoy hablando de algo?
2: No, no, no.
0: Marinés.
1: Sí.
0: Si vas a pelear por este amor... Hay que pelear juntos.
1: Lo peleo. O sea.
0: Y pelear quizás bien. No es el mejor verbo. Pelear quizás no es el mejor verbo.
1: Sí, luchar.
0: Luchar. Es con Nicolás. Es con charlas. No es con distancia. Es mirándose a los ojos. Es hablando. No es dando un portazo.
3: Claro, lo que yo quiero que ella entienda, o sea, que yo no le pido que sea la madre ni nada de eso, que cuide de las niñas ni nada, o sea, que entienda de que ellas van a estar ahí y, o sea, que y está, o sea, tampoco le pido para convivir juntos ni nada de eso, o sea, que ellas tienen su lugar ahí y ella también, al igual que ella. Como vos dijiste, de ensamblar las piezas.
1: Yo entiendo todo eso, lo entiendo. Pero...
0: ¿Pero?
1: Me ha costado aceptarlo, por eso. Él sabe, hemos hablado de eso.
3: Claro, pero yo lo que yo digo es que como que ya pasamos toda la etapa más... turbulencia, digamos.
0: Sí, sí.
3: Y ahora que estaba como ya todo más, ya teníamos como una rutina y todo más encaminado, o sea, no nos esperaba esto. Que...
1: No sé, capaz que querés hablar.
0: No hay que decir mucho, Marinés, hay que hacer.
2: Hoy.
0: Juntos.
2: Hoy.
0: No cada uno por su lado.
2: Hoy.
0: Los dos se sienten mal estando distantes.
2: Hoy.
0: Los dos se sienten mal estando así.
1: Sí, claro,
0: son gente adulta, gente grande. Tienen que juntarse, Marinés. Volví a casa.
1: Es hoy. Bueno, que venga y hablamos. Así no quiero. Por teléfono no quiero.
0: ¿Cómo me gusta Marinés?
3: Bueno, pero ¿hay alguna chance de que vuelva hoy o no?
0: Sí, claro que sí. Claro, si te está diciendo... Vení a casa y hablamos. ¿Sabés lo que te está queriendo decir, Nicolás?
3: ¿Qué cosa?
0: Vení a casa, hablemos, agarrame de la mano.
4: Sí.
0: Y volvamos a casa. Juntos. Juntes.
5: Vamos todavía.
0: ¿La pasaste mal estos 4 días, Marinés?
1: Sí, claro.
0: ¿Vos querés saber cómo lo está pasando Nicolás?
1: No, ya sé.
0: Ok. Ya sé cómo... Entonces, si hay amor verdadero, que lo hay, Nicolás, andá ya a buscar a Marinés.
3: Ya salgo para ahí.
1: Ay, Dios.
0: Marinés, Nicolás va a buscarte. Anda a darte
1: una
0: ducha.
1: Bueno, que venga.
0: Anda a darte
1: una... Yo tengo que trabajar.
0: Anda a darte una ducha, Marinés, rápido. Que me parece
1: Dale,
0: que hoy venga. Hoy van a dormir pocas horas. Nicolás, ¿querés decirle algo? ¿O anticiparle algo antes de salir a buscarla?
3: No. O sea que voy a buscarla y, o sea que hoy vuelve acá a dormir.
0: Claro, pero estaría bueno
4: hablar
0: de lo que sentís por ella.
3: Sí, o sea, ella lo sabe bien.
0: Decíselo.
3: O Que yo la quiero.
0: No, no, decíselo, no me lo digas a mí.
3: Te quiero, quiero que estemos juntos. O sea, no creo que el camino sea estar separados para tomar una decisión. Y ya, quiero que vuelvas y intentarlo como lo hemos intentado. O sea, yo sé que vamos a poder.
0: Marinés, ¿escuchaste?
1: Sí, sí, escuché.
0: Yo también te quiero, te amo. Yo también necesito estar contigo.
1: Yo también, ¿no? Pasaron 3 años, o sea, 4 días pasaron. Claro que lo quiero.
0: Decíselo a él.
1: Claro que te quiero. Vení y hablamos bien.

0: Nicolás.
1: Sí.
0: ¿Cuánto demorás
2: hoy
0: en tocarle la puerta a Marinés?
1: 10 minutos.
3: Ay, no.
0: Ok. Marinés.
3: 5, está más cerca.
1: Bueno, 5.
0: Sí. Marinés, sí. No te da ni para entrar a la ducha, ¿eh?
2: No.
1: Yo espero igual.
0: Arreglate un poquito, Marinés. Tenés 5 minutos.
2: Sí.
3: Dale, dale, que venga, que venga.
0: ¿Cómo te imaginás, Nicolás, esta noche?
1: No, o sea, no, ya con que
3: duerma al lado mío,
1: ya abrazado, ya está.
0: Claro. Marinés,
4: lo que sobre es amor.
0: ¿Cucharita sí o cucharita no?
3: Sí, sí.
5: Qué linda pareja hacen.
4: Bueno, sí, están enamorados.
6: Lo bien que deben garchar.
0: Perdón. Señora, venga para acá. Venga para acá, señora.
7: ¡Hola, pucha!
0: Sí, señor. ¿Cómo va a decir semejante cosa?
6: Lo bien que deben garchar.
0: No sé. No tiene por qué.

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